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1: No se me olvida, patroncito. 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
1: Le pongo musiquita.
0: ¿Cómo que le pones musiquita?
1: ¡Oiga!

0: Oi.
1: Bueno, pero ¿qué significa ese silbido, hombre? 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
1: Un momento. 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

0: Es la 1:32 de la madrugada.
1: Temperatura 20 grados. Humedad 81%.
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0: Son las 2 de la madrugada.
1: Temperatura 20 grados. Humedad 83%.
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Gracias, muchas gracias. Gracias.

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0: Son las 2 de la madrugada y 31 minutos.
1: Temperatura 20 grados. Humedad 83%.
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0: Son las 3 de la madrugada.
1: Temperatura 20 grados. Humedad 84%.

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0: Son las 3 de la madrugada y 30 minutos.
1: Temperatura 20 grados. Humedad 84%.
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Como chileno, donde quiera que vaya, siempre voy a decir que un grande de mi país es, fue y será por siempre Víctor Jara.

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2: Ponle play. Oh, estamos rápido. Oh, ¿qué pasa?
3: Otra vez, no, me falló. Ahí va.

faltar al respeto no se cansa. 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

0: Son las 4 de la madrugada.
1: Temperatura 19 grados. Humedad 85%.

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0: Son las 4 de la madrugada y 32 minutos.
1: Temperatura 19 grados. Humedad 85%.
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0: con los pies descalzos para no hacer ruido. Yo estaba.
1: Son las 5 de la madrugada.
2: Temperatura 19 grados. Humedad 87%.
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0: Son las 5 de la madrugada y 31 minutos.
1: Temperatura 19 grados. Humedad 87%.

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0: Son las 6 de la mañana.
1: Temperatura 18 grados. Humedad 87%.
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0: Son las 6 de la mañana y 31 minutos.
1: Temperatura 18 grados. Humedad 87%.
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0: Son las 7 de la mañana.
1: Temperatura 18 grados. Humedad 87%.
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0: Son las 7 de la mañana y 31 minutos.
1: Temperatura 18 grados. Humedad 87%.

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3: Dos cosas sobre la liada que ha montado Mariano Rajoy en este incidente diplomático con Francia, que yo tampoco lo catalogaría como un conflicto, pero sí como un incidente diplomático que ha montado con Francia después de su comentario racista. La primera, ha patinado mucho con el dato, mucho, porque no tiene ni idea de lo que habla. Y la segunda, esto no va solamente de fútbol. Estamos hablando de una idea muy concreta de Europa. Estamos hablando de una idea muy concreta de qué significa ser ciudadano. ¿Qué significa ser de una nacionalidad? Pero, fijaos, la polémica ha venido porque Mariano Rajoy escribió una columna de opinión diciendo que Francia juega sin franceses. El partido de fútbol contra España. El problema es que 23 de los 26 convocados por Francia nacieron en Francia. Los otros tres también son ciudadanos franceses, tienen la nacionalidad. Tampoco hay que entender mucho de fútbol para saber que para jugar en la selección nacional tienes que tener esa nacionalidad además, pero uno nació en Italia por su padre, otro nació en Londres, otro en la República Democrática del Congo y en cualquier caso tienen la nacionalidad concedida, porque la nacionalidad es un acto jurídico, se obtiene por acto jurídico, no por la sangre, no por el color de la piel, no por los apellidos, pero si nacieron en Francia, tienen la nacionalidad francesa, representan a Francia, ¿qué significa exactamente decir que no son franceses? Lo dice por el color de la piel. Y ahí está lo turbio. Claro, no se está discutiendo el pasaporte, en realidad. Se está cambiando el significado de la palabra francés. Y ya no hablamos de ciudadanía, hablamos de sangre, de apellido, de origen familiar, del color de la piel. No es casualidad que el gobierno francés haya respondido con muchísima dureza a todo esto. Hemos visto a su ministro de Asuntos Exteriores calificando las palabras de Rajoy como racistas. Hemos visto hasta Marine, hasta la gente del partido de Marine Le Pen, hasta la ultraderecha francesa calificando de racistas estas afirmaciones, este señalamiento. Y no es que Francia no tenga sentido del humor, es que llevan décadas tratando de combatir precisamente ese discurso que conocen bien. Y mientras tanto el Partido Popular ha preferido decir que eso es sarcasmo, que es un chascarrillo, que es una curiosa manera de entender el sarcasmo. Pero el peligro viene en esto precisamente, en que no solamente es un debate sobre inmigración, es un debate sobre ciudadanía y desde luego no es una discusión sobre fútbol. Revela además no solo que el discurso de Mariano Rajoy es muy frívolo, que se lo suscribe sin tener ni siquiera la mínima información sobre el tema, sin haberlo comprobado, sin datos. Además es muy de otro tiempo, todo el mundo coincide en este mundo global y sobre todo mirando cómo se configura la sociedad francesa, pues parece propio de alguien que se ha quedado anclado en la

0: catacumbas. Pero es que además, un expresidente representa un país. Y no puede jugar en el campo del territorio del chascarrillo. Y por no entrar en la calidad de las columnas, que no hay más que leerlo para pensar que están escritas por alguien que no tiene la EGB. Pero a lo mejor el problema no es que Rajoy escriba columnas. A lo mejor el problema es que cada columna que escribe habla más de Rajoy que de lo que Rajoy escribe en las columnas. Vamos a hablar de eso esta mañana en la cafetera. Tenemos un montón de temas, ¿eh? Pilar de la Peña, muy buenos días.
1: Hola, buenos días.
0: Digo, tampoco quiero elevarlo a categoría de, pues no sé, conflicto diplomático, porque más bien parece un incidente, eso sí, ha provocado ciertas consecuencias, también al calor de ese partido de fútbol, pero vamos, estoy viendo aquí, digo, es que es alucinante porque hay reacciones en todo el arco político, en los medios de comunicación franceses, o sea, el lío que tienen montado es alucinante, pero claro, dice, bueno, es un chascarrillo, pero lo que pasa es que es un chascarrillo improcedente para un expresidente del gobierno y que revela algo, porque todo esto en el contexto de la extrema derecha lo que revela es que el discurso está calando, está penetrando y que naturalizamos esto de alguna manera. Y eso sí que tiene muchísimo riesgo, en mi opinión. ¿Qué te parece?
1: Yo creo que sí, entre otras cosas, y lo destacaban algunas de las críticas que han llegado desde Francia, lo que revela es un profundo desconocimiento de la historia de Francia y de lo que es hoy como país y lo que define a Francia en la actualidad. Da la sensación de que es un comentario anclado en hace un siglo, ¿no? Cuando la idea de un país era otra, o de quienes representaban el pueblo que representaba a este país. Y en un contexto como el actual, en que hay esa especie de batalla ideológica y que además es un discurso que desde la extrema derecha se enarbola y se defiende, pero es llamativo que hasta la extrema derecha francesa ha criticado las palabras de Rajoy. En este sentido, bueno, pues estos intentos por suavizar lo que estamos escuchando desde el Partido Popular, aunque fuera un chascarrillo, lo lógico, dada esta reacción, sería pedir disculpas, creo yo, o insistir en que no era, pues que fue desafortunado, pero no, me llama la atención la defensa que se está haciendo, intentando minimizarlo, cuando ha salido en toda la prensa mundial. Ayer me sorprendió, pero realmente en el New York Times, en The Guardian, el Frankfurter Allgemeine, en Euronews, por supuesto, todos los medios franceses. Me decías, incidente en Al Jazeera, incluso en medios de Turquía, de buena parte del planeta. Me decías, ¿un incidente diplomático? Probablemente no, porque lo que también todo el mundo destaca es que el gobierno español ha sido el primero en salir a criticar y en condenar estas declaraciones o este comentario y en llamarlo racista. Así que no hay un incidente como tal, pero sí hay una irritación. Y además, lo que muchos medios franceses ponen de relieve es que llueve un poquito sobre mojado con esta crítica de Mariano Rajoy, ¿no? La semana pasada, resulta, Francia en el Mundial de Fútbol se enfrentó a Paraguay. Hubo también una senadora paraguaya que lanzó insultos racistas. Ahora escuchan este comentario y, bueno, pues da un poco la sensación que se sienten señalados, y eso también ha hecho que el comentario de Rajoy pues cayera especialmente mal.
0: No, yo no le quiero quitar ninguna importancia, porque ayer estuve en Hora 25 y teníamos esto entre los temas de debate, y entonces me decía Esther Palomera, es que es un asunto muy serio, no se le puede quitar hierro. A mí lo que me cuesta creer, y lo digo honestamente, y además no me sentiría honesto manteniendo una posición en la que no creo. Yo lo que no creo es que Mariano Rajoy esté lanzando una estrategia política a través de esa columna, que no lee a nadie, o sea, pues no nos engañemos, se publica en el debate, suelen ser comentarios bastante superficiales, muy poco profundos, poco redactados. Yo tengo la impresión de que él las dicta por teléfono incluso, porque parece más bien en un tono muy coloquial, por lo menos eso lo hacía antes con otras columnas de este estilo que había hecho, y no creo que se siente, sinceramente, a escribir la columna, pero bueno, en todo caso, tampoco me parece que participe de una estrategia. Creo, sin embargo, y no es menos peligroso, no es menor, que muy probablemente pues tiene interiorizado ese discurso. Primero por su propia, pues por la cuestión generacional, por la manera en la que observa Europa, y porque tiene esa cosa conservadora de la pureza metida, sin ser muy consciente de en qué área de su cerebro, en algún lugar. Pero decía Ángel, os pedimos que participéis, ¿eh?, en los comentarios del programa. Y que participéis tanto en los comentarios de YouTube o de Spotify y también en el chat. Y estaba Ángel, precisamente, está accediendo al chat. Buenos días, Ángel. Y decía Ángel, hombre, siempre me pareció un parlamentario bastante brillante, pero fuera de él la sensación que transmite es de ser bastante simplón. Y yo creo que tiene mucho que ver con eso. Mariano Rajoy, pues utilizando estos chascarrillos, utilizando lo que revela también es un poco su altura, no sé, me parece bastante limitado. ¿para qué nos vamos a engañar? Porque que yo tenga pocos recursos en oratoria, pues se puede entender, pero que lo tengo un expresidente. Pero bueno, vamos a hablar de esto. Ahora, dime, Pai.
1: No, yo creo que un poquito, ¿no? Quizá ayer recordabas también aquel artículo, claro, en el que hablaba de la, claro, estirpe de los genes, y yo creo que tiene más que ver con, pues eso, una idea que él tiene en sí mismo cuando fue presidente del gobierno, o tiene la capacidad de ser pragmático y de dejar algunas cosas de lado cuando ha tenido una, digamos, responsabilidad política, y yo también dudo que haya una estrategia real, pero sí creo que tiene que ver con que estas ideas que estaban probablemente en una parte de la sociedad muy ubicada, pues están ahora sintiéndose reivindicadas y relanzadas.
0: Bueno, vamos a hablar de estas cosas, lo vamos a analizar, vamos a escuchar los audios y a ver si está la extrema derecha francesa, e incluso llamando radicista. La extrema derecha francesa, está el señalamiento, toda la expectación que hay en torno también a este partido de fútbol, pero además hoy han ocurrido muchas cosas, porque es que fijaos, imagen inédita de unidad institucional, Pedro Sánchez visita la zona de los incendios, uno de los incendios más graves, desde luego el más grave en este verano en Andalucía, en Almería, ya lo sabéis, y allí hay ambos, tanto Pedro Sánchez como Juanma Moreno, el presidente de la comunidad autónoma, que tiene un pacto con la extrema derecha, con los negacionistas del cambio climático de la extrema derecha, pero es que Juanma Moreno reconoció expresamente, ahora lo vamos a escuchar, porque el audio tiene narices, el efecto del calentamiento global, y que dice que es algo que está impactando especialmente en esa zona y pide ayuda. Justamente cuando el Partido Popular en el Congreso de los Diputados despreció una ley para hacer frente al cambio climático. Ahora, eso sí, Núñez Feijóo pide que se aborde toda la cuestión relacionada con los incendios, cosas que venían recogidas en esa iniciativa parlamentaria que fue despreciada por el PP. Pero también hemos visto en Estados Unidos a Marco Rubio cargando contra el Tribunal Penal Internacional. Dice que pone en peligro la soberanía estadounidense. Lo vamos a escuchar porque es bastante, bastante. Luego hemos visto a Trump, que quiere que los países con bases norteamericanas paguen su protección frente a Irán. Eso es de broma. O sea, provoca un conflicto militar extraordinario en el Estrecho de Hormuz. Irán responde bombardeando a aquellos países que tienen bases norteamericanas, bases militares, y ahora dice Donald Trump que si quieren protección tendrán que pagársela, que para él eso requiere muchos gastos. Hombre, más bien es la alianza con Estados Unidos la que está provocando esa reacción. También hemos visto a Podemos pidiendo un referéndum sobre la OTAN. También hemos visto a Ayuso, que ha celebrado públicamente que Núñez Feijóo anuncia que va a derogar la ley de memoria democrática. Y le hemos visto aplaudir. La frase os va a dejar, porque es que, una vez más, Isabel Díaz Ayuso, también otra que brilla por sus cualidades oratorias. Y, bueno, algunas cosas también que se colocan esta mañana sobre la mesa, donde hablaremos de medio ambiente, de ecología, con Juancho López Duralde. Vamos a hablar con Pepe Romero hoy en el que va a ser el penúltimo programa. Mañana será el último programa antes de irnos de vacaciones, pero hoy ya nos vamos despidiendo del curso político con un poquito de ironía. Antes, vamos a escuchar cuáles son los sonidos que protagonizan la actualidad para que no seáis los últimos en estar informados en la comida familiar, en las comidas familiares de este verano. Sin añadidos, solamente los protagonistas, solamente los audios, las claves del día, a través de las voces de los protagonistas aquí en la cafetera. 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
7: And we're not going to put it up. 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
10: Yo respeto muchísimo a las figuras de los expresidentes del gobierno, pero les exijo también responsabilidad en cómo se conducen y en lo que dicen, y por eso es tan importante que el señor Feijóo le desautorice. Mire, al final, el racismo, la xenofobia, son enfermedades graves, enfermedades del alma, y siempre tienen dos síntomas, que son la estupidez y el odio. Esa es la mezcla que va hacia el racismo. España no tiene ninguna de las dos y no vamos a permitir, y yo como ministro de Asuntos Exteriores, que nadie introduzca ese veneno en nuestro país.
11: Una columna de estas que escribe el señor presidente Rajoy son sarcásticas y son columnas que van sin mala intención, y esa expresión es sin mala intención, y son comentarios a favor de España, y sin esto yo no los circunscribiría a este perímetro, no le daría...

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0: Son las 8 de la mañana y un minuto.
1: Temperatura 19 grados. Humedad 83%.
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0: Son las 8 de la mañana y 30 minutos.
1: Temperatura 19 grados. Humedad 82%.

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0: Son las 9 de la mañana y 2 minutos.
1: Temperatura 21 grados. Humedad 69%.
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0: Son las 10 de la mañana.
1: Temperatura 23 grados. Humedad 58%.
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0: Y en esta mañana de jueves vamos a recibir nuevamente un año más a Consuelo Jorges, presidenta del colectivo ecologista Turcón Ecologistas en Acción. Consuelo, qué alegría de poder saludarte en esta mañana. Bienvenida.
1: Gracias, de verdad, de corazón. Y sí, efectivamente, son varias ya los años que he venido aquí y, bueno, agradecida, de verdad. El colectivo, por supuesto, y yo en su nombre.
0: Y el colectivo pues tiene las puertas abiertas en nuestra radio, que además es una emisora libre y comunitaria cada vez que quiera, pues para hablar de lo que necesiten hablar, porque también entendemos que muchas veces los medios de comunicación, no los convencionales a los que me refiero en estos instantes, no dan esa posibilidad a la ciudadanía que se organiza a través de los diferentes colectivos. Es una oportunidad, sí. Pues desde luego hay que aprovecharla,
1: pues,
0: y
1: nada,
0: por eso te lo agradecemos.
1: Lo voy a recoger y lo voy a transmitir y sí, lo que pasa es que estamos tan imbricados en los temas diarios que no nos acordamos que aquí tenemos una emisora que bueno, que ya nos lo ofreciste otras veces también, esta posibilidad.
0: Aquí estamos. Nosotros,
1: gracias,
0: desde el momento no pensamos cerrar. Otra cosa es que seamos incómodos y en algún momento no quieran meter la mano. Pero
1: muy bien,
0: bueno.
1: Sigan así.
0: Bueno, Consuelo, vamos a empezar a hablar un ratito. Has tenido un año intenso, porque tú nos visitas de año en año.
1: Sí, hemos tenido un año intenso y cada vez como que mayor compromiso, mayor responsabilidad y sí, intenso. Hemos tenido tantas cosas que no paramos de un tema para continuar con el otro. Pero bueno, somos un equipo realmente y nos ayudamos, nos colaboramos y bueno, tiramos para adelante. E intentamos hacerlo lo mejor posible y siempre con nuestra filosofía de trabajo, que es la defensa y la protección del medio ambiente. Ese es nuestro objetivo y lo que nos guía en esta historia.
0: Y el medio ambiente se puede defender y se puede tratar desde diferentes aspectos de nuestra sociedad.
1: Claro.
0: Y el patrimonio histórico e identidad también es parte y forma parte activa de Turcón y de su cuidado por el medio ambiente y por la conservación de nuestro patrimonio y nuestra cultura.
1: Sí.
0: Y precisamente de esa labor vamos a hablar ahora, porque ustedes han hecho una labor importante en preservar ese legado industrial y cultural de Gran Canaria, y lo hicieron, por ejemplo, con estas últimas jornadas que las celebraron hace poquito.
1: Sí.
0: De los picachos en además creo que el año pasado nos habían dicho de que iba a formar parte de la lista de la UNESCO.
1: Sí.
0: Cuéntanos un poquito cómo fue eso al final.
1: Bueno, esto, la historia de Turcón en este tema, llevamos ya 32 años en la lucha para la protección de este legado tan importantísimo que está en la ciudad de Telde. Y efectivamente, el año pasado, en enero del 2025, me parece que fue enero, igual estoy equivocada en la fecha, pero fue el año pasado, 2025, que este ingenio azucarero de los Picachos, junto con el de Soleto en Guía, el de las Candelarias en Telde, y uno de República Dominicana, se colocaron en una lista para ser declarados Patrimonio Mundial de la Humanidad, de la UNESCO. Es un camino largo, el recorrido es largo, lo que sigue este proceso, pero bueno, estamos ahí satisfechos, nos hace mucha ilusión. Eso no quiere decir de acomodados en ello, sino que,
0: claro,
1: que bueno, tenemos muchas ideas y tal para seguir desarrollando y seguir poniendo a los Picachos en el lugar que le corresponde. Y realmente esto, la lucha de los Picachos es la fuerza de la constancia, porque Turcón lleva aquí 32 años, pero bueno, Turcón junto con otras asociaciones de vecinos, ciudadanos, bien.
0: Es importante, están asentados sobre todo en la ciudad de Telde, que
1: sí,
0: es donde más se les conoce, por el impacto que han tenido las acciones que han desarrollado a lo largo de toda su historia. Pero bueno, vamos a seguir hablando de esos Picachos de Telde, porque aquí estamos hablando de patrimonio histórico y de identidad. Pero claro, esto abarca tantos temarios que, por ejemplo, uno importante es la investigación arqueológica.
1: Sí.
0: Y ahí, en esa investigación arqueológica, pues ustedes en estas últimas jornadas hablaron de unas conclusiones en donde mencionaron que habían novedades realmente sorprendentes. Yo no sé a qué novedades se refieren en esa segunda campaña de excavación que tuvo.
1: En esa campaña, que no es en esta, creo que no ha sido en esta, sino que ya fue. Es en esta. Se ha descubierto que efectivamente la rueda que movía todo el engranaje, esa ha sido una de las novedades, y también esta investigación que se ha hecho con los picachos ha llevado a investigar otra zona de Telde, como son las Longueras, que también allí se hablaba de que había un ingenio azucarero, y esa ha sido una de las novedades que ha llevado esta investigación. El trabajar ese tema en otro punto de Telde y reconocer otro ingenio que también estaba en Telde. Hubieron, por lo visto, 3 o 4. Hay algunas literaturas que hablan de 3, otros 4, pero bueno, esa ha sido una de las novedades de esta campaña de investigación.
0: Fíjate, Consuelo, cómo está el panorama, que yo voy a meter el dedo en la llaga un poquito, ¿no? Que nos podemos hablar de los aborígenes canarios y de... yacimientos arqueológicos de los antiguos canarios. Ahora se descubrió que para fabricar el púrpura, no me acuerdo qué color era, se encontró, no sé si en La Graciosa, Lanzarote o en Fuerteventura, un yacimiento de los romanos, en donde se descubrió un poco la industrialización de ese producto para sacar ese tinte, ese color y exportarlo. ¿Cómo podemos hablar de tan pasado cuando la historia reciente de Canarias la podemos remontar a 500 años, porque fue la conquista, 500 y poco años, y tampoco sabemos del pasado más reciente de nuestras islas, con informaciones contradictorias, sí, con vacíos, con hojas y páginas que faltan de nuestra historia? Entonces la labor que están desarrollando y ese impulso que ustedes le dan a nuestras instituciones, a los historiadores, pues para que se pongan las pilas, sí, yo creo que es muy importante rellenar las páginas que faltan.
1: Pues eso ha sido una de las de los logros realmente de estas jornadas, ¿no? Y de esta lucha que ha llevado Turcón, el incitar a la administración realmente a estudiar todos los restos arqueológicos y descubrir realmente nuestro pasado y conservarlo.
0: Bueno, en estas jornadas también se habló del sentir popular de la ciudadanía de Telde, porque, claro, así son más conscientes del valor de su propio patrimonio industrial. Y yo me imagino que el respaldo de esa ciudadanía sigue vigente, sigue sintiéndose.
1: Sí. Nosotros en un principio, cuando empezamos la lucha por estos restos, lo hacíamos un grupito de personas, lo dije antes, ¿no? De vecinos y tal, y otras asociaciones, y nos colocábamos delante de los restos, poníamos unas pancartas y bueno, y alzábamos la voz. Pero entonces comprendimos, cuando ya el solar fue adquirido por el ayuntamiento en el año 2022, comprendimos que teníamos que darle un vuelco a las jornadas y hacerlo de tal forma que se viese la ciudadanía más implicada y que se diera a conocer realmente todo este patrimonio. Y así fue como surgieron las jornadas. Y bueno, contentos, ¿no?, de toda la información que se está dando, la investigación. Y bueno, y que es también más conocido por la ciudad de Telde, por los ciudadanos, ¿eh? De verdad, cuando la gente se... ¿Por qué? Porque no es que fuera tan conocido estos restos, ¿eh? Estaban allí y parecían que aquello era un solar.
0: Sí, una finca abandonada.
1: Sí, vamos, pero una finca abandonada, ensuciada y etcétera. Pero cuando la gente realmente asiste a las rutas, asiste a la jornada, a las charlas, y se dan cuenta de realmente de lo que hay ahí, parece que la cara se le ilumina a la gente, de verdad. Sí.
0: Y además
1: se alegran de que hayamos sido capaces, sí, de preservar y de darle luz a toda esta historia.
0: Que si no llegase por el trabajo que han hecho desde Turcón y con toda la ciudadanía respaldando, sí, si no hubiera sido por ese trabajo, estoy casi seguro que se hubiera acabado haciendo un gimnasio, un aparcamiento
1: o un edificio con plazas de garaje y lo demás. Pero bueno,
0: esa es la importancia de la participación ciudadana, sí, y del impacto de organizarse.
1: Sí, también la fuerza de la unidad, o sea, como hay un dicho que dice la fuerza de la unidad. Hay sí, un dicho sí, que sí. dice que juntos somos mejor. Bueno, pues eso.
0: Juntos somos más, eso ya para empezar.
1: Juntos somos más. Sí.
0: Juntos somos más.
1: Sí.
0: A través de estos ingenios azucareros, pues también narramos un poco la historia de nuestros antepasados, los flujos migratorios. Hemos llegado hasta República Dominicana, Consuelo. Uf. Gracias al estudio que se ha hecho con estos ingenios sí. azucareros. Y a través de República Dominicana, pues hemos conocido también un poquito más sobre esa esclavitud existente que además estaba hipervinculada a la industria del azúcar.
1: Sí, ciertamente hubo esclavitud porque, bueno, lo dicen los estudios, ¿no? Que para trabajar había gente que no lo era, pero también sí que habían esclavos que vinieron del norte de África, ¿no?
0: Claro.
1: Bueno, tengo que hacer en este momento, que no se me escape, una mención especial a una persona muy especial que, bueno, yo la conocí por los medios de comunicación, pero bueno, al señor Cipriano Rivas,
0: ajá,
1: que ha sido el impulsor de este proyecto de declarar a los ingenios azucareros junto con el de República Dominicana, Patrimonio de la Humanidad. Este señor Cipriano Rivas, no me acuerdo el otro apellido, pero bueno, la gente que escucha lo puede buscar, yo lo tenía apuntado por ahí, pero bueno. Fue el mismo señor que participó también en la candidatura de Risco Caído y las Montañas Sagradas de Gran Canaria, que luego han sido, bueno, que son Patrimonio de la Humanidad. Este señor también participó en esa candidatura de Risco Caído y bueno, fue el que creó que los picachos formaran parte de esta lista transnacional para ser declarados Patrimonio de la Humanidad. De verdad que, ¿qué cosas de verdad? ¿Quién nos lo iba a decir? Que esos restos que estaban allí, que también recibimos, o sea, opiniones en contra de nuestra
0: claro.
1: lucha y tal, y que ahora esté en una nominado, en una candidatura para ser Patrimonio de la Humanidad, que será un camino largo, que hay que trabajar y que igual no se declara, pero realmente está nominado, y eso es muy importante.
0: Pero que no se declare no quiere decir que no tenga un valor patrimonial e histórico importante. Por
1: no,
0: lo tanto,
1: lo tiene.
0: Esa conservación
1: sí.
0: hay que hacerla, y el estudio se tiene que ampliar, evidentemente, sí. en lo máximo posible, para saber hasta dónde llegaban los rejos, como le decimos en Canarias. Cuando hablamos de un pulpo, hablamos de rejos, ¿no?
1: Uh-huh.
0: Hasta ver dónde llegaban los rejos de ese ingenio azucarero de los picachos, por ejemplo, en el municipio de Telde, porque eso después estaba vinculado a otros sectores que seguramente ahora mismo a lo mejor desconocemos y que iremos descubriendo con el paso de la historia y con el paso de las investigaciones. Consuelo, estas jornadas las celebraron hace poco.
1: Sí,
0: las celebramos
1: el día a principios del mes de febrero, todos los febreros, bueno. Sí, todos los
0: picachos
1: febrero.
0: Llegan junto con los carnavales, vamos, en
1: sí.
0: definitiva.
1: Porque realmente la lucha de Turcón por los picachos coincidió con la caída de una de las pilastras, y eso ocurrió el 14 de febrero de 1994, o sea, febrero. Por eso nosotros, en memoria de esa caída, pues ahí empezamos la lucha. Y las jornadas coinciden en esos días. Este año fueron los días 7, 10 y 11 de febrero. El día 7 comenzó con una ruta guiada que partió desde los restos del ingenio, para que la gente, porque había mucha gente que no había estado cerquita de aquellas pilastras y aquel muro que queda. Y luego nos fuimos caminando por los terrenos del agua por la Vega Mayor de Telde, ¿no? Que fue muy importante para el desarrollo de Telde. Y eso fue el día 7 de febrero. Y luego ya el día 10 y 11, y en la Casa Museo León y Castillo, fue donde ya tuvimos las últimas investigaciones dadas por el arqueólogo Valentín Barroso Cruz, y hicimos también referencia a los ingenios azucareros en Agüimes e Ingenio, y le hicimos un reconocimiento al cronista oficial de Ingenio, fallecido ya, pero que trabajó mucho el estudio, o sea, su lucha por estudiar un ingenio azucarero que estaba En Aguatona, en Ingenio, el que fue cronista, este señor cronista oficial de Ingenio, Rafael Sánchez Valerón, don Rafael Sánchez Valerón, y fue un momento muy bonito también.
0: La pregunta es obligada, Consuelo. Yo sé que las instituciones a veces se suman cuando determinados proyectos están engordados porque están enriquecidos con un montón de avances, con un montón de reconocimientos. ¿Cómo se ha aportado? Pues, por ejemplo, el principal interviniente en todo esto, que tendría que ser el Ayuntamiento de Telde, a través de yo no sé si tiene su concejalía de patrimonio, de cultura, de historia, bueno, no lo sé. ¿En qué punto está esa relación con el Ayuntamiento de Telde?
1: Vamos a ver, el Ayuntamiento de Telde, en un principio, al adquirir los terrenos y hacerlos municipales, eso fue un paso importantísimo que ocurrió en el año 2021, ¿no? Pero luego todo esto ha quedado parado, ¿no? Falta implicación, falta reconocimiento realmente de los picachos y de todo el patrimonio histórico de Telde, ¿eh? Lo tengo que decir. Nos falta, yo creo que ni siquiera la palabra sería implicación, sino realmente, oye, que tenemos aquí algo importantísimo y que hay que proteger, conservar. Se ha creado una asociación para la defensa del patrimonio natural y cultural de Telde, ADEPATEL, y bueno, estamos ahí ilusionados porque pensamos que, pues, con una asociación que está defendiendo, pues el diálogo con la administración puede ser más fluido y realmente se pueda ver, o sea, veamos realmente hechos en el patrimonio, porque hay cada atentado en Telde al patrimonio que nos quedamos bobos, pero...
0: Yo, una pregunta vinculada a todo esto. Vale, el ayuntamiento adquiere esos terrenos, sí. Por lo tanto, de primera nos tenemos que creer que no se van a urbanizar, ni a recalificar, ni se va a especular sobre ellos. Pero a veces los atentados no solo vienen por parte de las instituciones. ¿El ayuntamiento qué medidas está poniendo para proteger lo que queda del ingenio azucarero?
1: Pues lo tengo que decir, ninguna, porque se puede entrar dentro de aquellos restos, o sea, por algún lugar se entra. Hay unos contenedores de basura que están afuera con una imagen que da deprimente total, y luego dentro del, bueno, sabemos que aquello tiene tantísimos años, ¿no? Pero hay, si miramos solamente la pilastra que queda y los muros, bueno, quedémonos así, pero si miramos el alrededor, salimos allí bastante descontentos de lo que vemos, ¿eh? Y en ese sentido creo que el ayuntamiento debería hacer más, pero bueno, con los picachos y con todo el patrimonio histórico de, en este caso, de Telde.
0: Bueno, pues
1: no sé
0: queda.
1: Qué pasa realmente, no sé si es sensibilidad, sí, yo creo que es sensibilidad realmente, lo voy a decir así, conciencia de lo que tenemos y de la necesidad de guardarlo para nosotros y disfrutarlo para nosotros y para los que vienen, ¿eh?, detrás de nosotros.
0: Es importante entrar en este detalle porque no solo son todas las cosas voluntades, tienen que ser realidades también.
1: También.
0: Y muy bien, has adquirido los terrenos, pero eso no termina de proteger el entorno. Tiene que tener unas medidas adicionales. Yo no te hablo de gastarte un dineral en seguridad privada, pero por lo menos mínimo una camarita que coja un plano general, que más o menos detecte qué es lo que se mueve en el entorno. Yo creo que eso tan caro no es, y para una institución como un ayuntamiento, eso puede ser una cuota de 100 euros al mes a la central de alarmas o lo que sea.
1: Por lo menos proteger para que no haya, o sea, personas que entren dentro, ¿eh? Porque se puede entrar, ¿eh? Así que eso sería un paso importante. Y después colaborar con las otras instituciones, sea el Cabildo de Gran Canaria, para realmente seguir avanzando en todos los estudios que se hacen y que son necesarios, y convertir en este espacio en algo que sirva para toda la ciudadanía, un museo, un centro de interpretación, por ejemplo. Pero para eso hay que espabilar. Lo que no podemos esperar son si llevamos 32 años desde que se cayó aquella pilastra, claro, y Turcón empezó a alzar la voz, no podemos esperar otros 30 años más, de verdad.
0: No se puede, no se puede. Esto también es una cuestión de responsabilidad política.
1: De responsabilidad política, sí.
0: Y esa misma responsabilidad política, en donde el Ayuntamiento de Telde parece que últimamente está como en la palestra, porque en el municipio de Telde, que también está en la palestra, va como, por un lado cositas buenas, por otro lado cositas malas. Ha tenido un verano catastrófico con la cuestión de la contaminación marina. Aquí ha habido una problemática vinculada a la acuicultura, en esa costa de Telde, más para ser precisos, en la zona de Melenara, Salinetas. Ha habido ahí un conflicto entre la industria con las aulas marinas y la salud ambiental del litoral. Hasta hace pocas semanas se tuvo que volver a cerrar el baño. No me acuerdo si fue Melenara, pero una de las playas, o varias,
1: sí,
0: se tuvieron que cerrar.
1: Entre Melenara y Salinetas está. Sí, yo tampoco recuerdo cuáles fueron, pero sí que se cerraron hace pocas semanas.
0: Ustedes, el colectivo Turcón, ha solicitado el cese del consejero y del director general de pesca. Esto es una decisión, esto es una postura drástica para unas condiciones que se han generado en nuestro medio ambiente, pues bastante graves. Consideran que la actuación ante esta contaminación, pues ha sido prácticamente, o sea, se ha, en cierta medida, ha caído en una omisión deberes.
1: Se ha dejado para ver si nos olvidábamos, si nos aburríamos y lo dejábamos. Realmente esto de esta contaminación que ha llegado a las costas en este octubre del año 2025 no es la primera vez que esto ocurre. Esto ya viene de atrás, de hace ya más de 20 años que llegaba contaminación procedente de las jaulas. ¿Qué lo provocaba? Pues bueno, nos vamos enterando poco a poco, ¿vale? Pero bueno, llegaba. Y desde ese tiempo, desde hace más de 20 años, hay en la hemeroteca están, ¿no?, las denuncias que hacíamos, tanto Turcón como la Asociación de Vecinos Meclasa, que forma parte de, que está allí, ¿no?, de esta playa. Claro, esto venía sucediendo, pero no con la virulencia con la que se ha presentado este año, porque este año ha sido tremendo, de órdago. Sepamos que se cerraron del orden de, pues no sé cuántas playas, pero hasta Mogán se cerró la playa por la contaminación, que afectando a la salud de las personas, que personas que entraban a la playa para bañarse, claro, sentían el olor y veían, pero no sabían hasta qué magnitud tenía esta historia. Y entonces se metían en la playa y bueno, ya han tenido problemas de salud, picores en el cuerpo, problemas intestinales, en los ojos también.
0: Y Consuelo, que muchas veces, y perdona que te corte, yo cuando voy a la playa de Las Canteras y veo el agua un poquito turbia, yo se lo achaco a la propia naturaleza y que se mueve un poquito en el fondo las algas, eso genera que se levante la tierra.
1: Sí.
0: Yo no soy científico, yo no tengo por qué interpretar si el agua está turbia, en qué momento sé que está turbia por contaminación o en qué momento está turbia por otra cuestión. Y la cuestión del olor, bueno, mejor no hablemos de la playa de Las Carabaneras, que te metes y sales oliendo a ¿cómo se llama? A gasolina.
1: A gasolina. Bueno, pero esto, lo de las playas aquí de la bahía de Melenara y Salinetas, esto ha sido de órdago. Y bueno, se cerraron tantas playas, la contaminación, el olor era nauseabundo, y luego a todo esto, nosotros, Turcón, junto con las asociaciones de vecinos de la costa del litoral de Telde, junto con vecinos también a título individual, formamos la plataforma por un litoral limpio, ¿no? Y empezamos ahí a luchar, a levantar la voz, a hacernos oír, porque la administración realmente nunca dio la cara por esto, no la ha dado la administración, ha dado la cara diciendo realmente qué es lo que pasa. Entonces, claro, era un hecho como ya se cansarán, ya la contaminación parará y bueno, y el tema se terminará, pero no, nosotros continuamos con la lucha porque queremos explicaciones y una cosa muy importante, queremos que las jaulas se alejen realmente de la costa, de donde están, porque están de tal forma situadas que, vamos, estiras un bracito, no. vamos.
0: Es una forma.
1: Es una forma de hablar.
0: Y metafórica.
1: Metafórica. Y alcanzamos las jaulas. Están como entre 300 y 400 metros. Las vemos allí, ¿no? Entonces.
0: No, que cualquier chiquillo con un buggy.

0: pedido el cese del director general de pesca y del consejero también de agricultura. Por cierto, que la próxima semana, el lunes día 2 de marzo, vamos a tener una reunión con ellos. Nos han convocado y vamos a ir tanto Turcón como la asociación de vecinos Meclasa, que está allí en la costa.
1: Y en esa costa seguimos, Consuelo, porque la Universidad de Las Palmas de Gran Canaria realizó unos análisis sobre esos sedimentos de donde están ubicadas estas aulas marinas y sobre los tejidos de los peces que también están debajo de esas aulas marinas. ¿Se sabe si el resultado reveló algo importante, algo a tener en cuenta, o son resultados que han quedado pues un poquito como pasando página?
0: Más que resultados, pasando páginas, es resultados para, o sea, partidistas, y como siempre el tema, no, porque aquí se dirime realmente qué es lo que ha producido esta contaminación, si ha sido un vertido desde la tierra hacia el mar, producto de los emisarios submarinos que hay, de aguas fecales y también se dice de aguas industriales, eso no lo sabemos, o la contaminación ha sido producida de forma endógena dentro de las mismas jaulas, ¿no? Entonces,
1: de los propios desechos, porque yo me imagino que los peces,
0: de los desechos, de la comida que no comen, de los medicamentos que se les da, de las propias jaulas y del material con el que están hechos, ¿no?
1: Claro.
0: De las corrientes marinas que hubieron entre septiembre y octubre, bueno, y que se producen todos los años, pero este año todavía con más calma, y entonces al no haber corrientes marinas, pues todo eso se ha quedado ahí en el espacio. Y claro, aquí la universidad pues ha dado unos datos, pero que no, que realmente, bueno, ella da los datos que le interesan, porque porque la universidad trabaja o sea, es partidaria de la acuicultura. No va a dar unos informes que digan lo contrario de que la acuicultura es nociva para el espacio o para los peces que están ahí. Entonces son realmente, la noticia ha estado toda mediatizada. Por una parte, la empresa de esta industria, o sea, hacer culpable al ayuntamiento con el tema de los emisarios, y ella siempre ser la víctima de todo esto, cuando realmente nosotros creemos, por cómo nos lo han explicado o hemos estudiado, que el tema está dentro de la misma jaula.
1: De hecho, el ayuntamiento de Telde entró en ira, pues sí, bastante molesto por la situación, ¿no? Porque además ellos defienden que hacen un control rutinario y con bastante periodicidad sobre los emisarios y sobre el tipo de contaminantes que vierten al mar. Y creo que los hicieron públicos, si no me equivoco.
0: Sí, aquí realmente ha habido una estrategia de ocultismo y de callar todo, y a ver si nos aburrimos y pasa esta historia, pero no, nosotros no lo hacemos y vamos a continuar adelante.
1: Más allá de los cierres de estas playas y del vaivén de acusaciones, etcétera, Consuelo, ¿qué efectos crónicos podrían instaurarse en este entorno? Claro, yo sé que tú no eres científica y que es difícil un poquito expresarlo, pero yo no sé si han hablado pues con algún tipo de científico, algún especialista del mar, algún biólogo, pues que en cierta medida pues haya dicho que esto puede ocasionar pues una pérdida de la biodiversidad, de la flora, fauna.
0: Desde luego. Eso nosotros nos han asesorado personas con conocimientos técnicos sobre las jaulas y cómo se desenvuelve la vida ahí, y por eso nosotros mantenemos el relato de que efectivamente el origen está en las mismas jaulas. Y respecto a los efectos que tiene, lo vemos, ¿no? Aparte de para la salud pública, también para el ecosistema, para la biodiversidad. Lo dicen los vecinos, los usuarios de la playa, ¿no? Que antes se veía pescado del tipo que hubiera por allí, salvaje, que estaba, y eso ha desaparecido, ¿no? Porque, pero eso está demostrado

0: también, no solo porque los vecinos lo han visto o lo han sido testigos de la desaparición de la vida de la orilla de esta playa, sino estudios científicos que hablan de los efectos nocivos de la acuicultura de esta forma, desarrollada de esta forma.
1: Y porque una cosa es el aspecto científico y lo que pueda dar un informe desarrollado por profesionales, pero no olvidemos que nuestra cultura popular es muy científica también. Y sí, tenemos ahí un fondo de saberes importante, porque gracias a esas costumbres populares pues podemos lograr entender algunos aspectos de nuestra vida, y sobre todo de nuestra flora, de nuestra fauna, de la vida marina. Y tú lo decías, ¿no? Los testimonios de aquí siempre han habido chuchos y de repente no hay chuchos. Pues por algún motivo no habrán chuchos ahí en ese momento. Y eso es muy importante. Y yo creo que al final lo que hace Turcom es ejercer una participación ciudadana súper importantísima. Porque sin tener muchas veces esos conocimientos, vamos a llamarlos académicos, en el aspecto... Tú, Consuelo, lo voy a desvelar, tú eres profesora, que ya te has retirado.
0: Ahora jubilada
1: De la maestría, por decirlo así, para meterte de lleno en otra cosa, que es la defensa de nuestro patrimonio, nuestro medio ambiente, etcétera. Y habrán otras personas en Turcom y en otros colectivos, pues que serán pues mecánicos, carpinteros.
0: Los hay.
1: Bueno, hay un millón de profesiones, ¿no?
0: Sí. Pero para defender, yo siempre lo dije, ¿no? Para defender el medio ambiente no hay que ser un científico, ni un técnico, ni simplemente tener una sensibilidad, ¿eh? Y luego también entender ciertas cosas y tirar para adelante, ¿eh? Y claro.
1: Y tú imagínate si tú fueras científica y si la mitad de Turcom pues fueran científicos. Otro gallo hubiera cantado, porque parece que de aquí vamos a lanzar un mensaje. Yo no digo que todo el mundo sea igual, pero para todas estas personas que les gusta la biología, la química, etcétera, que sepan que también pueden hacer una labor importante, que no todo tiene que estar vinculado al mercantilismo, a los proyectos económicos. No todo tiene que estar vinculado a eso. Ustedes pueden también vincular parte de su trayectoria profesional en los colectivos que necesitan, pues, después de todo, también profesionales de ese aspecto.
0: Los tenemos. Y si no, pues nos lo traen, nos lo presentan y son los que nos asesoran, ¿verdad? Y nos guían en todo este tema, ¿eh?
1: Lo tuyo, Consuelo, es una carrera de fondo, porque tener que ponerte al día en tantas cosas técnicas.
0: Claro.
1: Porque todos podemos tener, por ejemplo, mi pasión por la radio, pero a mí a veces me tiene que coger algún profesional de estos y decirme, no, Javier, pero la metodología para esto tiene que ser esta.
0: Sí.
1: Y bajarme un poquito también a la tierra.
0: Pero
1: en esos aspectos.
0: Pero yo voy a lanzar una lanza, porque vamos a ver, todos podemos.
1: Sí.
0: Entonces yo me movía antes en un campo, el campo educativo, y yo ahí pues me defiendo bastante bien. Y luego me ha tocado esta historia, ¿no? A la que también represento y defiendo. Seguro que no, con los conocimientos de un técnico, de un científico o de una persona que lleve tantísimos años, ¿no? Por ejemplo, en Turcom los tenemos. Pero si tienes ánimo, si tienes voluntad, si tienes compromiso, sensibilidad, pues para adelante, de verdad.
1: Y para adelante vamos a seguir, Consuelo, porque hay más asuntos que tratar contigo. Estamos intentando condensarlos un poquito para tratar el mayor número de cosas. Hemos hablado, de patrimonio histórico y de identidad, hemos hablado de esta contaminación marina y de la responsabilidad política, y yo no sabía que se podía tocar tantos palos hablando de medio ambiente, protección, etcétera. Ahora vamos a hablar un poco, pues, de esa protección de los espacios naturales y urbanismo, pero desde la perspectiva de la intervención humana, a través de, por ejemplo, eventos masivos, como pueden ser los eventos que se realizan en Lomo Riquiane, en donde pues han denunciado carreras como la llamada Bestial Race, que se realizaron sin autorización ambiental, y nos gustaría saber, por ejemplo, qué daños específicos se detectaron en este entorno y en qué situación se encuentra esta cuestión.
0: Está claro. Este espacio Lomo Riquianes ha sido declarado el año pasado, hace dos años creo, lugar de interés científico, ¿no? O sea, espacio natural protegido. Pero claro, no se informa, se declara en el papel, pero luego en la práctica no vemos una señal que indique o una barrera que se coloque o que se difunda realmente qué significa este espacio. Y así vemos, como esa carrera que has nombrado, que han pasado ahí con las motos y sí, me parece que eran motos o vehículos a motor. Entonces van a atentar contra todo lo que es la flora y también la fauna que hay, porque este es un sitio de nidificación de aves, ¿no? Y precisamente en estas semanas atrás ya están nidificando, ¿no? ¿Cómo esto puede suceder? Pero claro, es que los ciudadanos, las personas, es como si estuviéramos en otra onda, ¿no? Algunos, no digo todo. Pero yo creo que si se diera un poquito más de información en el sentido de colocar carteles, que bueno, que ya veríamos también si después se respetarían o no. Pero bueno, vamos a pensar que sí. O sea que...
1: Es que lo llevamos todo también a lo emocional, ¿no? Y cuando... pues te quejas de unas carreras que están dañando un montón de cuestiones de nuestro medio ambiente, quienes organizan esas carreras, sus patrocinadores, lo llevan al ámbito del ataque. Y nos están atacando, están destruyendo algo nuestro, están destruyendo una tradición nuestra. Y esto conlleva una manipulación, porque después los titulares en prensa son cancelada la carrera, tal, y sin entrar en mucho detalle... de por qué se cancela tal carrera. Ahora estamos hablando de Lomo Riquianes, pero en Canarias, a lo largo de su historia, esto se ha denunciado con otras pruebas automovilísticas en el resto de islas, ¿no? En Fuerteventura, en Lanzarote, en un montón de lugares.
0: Es que el tema este de la protección del medio ambiente, de la importancia realmente de la naturaleza, del medio ambiente, esto no está trabajado, yo no sé. Primero nos tiene que llegar... al corazón. Primero tenemos que tener una sensibilidad hacia todo esto. Y si no la tenemos, si no la sentimos, no es fácil. Y la tenemos que sentir los ciudadanos de pie, pero también los que dirigen toda, o sea, nuestra vida, los que gestionan nuestra vida. Entonces, por ahí deberíamos comenzar por la sensibilidad realmente. Para no atacar, porque muchas veces cuando se ataca, todavía después se responde de una forma todavía más agresiva. Entonces...
1: Y eso es cierto. Y este es un punto de los que estábamos hablando, ¿no? Pero después hay otro, como por ejemplo el Siam Park, ¿no? Porque estamos hablando de un macroproyecto de parque acuático que ya se hizo en el sur de Tenerife. Sí. Aquí creo que teníamos dos parques acuáticos, uno donde está el Aguasur ahora, que ya ni siquiera se llama Aguasur.
0: Aqualán, exacto, me parece.
1: Tenemos el Aqualán y había otro un
0: el
1: poquito...
0: El Taurito, ¿no hay otro también,
1: sí,
0: me parece?
1: Exacto. Sí, exacto. Y claro, ahora se quiere construir uno gigantesco, ¿no? Pero todo se lleva al mismo terreno.
0: Y al progreso,
1: la economía que va a llevar, los puestos de trabajo. Consuelo, si dejamos un poco de lado ese progreso, esos puestos de trabajo, que eso habría que verlo.
0: Habría que verlo.
1: Porque después, y siento decirlo así, ¿no? Hombre, pues claro, ¿a quién no le gusta tirarse por un tobogán? A los que le gustan sentir un poquito de adrenalina, pues a lo mejor le gusta tirarse por un tobogán porque te diviertes, porque te entretienes. Pero después eso lleva un doble, o sea, el agua que se utiliza.
0: El agua, el espacio que se está ocupando.
1: Exacto.
0: Por ejemplo, esta obra la quieren hacer, yo paso por allí con frecuencia, en medio de un barranco, ¿no? O sea, se va a ocupar realmente un barranco, quitándole su cauce para colocar esta infraestructura. Aparte, el agua que va a gastar. Y eso que nos falta el agua, ¿verdad? Yo realmente... ciertamente el poder tiene mucho dinero, pero es que todo tiene un límite también, de verdad, ¿eh? Construir... No sé cómo esto se produce. Porque, vamos a ver, efectivamente el turismo es un motor económico importante y que mueve. La agricultura la tenemos al mínimo, pero lo que no podemos hacer es realmente destrozar lo que tenemos en pos de esta industria y todo tirarlo en pos del turismo. Todo tiene un límite y ese límite ya está completo. Por ejemplo, que faltan hoteles, pero ¿por qué van a faltar hoteles? Si es que abajo en el sur se pueden reformar los que ya están hechos y seguiremos para adelante. No tendría por qué haber más ocupación del territorio. Reformar realmente la planta alojativa y la planta de distracción que tiene. Hay centros comerciales abajo en Playa del Inglés que están... O sea, no obsoleto, no es que estén obsoletos, están dejados, ¿no?
1: Sí.
0: Dejados, porque no se recuperan esos espacios. Y luego, sigo diciendo, lo de todo tiene un límite, no es una frase, es una frase hecha, pero realmente es que tiene sentido. No podemos llevarlo todo en pos del desarrollo. Pero ¿qué desarrollo si después no hay vida?
1: Claro.
0: ¿Qué desarrollo si después no hay vida?
1: Bueno, hay que tener en cuenta ese aspecto y sobre todo que si, por ejemplo, lo que sucedió en Valencia, ¿no? Un barranco pues se desborda y puede afectar pues evidentemente a un entorno, todo un entorno. Hablando de que vamos a construir un parque acuático
0: en un barranco.
1: Por el que seguramente, pues si mucho llueve, pues agua llevará, porque de ahí está el dicho, ¿no?
0: sí, está en un barranco. Es que pensamos que no va a llover más, pero es que eso nos lo asegura y además que no es plan, ya tenemos dos parques acuáticos, no más. Es que todo es el dinero y es que la vida no es eso,
1: es mucho más. Por eso mismo, Consuelo, hay que impulsar un cambio.
0: Un cambio.
1: Hay que impulsar un cambio. Y por eso ustedes han presentado una propuesta al Cabildo Insular de Gran Canaria, al área y a la Unidad de Participación Ciudadana, en donde les han aprobado un proyecto que se llama Impulsamos el Cambio. Cuéntanos un poquito en qué contexto actual crece este proyecto, se crea este proyecto y se presenta este proyecto.
0: A ver, pregúntamelo de otra forma, ¿cómo me has dicho?
1: ¿De qué? ¿Qué es el Impulsamos un Cambio,
0: en
1: resumen?
0: El año pasado llevábamos un proyecto que también tenía que ver con el cambio, ¿no? Y entonces nosotros pensamos que, por ejemplo, con las actividades que nosotros hacemos, podemos, hacer permeable la conciencia de las personas y por ahí va encaminado nuestro proyecto. Por eso las jornadas de los ingenios azucareros, ¿qué más hemos hecho?
1: Ahora, bueno, han hecho tantas cosas.
0: Bueno, hemos hecho tal, pero es que ahora
1: aquí en la mesa tenemos el memorándum de Turcón, Ecologistas en Acción, que un poco, más o menos, que viene a ser la historia y memoria del colectivo en estos 40 años, más de 40 años de vivencias, encuentros y luchas ambientales. Así se llama el libro. Es un libro que, ¿cómo poder expresarlo? Es pesado. No pesado de leer, porque seguramente será muy interesante.
0: Tiene 376
1: páginas. 376
0: páginas. Tiene formato de libro enciclopédico.
1: Ajá.
0: Esas páginas y bueno, hay texto, hay fotos y hay documentos periodísticos, cómo salía toda la acción de Turcón en los periódicos de una forma somera, ¿vale? Porque son 40 años de historia, ¿no? No está en formato papel, sacamos algunos, ¿no? Pero sí que está en la página web de Turcón, turcón.es, tenemos un enlace al libro y se puede ojear, mirar y darnos una visión de todo nuestro trabajo. Y después el libro también tiene una filosofía, por supuesto, de rescatar, pero también que sirva de concienciación y de estudio para las todas las personas que quieran ver cómo un caso, por ejemplo, se ha llevado a la práctica, por ejemplo, lo del aeropuerto o de la macrocárcel cuando se quería construir en el campo de volcanes de Rosiana. O sea, es un libro de investigación, de estudio.
1: Y de lucha popular.
0: Y de lucha, claro.
1: De lucha popular, porque en estas páginas, en estas 300 y pico páginas, me dijiste, ¿verdad?
0: 376.
1: 376 páginas, está la historia de la gente que ha luchado para que hoy en día pues tengamos lo que tenemos también en determinados aspectos. Algunas de esas luchas pues se perdieron, evidentemente, porque muchas veces el capital gana porque la vida es así de injusta y porque a veces no tenemos la capacidad de hacer la presión necesaria, porque hacer entender a la ciudadanía lo que está bien y lo que está mal es muy difícil, porque muchas veces el capital compra también las voluntades, sí, y no solo de la ciudadanía, sino también de las instituciones. Por lo tanto, aquí estamos hablando de corrupción también, en cierta medida, aunque a lo mejor no aparezca la palabra como tal, pero el que sepa leer entre líneas.
0: Claro. Hablamos de hechos, de situaciones, y claro, las presentamos de tal forma que, por supuesto, se deduce cómo se ha desarrollado y el papel que ha ocupado tanto los ciudadanos como las instituciones en este tema. Por ejemplo, el Barranco de la Mina, ¿no? Es un
1: Barranco
0: tema,
1: la Mina,
0: por
1: exacto,
0: ejemplo, ¿no? De pena. Como un barranco que llevaba agua y que tenía derecho a ese, que tiene derecho a ese caudal, la administración realmente se la quitó. Todo por no realmente ver la historia de otra forma, dialogar y comprender la necesidad de la protección de este barranco, ¿no?, de la mina. Bueno, pues seguimos, no lo hemos abandonado, seguimos en ello. Otro tema también sangrante es la implantación de las energías renovables, ¿no?, como está ocupando todo el territorio, los mejores territorios, las mejores tierras, ¿no?, claro, las tierras agrícolas, cómo se están ocupando para plantar plantas fotovoltaicas y molinos de viento, ¿no?, de aire, en pos de la transición energética, de la energía limpia. Pero es que se está haciendo de una forma que está arremetiendo contra otra, contra una forma de vida que es esencial, habiendo otras posibilidades que no se estudian. Pero claro, se atiende realmente al capital y a lo que da negocio, y por eso se implantan de esta forma en alejados de la población, con lo cual después tienen que poner muchas torretas para hacer llegar la energía a la ciudad, a los pueblos. Y bueno, ese sería un caso. O por ejemplo, un caso sangrante total ha sido el del Barranco de Arguineguín y la central hidroeléctrica Chira-Soria. Tremendo, como otra. Sea tremendo esa. También recogemos aquí un capítulo especial cómo se ha desarrollado de una forma somera este tema de esta central hidroeléctrica.
1: Claro, necesitarían otro libro de otras 357 páginas para explicar solo esa parte.
0: Lo hicimos cuando cumplimos 40 años. Ya en este año, 2026, llevaremos 44 años de creación y de lucha. Pero el libro surgió, la idea fue cuando cumplimos 40 años y bueno, y nos ha llevado, pues nada, algunos añitos no realmente plasmarlo y llevarlo a cabo. Así que otros vendrán y lo harán.
1: Esto es otra forma también de impulsar ese cambio, que es ese proyecto que están ustedes ahora desarrollando y que no es otra cosa que un poco fomentar, reforzar las actividades que ya el colectivo, pues en cierta medida, está y vienen realizando desde tiempos de censura, vamos a llamarlo así.
0: Mucho tiempo ya,
1: Mucho tiempo.
0: Llevamos mucho tiempo, muchas acciones, muchas luchas, mucho tiempo empleado,
1: Sí.
0: Por supuesto, tiempo en el tiempo temporal, pero luego el empleado también para esas acciones.
1: Las vidas de cada persona que forma parte del colectivo y que han formado parte del colectivo, no olvidemos que el simple hecho de redactar este libro, pues conlleva una investigación interna y externa. Que eso significa y es igual a sacrificio y dedicación. Y esa dedicación no está pagada con dinero, por mucho que
0: todo,
1: intente.
0: Todo lo hacemos de una forma altruista, nuestro tiempo y nuestra
1: hecho,
0: dedicación.
1: Está en la página web de Turcón en formato PDF.
0: Sí, está en formato
1: gratis,
0: PDF.
1: O sea,
0: gratis, para todos.
1: Que para cualquier colectivo ecologista viene genial porque... todo lo que vienen siendo las notas de prensa, sí, históricas, esos recortes de periódicos.
0: Y también hemos tenido a personas que estaban estudiando, ¿no?, y nos han venido al local a pedirnos información sobre determinada lucha, determinado tema. Y bueno, esta es una forma también de... se la facilitábamos, ¿no? Pero esta forma de estar en el libro, pues es una forma de ir rápidamente ahí y que nos da una idea para continuar después el estudio.
1: Y el estudio nosotros lo vamos a continuar el año que viene, Consuelo, cuando te volvamos a invitar a nuestro programa, porque seguirás estando ahí a pie de lucha en Turcón con toda
0: sí,
1: la energía del mundo.
0: Sí, espero que sí. Gracias y, bueno, espero haberles, ayudado en alguna cosita.
1: No, nos ayudas tú a nosotros a seguir entendiendo y a toda la audiencia a seguir entendiendo la realidad que nos rodea y que nos afecta.
0: Animo a todas las personas que nos pueden oír y tal a conocer Turcón, las actividades que hacemos y que forman parte de ese cambio que nosotros iniciamos y que queremos hacer, ¿vale?
1: Y Consuelo, nosotros te agradecemos enormemente que hayas venido hasta nuestros estudios en la mañana de hoy jueves y te invitamos a que en otro momento pues te acerques cada vez que lo necesites, aunque en este programa no esté, la radio sí que estará. Para que tú pues puedas dar la información necesaria.
0: Sí.
1: Toda la audiencia tiene que saber que en turcón.es ahí tienen una web donde está disponible, pues por ejemplo, el libro y toda la información que genera el propio colectivo, turcón.es.
0: En turcón.es y también en las redes sociales. Tenemos Instagram, Facebook, un canal de YouTube, o sea que... Y salimos en la prensa, o sea que bueno, hay canales para tener la información y bueno, ir subirse al carro del cambio.
1: Mayúscula gracias, Consuelo, por estar con nosotros en esta mañana.
0: Gracias, buenos días.

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1: 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Esto es todo. Mañana nos encontramos como cada viernes en nuestro resumen semanal. Hasta entonces, que tengan muy buen día y te invitamos a que sigas en la sintonía de Radio Guiniguada, onda libre y comunitaria.
2: Son las 11 de la mañana y 4 minutos.
0: Temperatura 25 grados. Humedad 52%.

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0: Son las 11 de la mañana y 32 minutos.
1: Temperatura 25 grados. Humedad 52%.
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Tirano irreal, hermanos perdieron la sabiduría, sí. Por miedo a morir como los nuestros, ignorando que la muerte trae la vida. No puedes luchar contra ti, ni acabar con lo que corre por tus penas, y quieres acabar con los milenios de cultura que resguardan esta tierra.

0: Son las 12 del mediodía.
1: Temperatura 26 grados. Humedad 47%.

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0: abrimos las persianas de un Tenampa totalmente musical.
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0: Los invitados son el mexicano Martín Urieta y el canario Armando Santana Rodríguez con su arpa.
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0: vamos a escucharlo mariachi, a continuación a Martín Urieta en su creación Mujeres Divinas. Armando Santana en Sapo Cancionero. Un servidor les acompaña anfitrionamente con el corrido de la Rafaelita, compuesto por Miguel.

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Martín Urieta en su creación Mujeres Divinas, a Armando Santana con su arpa en Sapo Cancionero, de un seguidor en La Rafaelita, corrido de Miguel Martínez. A continuación, Martín Urieta interpreta su creación Qué de Raro Tiene. Armando interpreta Nube Gris y un servidor les acompaña con otro corrido, el de Jacinto el Tullido.

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Martín Urieta interpretó Qué de raro tiene, canción suya. Armando Santana con su arpa interpretó Nube gris, y un servidor, también acompañado por Armando Santana y por Pepe Pérez, interpretó Jacinto el Tullido. A continuación, Martín Urieta interpreta su creación Acá entre nos. Armando interpreta Recuerdos de Pacaraí, y un servidor, La ranchera de José Alfredo Jiménez, Un pedazo de luna.

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Escuchamos a Martín Urieta en su creación acá entre nos, a Armando Santana en Recuerdos de Ipacaraí y a un servidor en Un Pedazo de Luna. Ahora Martín Urieta interpreta su creación Urge. Armando Santana interpreta su composición Jugando con Daniel. Daniel es su segundo nieto. Y un servidor que se acompaña con la primera canción que le grabaron a José Alfredo Jiménez.

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Martín Urieta interpretó su creación Urge. Armando Santana, su creación Jugando con Daniel. Y un servidor, la ranchera de José Alfredo Jiménez, John. Y ya vamos a despedirnos, amigos, escuchando a Martín Urieta en su composición Bohemio de Afición. A Armando Santana con su arpa en Resedad. Y a un servidor en el corrido de José Alfredo Jiménez, Sucedió en la Barranca. 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

0: Es la una de la tarde.
1: Temperatura 27 grados. Humedad 45%.
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Reciban los saludos cordiales de Javier Falero en el control de sonido y quien les habla, Manolo Concesión, en esta nueva ruta de Senderos del Recuerdo, que hoy vamos a hacernos acompañar del Rhythm and Blues y el Soul en sus mejores momentos. En este caso nos trasladamos a 1961. Y es que las diferencias entre el Soul y el Rhythm and Blues vienen marcadas por las modas y por los años en que se produjeron las grabaciones. Pero desde el punto de vista artístico, la diferencia es difícil concretar. Es un honor empezar con Etta James. Y si encima es con el tema Something's Got a Hold on Me, pues todo perfecto. Un número 4 en las listas del Rhythm and Blues de 1962, que también consiguió el número 37 en las listas pop. Esta participó en la composición de este tema, que tiene influencias blues y gospel.

Escuchamos a continuación a Bob Dylan, uno de los grandes del rock and roll, en una composición de Willie Dixon, un tema lleno de ironía, pero que en 1962 se convirtió en trascendente por el momento crucial que atravesaba la lucha por los derechos civiles. Número 28 en Rhythm and Blues y 48 en Pop. La versión de Bob de No puedes juzgar un libro por su portada es una joya.

Jan Bradley consiguió con la composición de Curtis Mayfield, Mamma Didn't Lie, su mayor éxito en 1963. Número 8 en Rhythm and Blues y 14 en Pop.

Chuck Berry es el rock and roll, pero también tiene su puntito de soul. Quizá un tema menos rocker sea Nadine, It Is You. Se clasificó en 1964 en el número 23 en Rhythm and Blues y no consiguió entrar en la lista pop. De todas formas, debemos reconocer que Chuck huele a rock and roll por todos los lados.

Sugar Pide Santos, nacida como Amelia Marsma en Ballington, en Brooklyn, en 1935, es otra de nuestras estrellas. Siendo muy pequeña, su familia se trasladó a San Francisco. Grabó por primera vez en 1955. Realizó varias giras con Johnny Otis. Grabó en 1958 junto a su marido, el guitarrista P. W. Kingsley, para Aladdin's Records. En 1959 y en 1960 actuó en el show de James Brown, y en ese último año consiguió su primer éxito con I Want to Know. Aunque su mejor grabación, según Morris White, fue sin duda Soulful Jazz, un tema compuesto por Morris McCallister de Radiance.

Jackie Ross es otra poderosa voz dentro de nuestro fantástico catálogo. Nacida en San Luis en 1946, consiguió su primer éxito en 1964, precisamente con este Shelf Song. Grabó por primera vez en su vida con el sello de Sam Cooke, el Zar, siendo una adolescente. Shelf Song llegó al número 11 en las listas de Rhythm and Blues cuando Jackie tenía 17 años.

Mitty Collier, una extraordinaria cantante de Birmingham, Alabama, tenía 20 años cuando firmó contrato con su casa de disco Chess, y solo 23 cuando I Had a Tall White Man Last Night logró colocarse en las listas de éxitos en septiembre de 1963. Tras varios éxitos más en los dos años siguientes, Mitty se dedicó totalmente al gospel.

Otro dúo de categoría, Fontana Bass y Bobby McClurg, grabaron juntos en junio de 1964. Fontana logró su primera entrada en las listas a este tema, Don't Mess Up a Good Thing. Don't Mess Up a Good Thing fue número 5 en las listas de Rhythm and Blues y 33 en las listas pop.

El gran y regordete Bill Stewart tenía una voz y un estilo realmente originales y brillantes. Este tema, compuesto por él mismo, fue su gran éxito. Nació en 1937 en Washington DC y murió en un accidente automovilístico el 17 de enero de 1970. Extraordinario cantante y organista, comenzó en un grupo gospel, The Stewart Singers. Más tarde pasó a la banda de su tío Hung Doc Ruffin, padre de David Ruffin, de los Temptations, descubierto por Bob Dylan en 1956, grabó su primer disco ese mismo año. Sitting in the Park llegó al número 4 de Rhythm and Blues y al 24 en las listas pop en 1965.

Tony Clark llegó a su casa de discos deseoso de convertirse en una estrella, pero lo primero que logró fue componer dos éxitos para Etta James, que tampoco está mal. En 1965, este cantante nacido en Nueva York colocó The Entertainer en el número 10 de Rhythm and Blues y en las listas pop en el 31. Actuó, además de colocarla en la lista pop en el 31, dijo que actuó en la película They Call Me Mr. Tips. Murió en 1970 y era muy apreciado en Inglaterra como cantante soul.

Billy Stewart compuso I Do Love You en 1964 y fue éxito en 1965. Una balada soul en la que se descubre esa forma tan personal de cantar que tenía este artista negro, al que cariñosamente llamaban Fat Boy. Número 6 en Rhythm and Blues y 26 en las listas pop.

Y de esta forma concluimos la ruta correspondiente al día de hoy. Javier Falero en el control del sonido y quien les habló, Manolo Concepción, les agradecemos la atención prestada y les emplazamos al próximo recorrido de nuestros senderos de recuerdo.

0: Es la 1:44 p.m.
1: Temperatura 27 grados. Humedad 46%.

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0: Son las 2 de la tarde.
1: Temperatura 27 grados. Humedad 46%.
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4: Desde Nueva York, esto es Democracy Now. Democracy Now! Es un noticiero internacional de radio y televisión que se transmite desde Estados Unidos a través de Internet en democracynow.org.
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4: Bienvenidos a Democracy Now! En español, democracynow.org/es. El informativo de Guerra y Paz con Amy Goodman. El presidente Trump ha anunciado que Estados Unidos está restableciendo su bloqueo naval de los puertos iraníes al tiempo que Estados Unidos e Irán se acercan cada vez más a una nueva guerra total. Estados Unidos ha llevado a cabo otra serie de ataques nocturnos contra Irán y el mando central del ejército estadounidense ha afirmado que los ataques se dirigieron contra sistemas de defensa costera, instalaciones de misiles y drones y capacidades marítimas. Además, Trump notificó al Congreso que Estados Unidos está de nuevo en guerra contra Irán, lo que le otorga otros 60 días para atacar a ese país sin la aprobación del órgano legislativo. Irán respondió atacando bases militares estadounidenses en Bahrein y Jordania. Además, Irán bombardeó dos petroleros de los Emiratos Árabes Unidos. Como consecuencia del bombardeo, un tripulante indio murió y varios otros resultaron heridos. Mientras Irán sostiene que controla el estrecho de Hormuz, el presidente Trump anunció un nuevo plan para que Estados Unidos comience a imponer una tarifa del 20% a los petroleros y otros buques que atraviesan el estrecho. En una publicación en la red social Truth Social, Trump escribió: "A partir de ahora, Estados Unidos será conocido como el guardián del estrecho de Hormuz", pero no dio detalles sobre cómo esto se llevaría a cabo en la práctica. En la Casa Blanca, Trump afirmó que Estados Unidos acabaría controlando todo el estrecho.
5: Los iraníes tienen una mentalidad diferente y no vamos a tolerarlo. Vamos a seguir adelante con el ataque contra ellos esta noche y vamos a neutralizar toda su capacidad para cualquier acción relacionada con el estrecho de Hormuz. Y creo que al final nosotros acabaremos controlándolo todo.
4: Las tensiones entre las fuerzas hutíes en Yemen y Arabia Saudí se están intensificando, lo que pone a prueba una tregua de 4 años. El lunes, los hutíes, que están alineados con Irán, lanzaron misiles contra el aeropuerto internacional de Aba, en el suroeste de Arabia Saudí. En la mañana de ese mismo día, los hutíes acusaron a Arabia Saudí de bombardear el aeropuerto internacional en la capital yemení, Sanaa. El gobierno yemení, respaldado por Arabia Saudí, asumió la responsabilidad del bombardeo del aeropuerto de Sanaa y alegó que se llevó a cabo para impedir el aterrizaje de un avión iraní. Agentes del Servicio de Inmigración y Control de Aduanas de Estados Unidos, ICE por sus siglas en inglés, dispararon y mataron a un hombre

asumió la responsabilidad del bombardeo del aeropuerto de Sana'a y alegó que se llevó a cabo para impedir el aterrizaje de un avión iraní. Agentes del Servicio de Inmigración y Control de Aduanas de Estados Unidos, ICE por sus siglas en inglés, dispararon y mataron a un hombre

0: Muy buenas noches, queridos amigos y amigas. Siento profundamente de no hablar la lengua española. Y por eso le presento mi traductor, Fernando Basabru. I was about 15 years old when I first found out there was music in my country that I never heard on the radio.
1: Cuando descubrí que había un montón de buena música en mi país que no se podía escuchar por la radio.
0: I was raised near New York.
1: Me crié cerca de New York.
0: But my father took me down 500 miles south.
1: Pero mi padre me llevó 500 millas hacia el sur.
0: And I heard this banjo played in the southern mountains.
1: Y escuché este banjo que se tocaba en las montañas del sur.
0: I'd never intended to be a musician. I wanted to be a journalist.
1: Yo nunca intenté ser un músico, quería ser un periodista.
0: But the depression was on, I couldn't get a job.
1: Pero era la época de la depresión y no podía conseguir trabajo.
0: I had some relatives who were school teachers.
1: Tenía unos parientes que eran maestros de escuela.
0: They said, sing some song for the kids and we can get some money for you.
1: Me dijeron, canta algunas canciones para los chicos y te vamos a conseguir algo de plata.
0: It seemed like stealing to take money for what I'd always done for the fun of it.
1: Me parece como robar y conseguir dinero por algo que siempre hice por placer.
0: But I've been singing ever since.
1: Y desde entonces canto, de todas maneras.
0: It was almost exactly 50 years ago I first tried to sing a song in Spanish.
1: Hace casi exactamente 50 años que traté por

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0: Son las 4 de la tarde y 32 minutos.
1: Temperatura 27 grados. Humedad 47%.
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1: Son las 5 de la tarde.
2: Temperatura 27 grados. Humedad 48%.
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0: cada miércoles de 5 a 6 de la tarde nos damos esta hermosa oportunidad de los encuentros humanos para convertirnos también en receptores de la creatividad en todos los campos de la sed y también para trasladar a ese lugar donde tú habitas las mejores esperanzas, ya que en esa energía de tus pensamientos y de tus emociones está también este cambio que todo el mundo aspiramos, un mundo más humano, solidario y no violento. Encuéntrame en las ondas, siempre se siente agradecido porque llegamos a tu lugarcito gracias a que el apoyo en la técnica lo tenemos por el compañero Isi González. Bienvenido, Isi. Y todo un equipo de realizadoras y realizadores que con la diversidad de sus contenidos hacen también que ese toquito a la cabeza nos amplíe la manera de pensar y de hacer. Y ya saben que una cosa imprescindible, igual naciones en el mismo instante que el Big Bang, es el sonido, la música. Ese impacto que también hace que te pase algo. Y agradecer, estamos en contacto ahora, si está el amigo Luis Carlos, que se incorpora en un ratito desde Pereira, en Colombia, para que también sea copartícipe de esta historia. Y desde Santiago del Chile, el amigo David Meléndez Tormen, que lleva adelante como coeditor de la Agencia Internacional de Noticias de Paz y No Violencia, Presenza. Y le hablábamos de ese impacto de la música, qué mejor que traer las voces de quienes son también un regalo para la visualidad y también para la sonoridad. Aquí están hoy Michel Valdés y Tinguaro. Un abrazo para los dos.
1: Gracias.
0: ¿Cómo están?
2: Muchas gracias. Muchas gracias a ustedes, sobre todo por esta linda invitación a Radio Guiniguada, que de hecho tuve que repasarlo un par de veces porque yo siempre decía Guiniguada y Tinguaro me decía, Michel, no, Guiniguada, no, Guiniguada. Y pues, hermoso lo que estabas contando, porque realmente la música es ese medio donde buscamos tranquilidad, donde buscamos alegría, donde encontramos emociones. Y qué bonito estar con esta familia hermosa por aquí. Muchísimas gracias.
1: Pues sí. Para mí un placer de nuevo estar por aquí. Muy contento, muy aparte compartiendo con Michel, que la primera vez que cantamos juntos fue hace 26 años en mi primer disco. En nuestro primer disco, porque también fue el primer disco en el que él entró de manera profesional en la música, aunque ya cantaba en Cuba, lo conocí cantando por los hoteles y eso. Entonces el reencuentro con Michel es bastante importante, pues estamos haciendo cositas.
0: Pues saludamos gracias Tinguaro por esta...
1: No, gracias a ustedes.
0: Y mira, hablamos de 26 años, ¿verdad? 26 años que conocí a...
1: Sí.
0: Pero... más en la música, ¿verdad? En tu caso.
1: Claro, el primer disco, Jugando con el Tiempo, en todas las canciones, en la mayoría de ellas, cuando hay otra voz que no sea la mía cantando, es Michel.
0: ¡Qué maravilla!
1: Entonces nos hemos reencontrado, él está viviendo en Suiza ahora, y nos hemos reencontrado porque tenemos un proyecto en común de tres canciones, y bueno, pues hagamos unas más. Y la intención es, bueno, llevar un proyectito ahí donde tengamos los dos un espacio con los mismos músicos y poder hacer conciertos donde podamos cantar los dos y hacer como dos conciertos en uno, ¿no? Nos parece una idea genial a nivel apetecible para la gente que hace festivales, porque tienes a dos artistas por el precio de uno casi, la misma banda base, y entonces el show está garantizado porque con la voz de Michel, como ya habrán oído ustedes, él tiene varios temas que ha subido de hace un año para acá, incluso estuvo nominado para los Grammy el año pasado, y está, bueno, subiendo como la espuma.
0: Sí, estás hablando de los temas Celos y Hoy. uno de esos últimos producidos. Y bueno, para quien no lo conozca, y gracias a Judith, que nos puso en contacto también para Michelle, y por esas ondas de la vida, pues llega Tinguaro, después de conocerle hace muchísimos años, pues eso que hace la música, siempre entrelazar a la gente. Para quien quiera tener un datito más, gracias Judith, decirles que Michelle Valdés Martínez, cantante y compositor cubano, originario de Matanzas, saluda a toda la población de ahí en Cuba, siempre entrañable, y que tiene esa versatilidad en géneros tropicales como el bolero, la bachata y la salsa. Y como decía antes Tinguaro, está residiendo en Suiza desde hace muchos años y hace estas temporaditas por aquí. Bueno, cuéntanos cómo va ese trasiego, ese vivir la vida también en movimiento. Pero saludamos a que ya está en antena Luis Carlos Zamora. Bueno, saludos amigos por aquí. Recordarte, están Tinguaro y Michelle Valdés.
3: Un saludo a todos y un saludo a todos los radiantes de Encuéntrame en las Ondas. Capellarte, un saludito, te estaba escuchando. Y bueno, aquí desde Pereira, Colombia, la orden siempre para todos los hermanos de Latinoamérica. Siempre muy pendiente y voy adelante. Siempre promoviendo lo que es café, arte, cultura y asociatividad y emprendimiento, que en eso estamos de mucho corazón, siempre saliendo adelante, y con mi gran amigo Tino, porque lo considero un gran amigo, de verdad, del alma, siempre llevamos alrededor de más de 7 años,
0: uniendo,
3: un poco más,
0: uniéndonos, amigos,
3: y compartiendo de manera personal las experiencias, un amigo, un compañero al cual uno puede pedir ayuda, puede pedir consejo y aparte de eso aprender de él en el tema de la radio. Entonces ahí vamos
0: aprendiendo en común. Mira cómo se aprende en la música,
3: aprendiendo en común.
0: Mira, nos iba a comentar Michelle, con ese, es verdad, es estar en lugares distintos, ¿verdad? Pero ahí hay un corazón de a nivel personal entre la gente que vas conociendo en un lugar y otro, ¿verdad, Michelle?
2: Sí, exactamente, así mismo es. Tino, correctamente, mira, como comenzamos ahorita, y además quiero añadir que a Judith el contacto entra a través de una artista plástica muy conocida aquí en Canarias, Vesna González.
0: ¿Vesna?
2: Sí, Vesna es que nos pone en contacto a nosotros, y bueno, ahí ocurre esta cosa maravillosa, linda, que además ella es coterránea, cubana también, y bueno, pues las cosas que pasan, ¿no? Y entonces lo que me estabas preguntando ahorita de Suiza, sí, hace 22 años que vivo en Suiza ya. El amor me llevó a Suiza, mi esposa vive allí o vivimos allá, y pues ahí pues voy moviéndome con la música, o sea que radico en Suiza, pero me doy mis saltos aquí a la parte de España, sobre todo a la parte de España. Uh-huh. y este reencuentro con Tinguaro, que ya nosotros habíamos venido un par de años atrás, nos habíamos visto, ya hemos contado la historia, que Tinguaro y yo nos conocemos hace 26 años, y esto ahora es un reencuentro de consolidación de aquello que una vez empezamos. Y bueno, como Tinguaro mencionó ahorita, que además es mi hermano fuera de la música, la relación y la amistad que comenzó desde aquel entonces prevalece hasta hoy, y también la energía que nos une cuando hacemos música. Tinguaro y yo es como que empezamos a hacer música ahora nuevamente y nos miramos y parece que no nos hemos separado. Sabemos lo que queremos, Michelle, Tinguaro, hacemos esto aquí, y el acuerdo y la equidad y la ecualización que existe entre nosotros hace que las cosas fluyan y caminen de una manera concreta y segura además. Y pues entonces este reencuentro aquí es regalándole nuevamente un trabajo junto que estamos haciendo con tres canciones que ya están hechas. Falta solamente consolidarlas, ¿no? Cuando hablamos de mezcla, masterización. Y bueno, ya pronto estarán en el mercado, además con sus videoclips. Y pues ustedes también tendrán tendremos el placer de que ustedes también aquí pues la pongan a difundir. Claro.
0: Pues cuenten total con ello. Y además porque todo eso demuestra que quien va aprendiendo de la música, trasladando todos sus conocimientos a lo largo de la vida, como ha sido el caso de Tinguar, también esa conexión, y hace también que se impulse a gente de la nueva etapa, ¿no? Que van encontrando en este camino también de la gente que se incorpora a la música. Hay mucha diferencia con etapas anteriores, y que haya que poner algún elemento de nuevos pensamientos, ideas más solidarias, hay que hacer algo ahí también.
1: Vamos a ver, nosotros cuando éramos jóvenes, también cuando cantábamos rap, recuerdo que los mayores decían, ¿qué están haciendo ustedes? Eso no es música, eso... Sin embargo, con el tiempo el rap se consolidó. Obviamente en la música, inevitablemente, inexorablemente, va a haber una evolución. Pero en el camino, ahí es donde tenemos que estar nosotros. Creo que es responsabilidad nuestra, que venimos del siglo XX y vamos a pasar para el siglo XXI, el dejar un poco una huella de que las canciones se pueden cantar, puedes hablar de sexo sin nombrarlo, puedes hablar de manera poética sin caer en el insulto, y puedes vivir sin tener que estar todo el día conectado al móvil viviendo la vida de otro. Porque creo que eso, en definitiva, aunque es el progreso, también es una manera de separar a la gente, al igual que puede unirla, porque a través de las redes sociales o a través de la comunicación, uno puede estar en contacto con gente que antes era imposible y hoy en día es más posible. Pero lo que sí es cierto es que sí, lo que está recibiendo la gente en el móvil no es correcto, o se cuenta de una manera distorsionada, entonces equivoca la cultura de esa persona y la educación, que sobre todo tiene que prevalecer en la familia. Los padres deberían ser los que se encarguen de que sus hijos estén bien educados. Pero estamos en un momento en el que los padres están en el móvil mientras los hijos están en el móvil, y se dan situaciones de que la gente está comiendo y está todo el mundo con el móvil. Uh-huh. Y se pierde ese, vamos a decir, esa humanidad que es necesaria. Ahora, en la parte que nos toca, que es la música, lo que nosotros intentamos es, aparte de hacer música contemporánea, ambientada en música con raíces tanto caribeñas, cubanas, como afrocanarias o africanas, que el mensaje siempre sea, Michel, por ejemplo, es una persona muy poética, es una persona que te puede hablar en doble sentido, te puede decir una canción y estar diciéndote otra cosa aparte de la letra que tú estás escuchando. Y entonces es un punto interesante porque muestras a los jóvenes también que puedes hacer música bailable sin necesidad de caer en el insulto, el bullying, etcétera, etcétera. Claro, contra lo que quiere la masa es difícil luchar si la masa está convencida. Pero ahí está el aporte de cada uno, uh-huh, en su vida, en su momento vital, y el decir, bueno, ellos pueden hacer o las cosas pueden funcionar de esta manera, pero nosotros decidimos hacer las cosas de otra manera para que se tenga por lo menos esa referencia y la gente pueda decir, oye, estos están haciendo una música interesante porque es bailable, pero al mismo tiempo dice cosas, cuenta cosas, habla de las emociones. Entonces, Michel, por ejemplo, es una persona que no cae para nada en la vulgaridad. Yo en algunas canciones de rap que he hecho, sí, he soltado alguna mala palabra, sí, pero tampoco es que se centre en eso mi discurso. Pero Michel es más bien, es cantautor, es músico, y él pues controla muy bien de arreglos musicales. Cuando escuchas las canciones de Michel Valdés Martínez, te das cuenta de que detrás no solo hay una gran voz, sino un gran compositor y un gran autor.
0: Qué bueno.
2: Muchas gracias, Tingua.
1: No, gracias a ti, Michel.
0: Mira,
1: gracias
0: a ti. Y además, mientras escuchamos también a Tinguaro, decíamos, Dios, qué suerte eso, compartir también minutos que no están solo en la música, sino una trayectoria de vida, ¿no? Donde hay muchas experiencias. Decías lo de cantar. En este ratito vamos a compartirnos más cosas para que nos dé tiempo de incorporar algunos de los temas. Pero le invitamos a Michel a que nos acapela, ¿no?
1: Bueno,
0: ¿verdad? Va en la onda que dices tú, porque esa sensación es la que transmite.
1: Sí, sí, yo le dejaría el micro abierto y le pondría a lo mejor un poquito de reverb. Sí. Pero muy poquita, tampoco meternos en la iglesia ni en el baño.
0: Oye, que les invitamos a recordarle a la gente, estamos en el Encuéntrame en las Ondas, que en esta Onda Libre, Radio Guiniguada, Onda Libre y Comunitaria, se establece las mesas de ámbito en las que esperamos que estas emociones también te estén tocando ahí donde estés. Y aquello que quieras comentar, aunque estableceremos un par de contactos también a través de David Tormen con Santiago Yeles, si quieres entrar y comentarnos algo, 928-319946 y 928-317089.
2: Michel. Pues con gusto, mira, de los cuantos temas que hay y de los que algunos de los que más se escuchan aquí, pues me atrevo a, voy a hacer algo con el tema, por ejemplo, Por una caricia tuya, hablando de cosas poéticas y de un tema de alguien que quiere levantarse por la mañana y con la caricia de su amor, pues encuentra la felicidad, ¿no? Y entonces dice algo así. 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

0: 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Y entonces ahí vamos con ese tema. Por una caricia tuya.
1: Qué regalazo. Yo creo que a donde ha llegado se ha sentido el mundo acariciado, ¿eh?
2: Dice que cuando lo escucha y lo ve, pocas palabras bastan. O sea, yo puedo haber dicho lo que haya dicho, pero ahí está la verdad.
1: Como todas las formas son transmitibles, pero salido de un poeta que sí lo es.
2: Lo es.
1: Qué buenos toques. Mira, ahora como si ampliáramos.
3: Gracias.
1: ¿Verdad? Mira que se escucha ahora, esto se escucha en Colombia. También es un regalo, ¿verdad?
3: Con Luis. Qué hermoso el mensaje que ustedes estaban expresando con respecto a lo que está sucediendo ahora a través de redes sociales y a través de lo que se puede hacer por intermedio de la comunicación. La comunicación nos ayuda, si no, no estaría yo aquí. Pero lo bello es poder escuchar a un poeta cantar y poder expresar que exprese sus emociones y que tenga un contenido hermoso. A la orden, mis letras, sí, humildemente, y las de Tino, que también son muy, muy bonitas. Entonces, siempre cuando mi Dios te da esa voz, que aparte aparte de la inspiración para hacer la composición, es un regalo de Dios. ¿Bien?
1: Qué bueno.
2: Qué bonito. Muchas gracias.
1: Y eso es un trabajo
3: El contenido. Sí. Que las canciones lleven algo. Yo sé que hay personas que las escuchan cuando llevan algo que no son netamente un producto comercial hecho para masas, sino que está hecho para el espíritu, y yo sé que eso muchas veces trasciende y puede trascender incluso en muchísimas personas. Entonces, siempre hay algo muy hermoso y siempre sale adelante.
1: Sí, y mágico, como decía, esto de estar conectados, que lo que esté sucediendo en un lugarcito de estas Canarias que están ahí viajando en el Atlántico, ¿no? Cada vez más cerca de Cuba, con esto de que los corazones van atrayendo también a la gente, ¿no? Y creando puentes que inquebrantables también, y que son solidarios, como decimos, con Palestina. Hoy es el resurgir de ese corazón del mundo cuando todo se vuelve a favor, contándole a la gente, mira dónde está la gente que resiste de una forma tan noble a la vida, a seguir con la vida. Y bueno, no queremos que se nos pase sin, para que la gente nos escuche, ahora la oportunidad de estar en Canarias es también otro regalo, teniendo a Michelle y a Tinguar por aquí. Los lugares donde pueda haber alguna actuación, algún sitio donde verles, ¿verdad?
0: Sí, bueno, actualmente en estos momentos estamos ahora trabajando. Ahora estamos grabando, estamos haciendo tomas de videos, estamos aquí en Radio Guiniguada, que nos están escuchando. pero próximamente, como contó Tinguaro al principio, esto es para consolidar ya en un futuro algunos shows y espectáculos aquí en las islas y bueno, también en parte de Europa, lógicamente. Y quizás ya más para adelante también para Sudamérica, ¿no? Uy, o sea, a nivel global. Y entonces que por el momento mis próximas actuaciones serán en Suiza. El 21 de agosto me voy a presentar en una ciudad en Suiza llamada Winterthur, que eso es un festival cubano que se hace allí. Y bueno, si hay algún canario por la zona, pues ya ve, ahí.
1: Ay, los hay seguro,
0: ahí,
1: sí.
0: Ahí pueden acercarse.
1: Está la canariedad en todo el planeta, así que enviaremos específico el programa a quienes lo escuchen en esos laditos de la Europa.
0: Perfecto. No sé si el Tingua tendrá algo cerca. Sí.
2: No, yo básicamente estaba esperando que llegara Michelle para grabar estas tres canciones que hemos grabado. Hemos aprovechado bastante bien el tiempo. Vamos a seguir aprovechándolo porque mañana continuamos por la mañana y por la tarde también tenemos rodaje en Agaete. Y entonces ya Michelle regresa. Pero yo tengo un proyecto que estoy sacando adelante y que todos los oyentes pueden escuchar en el Spotify de las plataformas digitales. Estoy sacando canciones sueltas todos los meses, aproximadamente una canción cada mes, mes y medio. Tendremos canciones hasta el año 2028, porque ya incluso con las que yo tengo, más las que vamos a hacer con Michelle, más las que yo voy a hacer con un productor que también trabaja con Michelle, que es Abel Ferrer Semidey, que está en Palma de Mallorca. Tenemos canciones, o sea, ya en vez de hacer discos, vamos a sacar canciones. Poco a poco, canciones. Porque antes se hacía un disco y hacías promoción de los singles que tenían ese disco, los que se escogían por la discográfica o por los artistas. Sí. Pero hoy en día no hay esa necesidad. Igual que decía, que hay mucha bulla y mucha música que a lo mejor no es la que yo consumiría por su mensaje, y está ahí y está presente. Pues ahora tenemos la suerte también de poder sacar canciones sueltas cada cierto tiempo, y también tenemos ese feedback de la gente de saber, oye, pues mira, este estilo le gusta más, este estilo le gusta menos, pero en realidad nosotros no estamos haciendo música para llegar a un público en concreto, sino estamos soltando lo que tenemos dentro después de una experiencia de tantos años, ya tenemos un recorrido importante, y ahora lo que hacemos son canciones que tengan algún significado y que sobre todo aporten algo positivo, sí, en estos momentos tan revulsivos donde el planeta en sí en general está teniendo un cambio, ¿no? Y en ese proceso la música nuestra pues va a ser sintonía de manera positiva a todos los males que nos acompañan.
1: Sí, total. Ahí estamos con ustedes en esta historia, que la música aporta esa luminosidad.
2: Tranquilice, de amor, de comprensión, cariño y respeto.
1: Sí, hablábamos del conjunto de trabajos en conjunto, y sí que tenía, sí, aquí en de los estudios hoy, Yadam González, ¿no? Forma parte de ese.
0: Eso es más parte del álbum mío, del álbum que estamos, el álbum titulado hoy. El productor fue Adam González, que lógicamente estamos hablando de un coterráneo también cubano. Él radica en Miami, Colombia, y bueno, ha tenido múltiples premios Grammys. Y entonces con él fue con quien yo produje este álbum titulado Hoy, que salió en el año 2024, a finales del 2024. Y bueno, ahí están todos los...
1: ¿Y te parece que compartamos una de ese disco?
0: Con mucho placer.
1: Claro. Elegimos la que tú no... la que quieras regalarnos acá.
0: Bueno, pues entonces ahí está el tema Hoy, que es quien le da título al álbum. Por favor.
2: El temazo.
1: Qué alegría tenerles, amigos.

0: Dios los acompañe.
1: Qué bueno todo lo que nos ha compartido también. Gracias por este ratito que hayas podido estar, amigo Luis Carlos, y la mejoría también para el hermanito y hermanito, que salga
0: el
1: todo.
0: El hermanito que también ha participado aquí en Café y Arte, sabes que
1: sí,
0: que lo mejor sea para él en su salud, está delicada. Ahí vamos.
1: Ahí que llegue la energía de la música como ha sonado ahora, ¿verdad?
0: Sí, y gracias a los compañeros que han estado participando también.
1: Sí, por aquí Michel.
2: Gracias. Un placer enorme, y le mandamos un abrazo grande a toda Colombia y a toda Venezuela, por supuesto, y a todos los países sudamericanos que están en la suya. Cada uno está en la suya.
3: Sí, bendiciones por siempre.
2: Siempre.
3: Bendiciones.
0: Sigan haciendo esa música, no se desvíen a esa música llena de corazón y de contenido, que es lo más importante.
3: Muchas gracias.
2: Gracias, de corazón.
3: Así lo haremos. Gracias.
0: Mira, llena aquí de valores, ¿no? Que sea valiosa.
1: Aquí se ha llenado también el estudio de los ritmos que sonaban moviendo los cuerpos y las mentes. Así que muy, muy lindo. Vamos a hacer también que aquello que nos hace llegar tanto la amiga Elena Falcón con su agenda cultural, como los mensajes de solidaridad por hacer un mundo más humano, solidario y no violento. Vamos a compartirnos esto, que son mensajitos, e intentar conectar en un poquito con David Tormen. Nos va a decir unos minutos cómo va eso, ese encuentro, ese foro mundial humanista que está abierto permanentemente para todo lo que sucede en el mundo, en esas historias de hacerlo mejor, pues salgan adelante. Y seguimos aquí compartiendo la mesa. Gracias por este ratito compartido, Tinguaro y Michel. ¿Vale? Nos reincorporamos en unos minutos
2: Sin problema.
3: Gracias.
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1: La cultura es aquello que hace que los seres humanos seamos diferentes. La cultura es la medicina para la ignorancia y el aliento para escapar de nuestro día a día cada vez más rutinario. Para disfrutar de ella solo debemos tener una buena agenda cultural y aquí en este espacio de las ondas te comparto una para que estos días te inundes de cultura. Fimusite celebra su vigésima edición con la gran música del cine en el Auditorio de Tenerife durante todas las semanas del 14 al 19 de julio, con conciertos principales que se celebrarán en horario de tarde-noche. El Festival Internacional de Música de Cine de Tenerife alcanza su vigésima edición, consolidándose como una de las grandes citas culturales del verano. La programación reúne conciertos sinfónicos, proyecciones, encuentros con compositores y actividades divulgativas dedicadas a las bandas sonoras más emblemáticas del cine y la televisión. El Auditorio de Tenerife Adam Martín vuelve a convertirse en el epicentro de una propuesta que atrae tanto a aficionados del séptimo arte como amantes de la música clásica, ofreciendo una experiencia que combina espectáculo, divulgación y cultura audiovisual. El Maspalomas

0: música clásica hasta el jazz y composiciones contemporáneas. El festival se ha convertido en una referencia para estudiantes y profesionales del instrumento, al tiempo que acerca la música de calidad a residentes y visitantes del sur de Gran Canaria. Canarias Jazz y Más llega a Lanzarote. Diferentes espacios de la isla durante los días 16 al 18 de julio en horario nocturno acogerán una nueva parada del histórico festival Canarias Jazz y Más. Una cita imprescindible para los aficionados del jazz y las músicas del mundo. La programación incluye conciertos protagonizados por artistas nacionales e internacionales fusionando estilos como el swing, el soul, el funk o el jazz contemporáneo. La propuesta convierte distintos géneros musicales en un auténtico espectáculo que acogerá la isla de Lanzarote en puntos, convirtiendo esta isla en puntos de encuentro para disfrutar de actuaciones al aire libre en un ambiente veraniego y familiar. Talleres creativos de verano para toda la familia en centros bibliotecarios y culturales de Puerto del Rosario en Fuerteventura del 15 al 18 de julio. La programación cultural estival de Puerto del Rosario ofrece talleres de ilustración, manualidades, lectura y creación artística dirigidos especialmente al público infantil y familiar. Estas actividades buscan fomentar la creatividad durante las vacaciones escolares mediante propuestas participativas que acercan el arte, la literatura y la expresión plástica a los más pequeños de la casa en un entorno educativo y lúdico. El musical Una aventura en el océano llega a Breña Baja, la isla de La Palma, el martes 14 de julio a las 7 de la tarde. El espectáculo familiar Una aventura en el océano, inspirado en los universos de Bayana, propone una tarde de música, teatro y aventuras para todos los públicos. La representación combina escenografía colorista, canciones muy conocidas y mensajes relacionados con el respeto por la naturaleza y el valor de la amistad. Se trata de una de las principales actividades culturales programadas en la isla para inicio de esta semana del mes de julio. Exposición permanente sobre el Silbo Gomero en el Centro de Interpretación del Silbo Gomero en San Sebastián de la Gomera. Visitas durante toda la semana en horario de mañana y de tarde permitirá al público acceder a la exposición dedicada al Silbo Gomero. Conocer de cerca uno de los patrimonios culturales más singulares de Canarias, declarado Patrimonio Cultural Inmaterial de la Humanidad por la UNESCO, es lo que promete esta exposición. A través de paneles interactivos, audiovisuales y demostraciones, el visitante descubre la historia, evolución y utilidad de este lenguaje silbado que durante siglos permitió la comunicación entre barrancos y montañas de la isla. Es una propuesta ideal para acercarse a la identidad cultural gomera. Exposición de artesanía tradicional herreña en el Centro Cultural de Valverde del 14 al 19 de julio. El Centro Cultural de Valverde acoge una muestra dedicada a la artesanía tradicional de la isla, donde se exhiben trabajos de cestería, talla en madera, tejidos y otras técnicas que forman parte del patrimonio etnográfico insular. La exposición pone en valor el trabajo de los artesanos locales y ofrece al visitante un recorrido por los ocios o por los oficios tradicionales que han contribuido a preservar la identidad cultural de la isla. La cultura es una medicina, una herramienta de sanación para la mente y el alma. Es de las pocas cosas de hoy en día que nos evaden de nuestra realidad, no siempre tan idílica. Esta es la agenda cultural de Elena Falcón.
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2: Vamos a seguir sumando emociones, qué regalo. Entre este ratito, claro, se suma la energía de quienes hacen toda la programación de Radio Guiniguada, tenga esos contenidos de sociedad, mundo, y acabamos de percibir ese abrazo solidario de Tinguaro con Tazarte. qué genial.
3: Eso no, es,

0: No se puede, o sea, esas cosas no se pueden falsear, ¿no? O sea, cuando el amor es verdadero,
1: Claro que
0: eso no hay nadie que lo pueda tapar. Y la admiración que yo tengo por Tazarte de hace muchos años, cuando yo estuve viviendo en Galdar, y todo el trabajo que hacía, aparte porque estaba él metido también en recuperar cosas, material, dinero para Sáhara, para el Frente Polisario, para la gente del Sáhara y tal. Y entonces, amigo de mis amigos, ¿no? Y cuando ya lo conozco y veo sus primeros poemas, yo dije, esto es de otro planeta. O sea,
1: sí.
0: increíblemente poético y de una calidad extrema. O sea, es que es una cosa que yo no he vuelto a ver en ningún lado. Hay gente que es poeta y va al grano. Tazarte es una persona que te deja pensando y recapacitando muchísimo todo lo que ha puesto, porque es que utiliza palabras que tú ni siquiera sabes que
1: Nos
0: existen.
1: trae la filosofía al mundo
0: Ah, no, no,
1: cotidiano.
0: no, y de una
1: Y de
0: manera, yo le recomiendo a cualquiera que
1: sí,
0: lo escuche, a cualquiera,
1: y eso
0: sí.
1: hacemos. Mira, como entrelazar toda la cultura con la música que nos está regalando hoy Michel Valdés con tu compañía. Entrelazar todo eso que decimos con la acción que va desarrollando. Antes lo comentábamos por el lado de la agencia Presenza con este amigo coeditor. David Meléndez Tormes, bienvenido amigo.
2: Hola, ¿qué tal? ¿Cómo
1: Mira,
2: estás, Tino?
1: pues mira, sorprendido porque también se entrelaza esto que les decíamos antes a nuestros amigos Michel y Tinguaro, que lo que se produzca en el programa queremos también hacerlo en forma narrativa a través de Presenza, porque consideramos que los contenidos que muestra Presenza y de los que hablaremos, si te parece, estos poquitos minutos para que nos dé tiempo de más cositas, se lleguen a muchos lados del mundo, ¿verdad? Importante que
2: Claro que sí.
1: la música, en este caso la que hacen los compañeros, en este caso lo que esta producción que se está ahora cociendo y alimentando con este cariño, y que la veamos en muchos lados del mundo, así que esperamos que a través de Presenza llegue también a todos esos sitios. Y queríamos retomar, como decíamos en la semana pasada, cómo va lo del el Foro Mundial Humanista, este que se ha convertido en permanente, ¿verdad? Si nos
2: Bueno,
1: comentabas.
2: el domingo pasado tuvimos una reunión de Presenza y vamos a convertir a Presenza en una de las mesas permanentes del foro, para coordinarnos y hacer que la voz que está en ya 11 idiomas se potencie y llegue a todas partes del mundo, y que vayamos expandiéndonos a otras partes donde todavía no estamos. Así que es una noticia súper positiva. Por otra parte está el tema de la reunión que se va a hacer en Berlín en el 2027, de la cual todavía no tengo detalles, pero te los prometo para la próxima vez que conversemos. Y ahí están todos tus oyentes. Los oyentes de Radio Winiwada y del programa que estamos haciendo, están invitados a que vayan a esta reunión abierta sobre no violencia y las formas como de implementarla en las realidades cotidianas.
1: Qué bueno, David, porque mira, aprovechamos que están por acá. Yo creo que cómo trasladar la palabra poética, como antes nos decía, no, nos la
2: Sí,
1: trasladaba
2: alcancé a escuchar.
1: Michel. Y estaba a la escucha, ¿verdad? Mira,
2: Sí.
1: y que vamos a lanzar esa invitación porque en la semana del 27 de octubre al 2 de. Del 27 de septiembre al 2 de octubre del 27. O al 3 de octubre,
2: ¿Ya?
1: será toda esa semana en Berlín. Entonces, ¿qué te parece cuando uno ve que la música, en este caso, todo lo que están haciendo Michel Valdés, Tinguaro, estén también presentes ahí, si fuera posible, ¿verdad?
2: Sería maravilloso, ¿no?
1: Pues ya les compartimos la invitación a que puedan estar alguno de los días en alguno de los eventos que se hagan en cualquiera de los puntos de Berlín para trasladar esa energía de la paz, la no violencia, la solidaridad, que, todo eso que comparte la música, ¿verdad?
0: Sería genial, sí, claro.
3: Perfecto.
0: Sería genial. Claro.
1: Sí, Michel. Lo ponen en la agenda para que esa semana del septiembre al 3 de octubre en algún...
0: El septiembre es cumpleaños de Michel el día 3 y en octubre es cumpleaños mío el día 11. o sea que vamos a ver si podemos cuadrar y claro, es cuestión de todo, es cuestión de ponerse, de buscar que se den las condiciones adecuadas y el espacio para poder hacerlo, claro.
1: Sí,
2: claro. Lo bueno es que hay tiempo para organizarlo. El próximo año y tenemos ya varios meses, ¿no? Como 15 meses para organizarlo.
0: Bien, pues nada, eso es cuestión de...
1: Qué lindo.
0: De ponerse a trabajar en base a eso.
1: Y sumando fuerzas, como tal como se hace en la música, contar con la sabiduría de quienes están en la técnica, como en este caso en la radio, para nosotros es también como un trabajo de equipo, ¿no? Claro. Pues ahí también que todo se desarrolle para que múltiples asociaciones que se van a ir incorporando a esta No Violence en Berlín 2027 también sumen toda esa buena energía, ¿no, David?
2: Exactamente. Sí. Bueno, y otra noticia de presencia es que vamos a hacer un taller de periodismo no violento en inglés, lamentablemente, por ahora, pero también hay una versión en castellano que espero que tengamos la disponibilidad de hacerlo.
1: Claro.
2: Porque igual tampoco somos tanta gente en presencia, así que tenemos que cuidar un poco las energías. Y además invitarlos a todos tus oyentes a que colaboren con Presensa, primero que lean y que también se animen a escribir.
1: Sí.
2: Porque de eso se trata el periodismo comunitario y no violento.
0: Bueno, hay que tener claro entonces dónde se encuentra Presensa, a nivel de redes sociales o a nivel de internet o a nivel de plataforma, aquí en el programa, por ejemplo, de Tino. De qué manera se puede hacer llegar también el mensaje de nosotros. Yo, por ejemplo, me comprometo a publicarlo en mis redes sociales, que no solo tengo gente que me escucha en Canarias, sí. La verdad que la suerte mía es que he viajado por todo el mundo, donde menos se me ha escuchado en Canarias. La gente pensaba que ya no cantaba, pero yo no paraba de cantar en todo este tiempo. Entonces, tener claro el punto de encuentro donde la gente pueda acceder a la información de lo que estamos comentando. Y bueno, darle voz para que todo lo que vayas a hacer tenga por lo menos un apoyo, ¿no?
2: Sí. Bueno, Tino, me imagino que pondrá la dirección de Presensa en español, porque hay diferentes redacciones de Presensa. Estamos
1: pero
2: en
1: presensa.com, sí.
0: Ok, eso es lo que necesitamos.
2: Presensa.com.
1: Okay. Con dos S, como decimos. Sí, como decimos, con dos S y Z.
0: Presensa. Presensa, sí. En italiano.
2: Presenza.
0: El capítulo tutto. Presenza, sí. Per tutti voi. Ok, esa es la cosa. Ahí ya estamos hablando claro. Claro.
1: ¿Y qué iba? ¿Tenías un apuntito que ibas a comentarnos, David?
2: Simplemente que tú compartas la dirección de Presensa en español.
1: Sí.
2: E incluso des mi correo electrónico, si es que te parece.
1: Sí,
2: para
1: genial.
2: Porque yo soy uno de los editores en español. De hecho, la redacción en español es una de las más activas, pero siempre estamos buscando gente, sobre todo de países en específico. Por ejemplo, no hay gente, no tenemos gente en Colombia, habiéndola tenido antes, ni en México. Cuando ahora se está produciendo una especie de revolución humanista con la presidenta Sheinbaum. Entonces, es importante ir haciendo confluir estas diferentes expresiones humanizadoras, sobre todo en estos tiempos en que la ultraderecha está tan avanzando tanto.
0: Hay que poner semillas.
1: Sí.
0: Hay que poner semillas.
1: Ay, qué lindo, Tino Haro. Pues mira, de agradecerte todo este ratito, David. Seguiremos en contacto, si te parece. Buscamos unos minutitos también en la próxima semana y vamos a compartirnos también algo, un regalito más de que nos quieras hacer con esta voz genial, Michel Valdés.
3: Bueno, pues claro, con mucho gusto y encantado. Ahorita Tinguaro estaba mencionando el tema del doble sentido, y este es un tema que a la gente le ha gustado mucho, que se titula Hacer el amor contigo. Claro,
0: otro tema.
3: Esto es un tema. Vamos a escucharlo un poquito. Entonces dice así: Hacer el amor contigo es otra cosa, algo diferente que yo en mi mente no puedo ya explicar. 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Mirar tu desnudez, durmiéndome en tu pelo, apoyarme en tu espalda y sentir tus gemidos. 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Tú me elevas hasta el cielo y en tus brazos yo me abrigo. Es tu magia sensual que me contagia y a ti

0: Así, ah, hacer el amor contigo, bueno, este es un regalo para el planeta. Gracias por tenerles, por compartirnos todo este tiempo tan armonioso, haber conectado con Colombia, con Pereira, con Chile, con Santiago, y también tener el regalo, esto que hemos recibido de corazón con Tazarte, ahora con Esther Ortega, el amigo Isis, que ha hecho que esto llegue muy lejos y muy cercano.
1: Muchas gracias de corazón. En mi nombre, Retinguaro, vayan por las redes, por las plataformas digitales para que escuchen las nuevas canciones. No se asusten. De momento lo que quiero es que sepan que estuve malo y ahora estoy mejor. Y por favor, Michelle Valdés, escuchen a este hombre. Escuchen cómo canta, cómo lo canta. Y vamos a intentar traerlo en breve para acá, para hacer algún concierto. Desde que tenga la fecha, serán los primeros en saberlo.
2: Sí. Bueno, de paso aprovecho yo también, Tino, Judith y a todo el equipo maravilloso de Guiniguada, por esta linda invitación. Espero que no sea la última, porque no, no. Me he sentido tan a gusto, me he sentido como en casa. Ha sido de verdad ese tipo de entrevista o ese tipo de conversación donde uno se toma un cafecito y la pasa relajado. Muchísimas gracias. Muchísimas gracias. Y además a todos los oyentes de Guiniguada, muchísimas gracias por estar conectados. Y no dejen de escuchar esta emisora o esta radio. Gracias.
1: Sí, volveremos.
0: Sí, tú eres un regalo. Además, vamos a conectar, ya decíamos, con no solo presencia, sino traíamos como una notita también de que queremos entrelazar lo que hacemos aquí. Tenemos una plataforma de iniciativas de comunicación alternativa que se llama PICA. Y entre ellas está un canal que queremos que estén también ustedes en algún momentito, que se llama el Canal 13 Canarias. En todas las redes está, se puede buscar así, tanto en Instagram como en YouTube, en Facebook, en TikTok,
1: Spotify, todo.
0: En todos los laditos. Y cómo llegar, canal13canarias.es.
1: Canal13canarias.es.
0: Ahí, con esa voz.
1: ¡Ay, mamá!
0: Perfecto. ¡Ay, mamá! ¡Qué regalo! Pues
2: muchas gracias.
0: Para Fuerza y Alegría, que en el Ínsulo Amasic es un regalo que queremos hacerle. Telvi Temara, Amer Fulawen.
1: Tinalmir Ahul.
0: ¡Qué hermoso! Gracias.

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0: Buenas tardes, bienvenidas y bienvenidos a la Hora Sindical de Comisiones Obreras. Hora Sindical de un mes de julio bastante caluroso. Llevamos un mes de julio fuerte aquí en Canarias y nos cuentan que en la península, y supongo que en Salamanca concretamente, debe ser mucho más fuerte el calor, ¿no? El calor se está haciendo sentir en Canarias. Bueno, pues esta tarde, en la Hora Sindical de Comisiones Obreras, está, como siempre, Esther Ortega, aquí a mi lado derecho.
1: Sí, que sirva de precedente. Muy buenas tardes a todos y a todas. Como dice Antonio, en especial, un saludo caluroso, saludo sindical caluroso, ¿verdad? Y bueno, tenemos aquí, por lo menos en la isla, tenemos la alternativa que estamos rodeados de agua, del Atlántico, y que está fresquita. Quien pueda. Nosotros estamos aquí, encantados de compartir este ratito con todos ustedes y, bueno, saludarles. Y yo, Antonio, se me olvidó decirte antes que nada, y bueno, saludar también a Isis, que ahí también en la pecera, pero sin agua, también está pasando calor como nosotros. Se nota la humedad, ¿eh? Se nota bastante la humedad. Aunque te digo que estaba hablando con mi prima que está en Granada y dice que nosotros estamos, según ella, reina, comparado como está ella.
0: Sí,
1: ahí
0: ya,
1: en Granada.
0: Siempre hay otro que está peor.
1: Consuelo, ¿no?
0: También habrá algunos que están mejor, pero desde luego siempre hay alguien que está peor que nosotros. No sé si los compañeros de Radio Asis Salamanca estarán mejor o peor que nosotros. Supongo que peor en cuanto a calor, ¿no? Aunque una vez estuve yo hablando con un salmantino, precisamente, que era, bueno, un profesor de logopedia y tal. Y le decía, joder, en verano ahí tiene que hacer un calor. Y él me decía, pero se necesita. Porque claro, ellos en invierno pasan mucho frío. Y por lo visto, ese rollo de tener frío en invierno, luego les pide calor en verano. No sé si... No lo sé. Si era él solo, es un tema de la gente de Salamanca.
1: En cualquier caso, seguro que los compañeros y compañeras de Radio Asis Salamanca estarán con aire acondicionado, cosa que es un proyecto aquí para nosotros, para Radio Viniguada, que en ello estamos. Y entonces la situación estaremos mucho más cómodos. Yo quería empezar para lamentar que falleció un trabajador en Telde ayer, ¿no? Aplastado por una hormigonera en una maniobra en el Salobre. No sé si lo escuchaste en los medios de comunicación.
0: No.
1: Bueno, pues lamentamos pues eso. Lo que decimos siempre, que hemos hablado muchas veces de la prevención, de protocolo, de tener cuidado con... En este caso no sabemos las circunstancias. Sé que fue a hacer maniobras con la hormigonera que estaba estropeada. Creo que la iba a cargar en una grúa y, bueno, la hormigonera se desplazó y cayó sobre el trabajador. Trabajador de Telde, de 47 años, pues nada, simplemente pues decir que solamente lamentar y dar las condolencias a la familia, sino que bueno, desde comisiones, ya lo hemos dicho otras veces y lo hablaremos con Víctor si tenemos oportunidad antes de terminar el programa de que esté por aquí. Nosotros trabajamos por cero enfermedad en el puesto de trabajo, pero lógicamente cero accidente laboral y todavía cero muertes, ¿no? Y bueno, pues lamentarlo.
0: Sí, lamentarlo y volver a insistir en la necesidad de reforzar las medidas de seguridad y salud en el trabajo, que es un tema que como nos ha comentado Víctor, que es el técnico de prevención de riesgos laborales de Comisiones Obreras en Las Palmas, en Canarias, siempre nos lleva diciendo que bueno, que el gran sacrificado desde la crisis del 2009, la crisis la crisis de las hipotecas, aquellas que gestionó Mariano Rajoy de la manera que gestionó, este hombre que es así, como muy muy bueno para las relaciones internacionales, nos planteó que desde esa crisis el gran sacrificado era precisamente la prevención en los riesgos laborales y cómo después de esa crisis nunca se ha vuelto a... llegar a los estándares de prevención que había antes, ¿no? Y que además encima cada vez existen otro tipo de riesgos que antes eran menores. Ahora, por ejemplo, el calor, no sé si el calor ha tenido que ver en este accidente o no, es posible, no lo sé, pero evidentemente invertir en salud y en prevención es invertir en seguridad de los trabajadores y en mejora de la calidad del mismo. Nadie debería perder la vida por ir a trabajar, que es precisamente lo que se hace para tener una vida más o menos digna. Bueno, esto venía, lo estaba introduciendo Esther, íbamos a hablar hoy del 50 aniversario de Comisiones Obreras. Hoy, estos días se celebró en Barcelona el 50 aniversario de la Asamblea General de Comisiones Obreras de España, la primera Asamblea General de Comisiones Obreras de España, que se hizo todavía en la clandestinidad. O sea, hay que recordar que en los años 76, en el año 76, era en el momento de la transición, ¿no? Cuando empezaba, cuando ya Adolfo Suárez empezó, cuando ya había muerto Franco, y Adolfo Suárez empezaba a plantear ese tema de la transición. Bueno, Adolfo Suárez, digamos, en respuesta a una presión cada vez mayor de la sociedad española, que estaba cada vez más organizada, con una movilización general y que pedía democracia como agua de mayo, ¿no? Era una presión cada vez mayor y ahí, bueno, pues el régimen empezó a entender que no podía seguir manteniendo una situación de dictadura como la que había mantenido Franco durante todos los años anteriores, ¿no? Y Comisiones Obreras se había organizado desde el 68 en la mina de la Camocha, o sea, en Asturias, que es donde se considera que se constituyó la primera Comisión Obrera del Estado español, y poco a poco fue pasando de pequeñas comisiones obreras en comisiones de trabajadores y trabajadoras en algunas empresas grandes, especialmente organizadas, donde la lucha de los trabajadores siempre era una lucha potente que no tenía ninguna posibilidad de estructurarse porque estábamos en un régimen de dictadura que negaba el sindicalismo. Y fueron apareciendo comisiones obreras en diferentes empresas. Estaba también la de la Perkin, que era la donde trabajaba Marcelino Camacho. Poco a poco, en diferentes empresas se fueron organizando comisiones obreras. Y ya en el año 76, Comisiones Obreras era un movimiento con estructura estatal. Tenía estructura en todas las comunidades. Bueno, en aquel momento no eran comunidades autónomas, eran regiones, las regiones del Estado español. Y habían conseguido, mediante la táctica, digamos, del entrismo que se llamaba en aquel momento, que era utilizar las elecciones a delegados sindicales del sindicato vertical, había presentado a las elecciones a delegados que pertenecían a Comisiones Obreras. Esto es lo que supuso, en un momento determinado, es que la mayoría de los delegados sindicales en el año 75-76 eran ya de Comisiones Obreras. O sea que Comisiones Obreras ya tenía una estructura con una capacidad importante, pero no era legal. No era legal. Recuerden que un par de años antes se había hecho el proceso 1001 y habían condenado a los principales dirigentes del sindicato. Y además era casual, porque era casualmente era importante porque Adolfo Suárez no tenía intención ni de legalizar a todos los partidos políticos, sino la intención era ir de acuerdo con los alemanes, con la socialdemocracia alemana, era llegar hasta el Partido Socialista y hasta el UGT como, digamos, límites de los partidos que se podían legalizar o de los sindicatos que se podían legalizar. De manera que Comisiones Obreras todavía era ilegal, pero ya UGT era legal. Y UGT podía hizo su primer congreso un año antes, precisamente, bueno, con toda la legalidad, no tuvo ningún problema en celebrar su congreso. Sin embargo, Comisiones se mantenía siendo ilegal. Y yo creo que este primer congreso fue, por un lado, para organizarse a nivel estatal, pero por otro lado, para forzar la legalización del sindicato. Y en ese se hizo en Barcelona una asamblea general, que fue la asamblea, yo creo que la que podemos decir que constituye Comisiones Obreras, y por eso decimos que son los 50 años. Y en esa asamblea general participaron 600 personas. Ni siquiera se pudo hacer se tuvo que hacer en el salón de actos, digamos, de una especie de comunidad parroquial, ¿no? Era la iglesia y era, digamos, el salón parroquial. El que era un salón parroquial, la verdad que, bueno, que cabían las 600 personas, bueno, cabían de aquella manera, ¿no? Porque era bastante, sí. Estaba lleno a rebosar, pero tuvieron que aprovechar, digamos, el salón de actos de una parroquia, ¿no? Para poder hacer la primera asamblea general, todavía en la clandestinidad, pero que de alguna forma lo que hizo fue proyectar el sindicato como y darle carta de naturaleza. Ese fue, digamos, el propio nacimiento de Comisiones Obreras.
1: Sí, fue un 11 de julio, por eso fue cuando se conmemoró las semanas pasadas. Y es verdad que Nicolás Arturio dice que hay un antes y un después, palabras de él, con aquella asamblea en aquel momento donde Comisiones Obreras, como tú dices, era perseguida y trabajaba en la clandestinidad. Tengan en cuenta que hacía, pues, nueve o diez meses que había fallecido el dictador. Y que en aquel momento aglutinar de todo el Estado 600 delegados y delegadas, alguna mujer había, muy pocas, pero sí había algunas, de todos los territorios, lo que supuso, pues, para las Comisiones Obreras, porque la idea era pasar de movimiento como estaba a constituirse como un sindicato, como realmente dices tú que lo tenía UGT, ¿no? Era una cuestión de reforzar, de hecho, en ese acto de la semana pasada, que cualquiera que lo pueden ver en YouTube, donde distintos compañeros que participaron en la asamblea 50 años más tarde nos cuentan cómo eso fue, pues, unas fuerzas que les dieron, de seguir adelante, de fortalecerse, estar allí en aquel momento. Compañero que vino aquí con Julián Ariza, por ejemplo, era uno de los de que decía precisamente que pasaba de un movimiento social y demás, sociopolítico, social y laboral, pero a constituirse como un sindicato de clase, y decir que la idea, él también lo dice, que la idea de las Comisiones Obreras y la idea del propio Marcelino Camacho, y así constan en los principios de los estatutos desde su primer congreso, es una idea de un sindicato de unidad. Y esa era la idea, pero que, en palabras de ellos, pues UGT no quiso, y bueno, y ellos se constituyeron antes de la idea de ir a un sindicato.
0: Sí, vamos a ver, durante la dictadura una de las cosas que se planteaban era la posibilidad de hacer una central sindical única de trabajadores.
1: Exacto.
0: ¿No? Y esa era la aspiración de todos los miembros de Comisiones Obreras, la de trabajar por una central única de trabajadores. En Canarias, por ejemplo, tenía la idea de recuperar lo que se llamó la Federación Obrera, que hubo en varias islas en Canarias, en Gran Canaria, en La Palma. Hubo federaciones obreras en la época de la República. Entonces, sobre esa idea de crear un sindicato único de trabajadores, era sobre la que de alguna forma trabajaba Comisiones, porque pensaba que era la manera de, bueno, pues de tener mayor fuerza como sindicato. Y sin embargo, la UGT, yo creo que por presiones internacionales, entre otros. En ese momento intervino de manera decisiva la socialdemocracia alemana en todo el proceso de constitución de la democracia española. Presionó para que esto no fuera así, ¿no? De hecho, intentaban dejar a los comunistas y a los supuestamente cercanos a los comunistas, como podría ser Comisiones, fuera de la legalidad en un primer momento, y forzaron que UGT presentara rápidamente su congreso e iniciara, digamos, el proceso de constitución como sindicato para la futura democracia. Y esto rompió, evidentemente, aunque se mantenía la idea de que tenía que seguir yendo la central única de trabajadores, lo que estaba claro es que ya había una apuesta por otra cosa. Entonces, en ese sentido, lo que hizo Comisiones fue decir, bueno, pues tenemos que organizarnos como sindicato y, bueno, a lo mejor se puede negociar posteriormente, pero de entrada hay que organizarse como sindicato, porque si no, lo que probablemente pase es que se desplace a toda, digamos, este enorme capital de delegados sindicales, de trabajadores comprometidos, de gente que había organizado durante los últimos años de la dictadura la lucha por la mejora de las condiciones de los trabajadores, y dijeran, bueno, pues es el momento de presentarnos de hacernos nosotros también el sindicato, aunque sigamos teniendo la voluntad de tener una central única de trabajadores.
1: Pues quien quiera verlo, yo lo estuve viendo, no me desplacé a Barcelona, pero bueno, hoy día a través de las redes sociales y bueno, y sobre todo el YouTube, pues puedes verlo. Yo lo estuve viendo y la verdad que empieza, porque es un reconocimiento a esos hombres y mujeres, ¿no?, que hicieron posible que, como dice Nicolás Sartorio, que la democracia llegara a este país. No llegó una vez muerto Franco y de forma natural, sino que hubo que pelearla. De hecho, era un proceso de múltiples huelgas. Incluso en aquella fecha hubieron en Vitoria, en una de las huelgas hubo un ataque de la policía y fallecieron cinco trabajadores y cientos de heridos. Por lo tanto, había muerto el dictador, pero todavía seguíamos sufriendo, nos seguían dando palos, y en este caso estábamos hablando de no para los tiros, y como así fueron que fallecieron cinco personas. Entonces,
0: que por lo que Martín Villa todavía se le intenta perseguir desde Argentina. Bueno, se le intentaba.
1: Se le intentó.
0: Perseguir desde Argentina, sí.
1: Como muchos murieron en la cama sin pagar por muchas de las cosas que hicieron. Y bueno, pues eso, terminar con esto.
0: A mí sí que me gustaría decir una cosita que es un poco lo que tú decías de Nicolás Sartorio, ¿no? O sea, la democracia no solo no vino por voluntad exclusiva del poder, o sea, no es que el rey dijera, bueno, encargo a esta gente a hacer porque yo soy de un demócrata, sino que en principio lo que decía es, si quiero escapar como rey, lo único que puedo hacer es... Y sobre todo que además no querían una democracia. Fíjense que la democracia que estamos teniendo tiene sus límites, y tiene límites importantes. Sin embargo, querían limitarla más todavía, ¿no? Recuerden que primero empezaron con una ley de asociación de que no reconocían todavía los partidos, luego, en fin, hubo ahí, y solo la lucha en la calle de los trabajadores y las trabajadoras fue la que permitió que finalmente todos los partidos y todos los sindicatos pudieran tener hueco en la vida política.
1: Sí, que se fuera legalizado.
0: Sí. No solo se forzó la democracia, sino que además se tuvo que pelear para que la democracia llegara a donde tenía a todos, ¿no?, y no se quedara en una parte del...
1: Parte se nos quedó atrás, porque a mí me gusta siempre recordar aquella frase que decía Marcelino Camacho, que los trabajadores y las trabajadoras somos los hermanos pobres de la democracia. Bueno, por eso seguimos peleando, porque cuando nos incorporamos en esa democracia, la organización del trabajo se quedaron a las puertas y esa parte no nos dejaron contribuir. Bueno, es una pelea a la que desde Comisiones Obreras jamás nos hemos dado por vencidos y vencidas, y bueno, seguimos peleando por acceder a esa organización del trabajo, entendiendo no solo que tenemos derechos, sino que una parte importante de la organización de cómo funciona en la empresa, pues yo creo que debería de escucharse, pero bueno, ese es otro debate.
0: Sí, lo que se llama la democracia en la empresa.
1: Exactamente.
0: La participación de los trabajadores en la dirección de
1: exacto.
0: La empresa.
1: Pues todos estos veteranos y veteranas se trasladaron a Barcelona, los que pudieron y los que están vivos, porque lógicamente 50 años más tarde hay algunos que por enfermedad no, pero bastantes. También hacía un calor en esa sala.
0: Es que es una sala
1: tremenda.
0: Yo estuve
1: pero
0: en esa
1: bueno,
0: sala, es una sala.
1: Tuvieron el reconocimiento de no solamente de los secretarios generales de las comisiones obreras, como Antonio Gutiérrez, Toxo, de los que han estado y que están vivos, también de la ministra de Trabajo, por la parte institucional, ¿no? El reconocimiento de su contribución a la democracia. Y yo creo que eso también es un chute, ¿no? Para estos hombres y mujeres que jugaron un papel importante y que poco se habla de esa asamblea.
0: Pues sí, no, nosotros le debemos a ellos, le debemos la constitución del sindicato, que es el primer sindicato de este país y que además yo creo que ha tenido a partir de ahí pruebas especialmente fuertes, como ha sido precisamente la reforma de Mariano Rajoy, que no sé si se acuerdan que en ese momento no había ninguna estructura organizativa que pudiera darle respuesta a las reformas laborales tan agresivas como es. Eso nos supuso dos huelgas generales. Primero a la de Zapatero también le hicimos una huelga general y dos huelgas generales a la reforma de Rajoy, que impidió que desarrollaran el programa tal como lo tenían concebido, que de todas formas hizo mucho daño, ¿no? Y a lo mejor es un aviso que habrá que hacer al futuro gobierno, que espero que no llegue, de Feijóo, que ya empieza a asomar la patita con las mismas medidas que planteó Rajoy en su política laboral, ¿no?
1: Sí, ya lo comentamos la semana pasada, cómo están destapados. Sabemos cuál es el proyecto. Tiene no solamente el proyecto que ha dicho estos días sobre el asentismo, que bueno, que ya se han plegado a esa reclamación de la patronal. Todos sabemos cuál es el objetivo. El objetivo es recortar derechos. Derecho de la clase trabajadora, derechos a estar enfermo, derechos a quedarme en casa mientras estoy enfermo y cobrar una prestación precisamente porque estoy enfermo. Y otro tipo de derecho que quieren confundir, ¿no? Como con el tema de los permisos, como amenaza a tocar la negociación colectiva, pero también, de una forma también ha comentado que también quiere tocar el proceso de la representación legal de los trabajadores y trabajadoras en las empresas, limitando ese proceso. Por lo tanto, vienen a por la clase trabajadora a recortar derechos. Y vienen también a recortar para, pues bueno, por sus representantes que somos las organizaciones sindicales. Eso
0: está claro,
1: ya lo han dicho.
0: Está claro, lo decíamos cuando la reforma de Rajoy, lo volvemos a decir ahora, que desgraciadamente las cosas son como cíclicas, ¿no? Está claro que, aunque continuamente andas desprestigiando a los sindicatos, diciendo que realmente no sirven para nada, etcétera, etcétera, al final siempre, cuando llegan, lo primero que hacen es intentar cargarse a los sindicatos, intentar debilitarlos, intentar. ¿Por qué? Porque saben que es la estructura que tiene la clase trabajadora, una estructura consolidada de defensa de sus intereses, y por supuesto, vamos a utilizar todas las herramientas que se tienen para evitar que volver atrás en los derechos de los trabajadores y trabajadoras, ¿no?
1: Vale, pues si te parece, le decimos aquí al comandante Isis que ponga un poco de música y hablamos después con Vicente Quintana y hablaremos un poquito, si nos da tiempo, pero yo creo que todo está relacionado con los últimos acontecimientos judiciales, con la famosa sentencia esa cortita del hermano del presidente de gobierno.
0: Sí, ahora que estamos cerca de la final del Mundial, ¿no? Que se supone que es algo que... ¿Qué está pasando? El fútbol está de alguna forma copando, digamos, la realidad en este país, a veces con manifestaciones tan poco afortunadas como las de las de precisamente M. Rajal. Bueno, perdón, exacto. Igual yo estoy cometiendo un fallo y estoy identificando M. Rajoy con Mariano Rajoy. No sé si lo estaré haciendo bien o mal. Precisamente para el siguiente mundial, o el mundial del 32, o para el mundial, no recuerdo ahora si es del 28 del
1: 4 años, 30 cada 4 años,
0: para el mundial del 30, bueno, sí. Del 30, sí. Gran Canaria se plantea como una sede de ese mundial, y hay pues un conflicto en función de las obras de adaptación del estadio. De esto se ha organizado una plataforma precisamente para hablar del destino de los presupuestos del Cabildo y de la isla en torno a dónde deben ir, cuáles son las prioridades para los presupuestos, ¿no? Y ahí tenemos ya...
1: ¿Tenemos el descanso? ¿La música?
0: ¿Ah, poner la música? Sí. Perdonen con esto. Vamos a hacer el parón para
1: que llame a Vicente Quintana y que nos cuente.
0: El representante de la plataforma y que nos cuente un poco...

0: Francis el regalo que nos ha hecho al poner el himno de comisiones que hacía tiempo yo que no lo escuchaba. Bueno, pues tenemos con nosotros a Vicente Quintana, miembro de la plataforma. No sé si tiene un nombre la plataforma.
1: Bueno, que ha presentado unos manifiestos, él sabrá, porque seguro que no pertenece a una sola. Buenas tardes, Vicente.
2: Hola, buenas tardes.
1: Aquí pertenecemos, los que estamos en el activismo, pertenecemos a dos o tres, en este caso no sé a cuál representa.
2: Ya, nosotros pertenecemos a la plataforma Resistencia Sumisa.
0: Bueno, no sé si se han constituido como plataforma o no, pero sí que hay un grupo de colectivos importante que ha presentado al Cabildo un escrito sobre el destino de los dineros para la ampliación del estadio.
2: Bueno, nosotros ahora mismo, o sea, a día de hoy, esto empezó ayer a recogerse las adhesiones al manifiesto, y hay 34 colectivos, ¿no? Prácticamente todos los sindicatos de trabajadores y de trabajadoras, digamos que de los partidos políticos, o sea, los más importantes, ¿eh? Y en fin, y otros colectivos de tipo social, las asociaciones vecinales, culturales, etcétera, ¿no? Porque aquí lo que la llamada que hacemos es la siguiente, es decir, por parte del Cabildo muchas veces dice, año, el tema de los alquileres, el tema de la vivienda, el tema de esto, de lo otro, con una cierta preocupación, pero pensamos de que es una preocupación de dientes hacia afuera, porque de repente sale a la luz pública y tal, todo el tema este de que Canarias sea, bueno, en caso en concreto Gran Canaria sea sede del Mundial 2030, con unos costes, vamos, verdaderamente sorprendentes, cuando las necesidades de esta isla, de Gran Canaria, son vitales, ¿no? O sea, aquí hay una emergencia habitacional que no tiene precedentes. Miles de familias que no pueden acceder a una vivienda digna, ¿no? Ah, por el bajo precio de alquiler o de la compra. Continúan los desahucios y el parque público de vivienda sigue siendo claramente insuficiente. Al mismo tiempo, centenares de personas mayores permanecen en listas de espera para acceder a una plaza sociosanitaria o continúan ocupando camas hospitalarias por falta de recursos residenciales adecuados. Y a ello se suman las carencias existentes en sanidad, educación, dependencia y servicios sociales. Esto es una parte del manifiesto que le vamos a entregar mañana al Cabildo de Gran Canaria y en concreto a su presidente, Antonio Morales Méndez, ¿no? Entonces, claro, nos preocupa, ¿sale?, que una inversión que va a ser sufragada al 100% con fondos públicos, ¿eh? Se empezó hablando hace una gran temporada de 105 millones. El otro día sale una licitación pública que se quedó desierta en 174 millones y medio de euros, ¿no? Ya se está hablando de que pueden superar los 220 millones de euros, ¿no? Entonces, esto vamos a una cosa tan elemental como esta. Es decir, en el 2030, en el caso de que no se marche atrás, esa obra faraónica servirá única y exclusivamente para jugar tres partidos en el Mundial. Tres partidos en el Mundial, ¿va? Y después lo utilizará el equipo local, la Unión Deportiva Las Palmas, dos veces al mes, ¿eh? Con lo cual, esa obra donde van a haber casi 45.000 localidades, actualmente tiene unas 34.000 y no se ocupan, ¿eh?, nunca. O sea, decir, oye, pues parece ser que esto como que no funciona. Si a esto le añadimos, ¿eh?, que el gran beneficiario de todo esto es la persona o la empresa que llamada Unión Deportiva Las Palmas, que va a tener la concesión durante montones de años, ¿no?, para gestionar todo lo que se vaya a hacer allí, temas de restauración, etcétera, etcétera, en fin, temas de salas de no sé qué, en fin, historias varias que nos quieren hacer creer de que eso va a servir para engrandecer a la isla de Gran Canaria, en versión del presidente del Cabildo, de que vamos a ser conocidos en todo el planeta. Bueno, pues habría que decirle al señor Antonio Morales de coño, que ya somos conocidos en todo el planeta, ¿eh? Como un paraíso, paraíso de la exclusión social, paraíso de la pobreza, paraíso sexual, paraíso de droga, paraíso fiscal, etcétera, etcétera. Ahora nos van a conocer más como paraíso del derroche y del despilfarro, ¿eh? El segundo que va a ser beneficiado y grandemente va a ser la FIFA, ¿bien? Bueno, este organismo, ¿eh?, es el que se va a llevar calentito las perras, ¿no?, del taquillaje, de los patrocinios a nivel global, ¿bien? Y todo esto en detrimento del perjuicio a todos las pequeñas empresas que están en los alrededores, que hay múltiples y variadas, ¿no? Esos no van a llevarse nada más que si vende un botellín de cerveza y poco más, ¿eh? Y poco más, ¿eh? Entonces, esta es la realidad. Entonces, cuando nosotros aquí en Canarias necesitamos, ¿eh?, que haya una serie de cuestiones que son importantes y vitales, ¿no?, ¿sí?, como es el tema de la vivienda, el tema de las camas sociosanitarias, el tema de la educación,

0: O sea que ya creo que está bien, ya está llegando un momento en que hay que parar de una vez por todas estas barbaridades, ¿no? Y solamente un apunte para que veamos lo que se puede hacer con esos 220 millones de entrada, ¿eh? Porque de salida ya sabemos lo que ocurre en este tipo de obras, ¿no? Se pueden hacer entre 2.500 y 3.000 plazas en residencias de mayores, ¿no? Con lo cual, oye, pues sería un tema bastante, bastante importante a tener en cuenta, ¿eh? Se podrían mejorar, ¿eh?, todas las infraestructuras en los colegios, ¿eh?, etcétera, etcétera, etcétera. Entonces esto, por lo visto, es lo que no tiene mucho interés el señor presidente del Cabildo, ¿no? No sé, es que él responde, ¿eh? Porque va a ser bastante doloroso esta cuestión, ¿no? ¿Eh? Y dejarnos ya de este tipo de grandes obras que solamente benefician a unos pocos, ¿eh? Y en perjuicio de la inmensa mayoría. O sea que tengamos en cuenta una vez más la situación, ¿eh?, de los trabajadores y las trabajadoras, vamos, del pueblo canario en general, ¿no? ¿Eh? Un apunte muy importante, por ejemplo, en el último informe, ¿no?, de la Agencia Europea sobre la Exclusión y la Pobreza, que es el número 16, que salió hace poquito, ¿eh?, sigue insistiendo y dando datos bastante concretos de que el 32,1% de la población canaria está en esa fila, en esa línea muy, muy, muy, muy, muy cortita de la exclusión y la pobreza social, ¿eh?, y la pobreza. Hay que tener en cuenta que tenemos, que eso es una cosa gravísima, ¿eh?, que más de 90.000 niños y niñas canarias están en pobreza, ¿eh?, severa. Que eso es algo que le da vergüenza no solo a ayuntamientos, cabildos, gobierno de Canarias, etcétera, etcétera, de que estemos todavía en esa situación, ¿no? Año tras año, ¿eh? Insisto que ese informe lleva el número 16, ¿eh? Y siempre incide en lo mismo.
1: Vamos a ver,
0: Se cronifica la pobreza en Canarias y se sigue gastando dinero, bueno, despilfarrando el dinero público.
1: supongo que van a ir mañana a entregar
0: Sí.
1: ese manifiesto al presidente del Cabildo, y el presidente del Cabildo supongo que le dirá algo, ¿no? Entonces,
0: Bueno, se va a entregar en el registro, no se
1: en el
0: preocupe.
1: registro, ¿vale?
0: Claro, yo espero que
1: Y esperan una
0: el hombre tenga bien.
1: contestación. Esperen una contestación pronto, ¿no?
0: Esperemos que el señor presidente del Cabildo tenga a bien, ¿eh?, reunirse, ¿eh?, con este amplio abanico, ¿no?, que hay de organizaciones políticas, sindicales, sociales, etcétera, etcétera, pero sí, y que dé una explicación, ¿eh? Y sobre todo lo que sí decimos es, mire, reconsidere de una vez por todas, ¿eh?, este proyecto. Reconsidere este proyecto, hombre, ya está bien. Así que esto es lo que hay. De todas maneras, yo creo que hoy las declaraciones que hacía hoy en la prensa van en el sentido contrario. Él ha dicho que sí o sí, el famoso sombrero que quieren poner al Estadio Insular se va a hacer. O
1: Bueno, vamos a
0: sea que
1: ir el viernes.
0: la soberbia es un pecado capital.
1: Bueno, eso para los cristianos que tienen ese tipo de.
0: Hombre, yo lo dejo ahí.
1: Pero vamos, o sea, vamos a esperar un poco, vamos a ver qué pasa mañana con. Bueno, a
0: Sí,
1: ustedes no les va a
0: sí,
1: pasar nada, van a ir al
0: sí.
1: registro,
0: No,
1: lo van a
0: hombre, ya
1: presentar,
0: veremos.
1: lo van a presentar y ya está, pero a ver si hay alguna respuesta pública,
0: Sí,
1: aunque no
0: sí,
1: sea
0: sí.
1: directa, por lo menos indirecta, de este tema, que desde luego me parece que tienes toda la razón del mundo. Además, en un tiempo que dicen que ya no necesitan que venga más gente, ¿no? Porque estamos en cifras del turismo exageradas, no sé qué. O sea, es como una gran contradicción que siempre aparecen estas cosas, ¿no? Vamos a ver qué es lo que responde, que seguro que responderá, por lo menos no
0: Seguro, seguro.
1: directamente, pero sí indirectamente, y sobre eso hablaremos. ¿Te
0: Sí,
1: parece?
0: eso. Sí, por supuesto. Esto va a ser en los próximos meses una comidilla importante y muy interesante, ¿eh? ¿Eh? Hay que tenerlo en cuenta.
1: Pues gracias.

0: Vicente,
1: Bueno,
0: pues.
1: Vicente,
0: Bueno, gracias a ustedes, hombre,
1: mañana nos
0: por.
1: vemos.
0: Mañana nos vemos allí a ver lo que pasa.
1: Venga.
0: Venga, un abrazo,
1: Un
0: cuídense.
1: abrazo, hasta
0: Hasta
1: luego.
0: luego. Bueno, pues no sé, si hacemos otra pequeña pausa y seguimos ya con la parte final de este día caluroso de hoy, que estamos aquí, la verdad que bastante acalorados, pero bueno, supongo que vamos a hacer una pequeña pausa.

0: de Víctor Jara. Volvemos de nuevo al programa de radio y queríamos lamentar la muerte de Manolo Teixeira, que es el padre de una de nuestras compañeras del sindicato, Ana Teixeira, pero que además fue un miembro de la junta directiva del Club Victoria. El Club Victoria fue en la época final del franquismo un espacio importante de libertad, donde se empezaron a desarrollar toda una serie de actividades culturales, básicamente, que de alguna forma que eran la forma de abrir una grieta en las actividades culturales que hasta ese momento eran, digamos, exclusivamente pro régimen, ¿no? Ahí en el Club Victoria apareció un grupo que se llamaba Latitud 28, que era un grupo especialmente teatral, pero que tenía muchas actividades culturales. Teatral, también se leía poesía, en fin, era un inicio de un intento de hacer una cultura distinta a la cultura oficial, a la cultura del rey. Y ese grupo, Latitud 28, pudo ser posible porque el Club Victoria les permitió desarrollar la actividad. Y en la directiva del Club Victoria estaba Manolo Teixeira, que fue precisamente uno de los miembros de esa directiva que facilitó el trabajo de ese grupo de Latitud 28, incluso muchas veces siendo apercibido por la policía, ¿no? O sea, por la policía franquista, por la policía de lo social, que más de una vez lo llamó a declarar y le preguntaba sobre las actividades de ese grupo. Recuerdo que nos hablaba él también del propio nombre del grupo. En fin, había una presión, no era una presión, no es que el prohibieran las actividades, pero por supuesto había una vigilancia, contaba, porque tuvimos una entrevista en algún momento, contaba cómo la policía les enseñaba fotos de las reuniones que tenían dentro del club, y él cree que con cámaras desde fuera, por las ventanas o lo que fuera, eran las formas que tal. Pero ya en aquella época tenían pruebas gráficas de lo que se estaba haciendo allí dentro, aunque ninguno de los que estaba allí dentro
1: eran conscientes
0: de esa cuestión. Entonces, era un hombre demócrata, ¿no? Que entendía que había que ir abriendo espacios y permitía, favorecía el trabajo de Latitud 28. Y luego además tuvo, ya en la lucha de la por la democracia, ¿no? En ese momento de la transición, sino en la lucha por el mantenimiento del Club Victoria en las canteras, también tuvo una participación especial, porque hubo un momento, el Club Victoria está justo en la avenida de las canteras, o sea, es una pieza inmobiliaria, como se dice ahora, súper apetecida, y la apetecieron. En algún momento intentaron vender ese espacio para convertirlo en una zona de apartamentos, y sin embargo los socios, y entre ellos Manolo, consiguieron evitar que se convirtiera en un edificio de apartamentos, y se sigue manteniendo hoy.
1: Todavía está
0: en la primera línea de las canteras, que es la línea más cara de Las Palmas de Gran Canaria.
1: Milla de oro.
0: Un club de, bueno, el Club Victoria, que es un club de, sí, con muchos socios de la isleta, del puerto, en fin, de esa zona de Las Palmas, en la que todavía queda una zona popular, ¿no?
1: Sí, bueno, pues yo es que Latitud 28, yo ese día que tú entrevistabas a Manolo Teixeira, estuvimos durante un periodo interesante en el sindicato, que estuvimos entrevistando a veteranos y veteranas de aquel periodo, ¿no?, de lucha por la democracia y demás. Pero sí que siempre Latitud 28, que fue un movimiento con un objetivo de llevar la cultura a los barrios obreros, Y a mí me recuerda mucho a una idea como la barraca de García Lorca, era un poco así la idea, donde estaban los hermanos Gallardo, nuestro querido Pepe del Toro también llegó a estar, o Mela Campos y un grupo de jóvenes de aquel entonces del Partido Comunista, gente. Muchísima gente que luego al final... precisamente los sucesos de Sardina del Norte, con los cuales hemos hablado mucho aquí en el año 68, pues torció un poco, que porque fueron encarcelados prácticamente los hermanos Gallardo, que eran los que habían un poco llevaba, digamos que llevaban de Latitud 28, llevaba todo el peso, ¿no? Porque llevaban en su, justamente José Luis Gallardo, en su furgoneta, es donde llevaban todos los... todo lo que llevaba para montar el teatro en cualquier lado, no sé qué. Pero yo creo que estas cosas que hay que saberlas, ¿no? Y conocer, que mucha gente no conocerá qué es Latitud 28. Y estamos casi terminando y quiero aprovechar, porque yo de aquí no veo muy bien, pero seguramente hay compañeras y compañeras que nos están viendo a través del Facebook o a través
0: de la página web.
1: De la página web y bueno, saludarlos en directo a los que estén. Y tendremos que un día abrir un poco el espacio para si, pues mira, si alguien quiere contarnos alguna cosa, porque a lo mejor nos están escuchando y a lo mejor se queda con la gana de decir, oye, de Latitud 28 yo conocí, yo sé, no sé qué. Pues igual sería interesante pues abrir algún espacio para esto. Nos queda poquito tiempo. Esta que está aquí se va a pegar carteles porque tenemos una manifestación por Cuba el viernes de la semana próxima, el viernes 24, en apoyo al pueblo hermano de Cuba, porque sigue el asedio brutal, sigue la isla cercada, impidiendo la administración Trump que entre buques con combustible, que ya sabemos cómo está la isla precisamente, y lo que supone. Imagínense ustedes que nosotros somos islas y que también dependemos del exterior. Pues imagínense que desde enero no entra ningún barco con combustible. ¿En qué condiciones estaríamos? Porque de ahí depende no solamente, bueno, pues todo. Aquí lo hemos hablado, hospitales, el mantenimiento de muchas empresas, del hogar, la alimentación, pero sobre todo, exactamente.
0: La conservación de la comida.
1: Etcétera, etcétera. Por lo tanto, les invito a que el próximo viernes 24, a partir de las 7 de la tarde, saldremos desde el Parque de San Telmo hasta la Plaza de la Feria para exigir, pues bueno, que paren ese bloqueo criminal. Prácticamente ya no nos queda tiempo, Antonio, que me tengo que ir a pegar los carteles.
0: Bueno, nada, la dejamos que vaya a pegar los carteles, que en fin... Que ahora con la fresca, pues...
1: Sí, bueno, ahora ya refresca, ya se puede.
0: Ya se puede tal, porque está desde luego la calle.
1: Sí.
0: Y luego teníamos hoy un comentario que nos parecía importante hacer, que es el comentario sobre la sentencia del hermano del presidente del gobierno, ¿no? Que ya
1: sabíamos de antemano.
0: O sea, que sí, que bueno, y ya tenemos claro que lo que va a pasar con la mujer del presidente del gobierno, o sea, esto es evidente que está cantado, ¿no? El problema para mí es tremendo cuando la justicia pierde credibilidad, se pone en peligro la democracia, y este es el gran problema que yo creo que hay detrás de esta cuestión, ¿no? Yo creo que deberíamos dedicar un tiempo. Deberíamos buscar algún jurista que nos ayude a analizar con claridad todo este tipo de cuestiones y poder.
1: Sí, hay muchos ya de prestigio que ya se han pronunciado, pero bueno, alguien que venga, sí, a los micrófonos. Porque aquí, sí, solo por indicio se han condenado a un ex fiscal general del Estado, y solo con indicios también se ha condenado al hermano de Pedro Sánchez, y bueno, está clarísimo eso del lawfare, o como se diga en inglés, el inglés no es lo mío, pero desde luego que esto peligra la democracia, ¿no? Y estoy,
0: sí,
1: contigo, de acuerdo,
0: es
1: muy grave la situación por la que estamos pasando, porque como decíamos antes, si esto es al hermano del presidente del gobierno, ¿qué será una sindicalista como yo misma? Por lo tanto, ahí vamos. No hay comparación, sino que imagínense.
0: Bueno, no me quiero despedir sin comentar que el fallecimiento de un compañero de la radio, de Pepe Oribe, que es compañero de nuestro, que hacía un programa que se llama La Era del 600 con nuestro compañero Manolo Concepción, y que ha dejado un gran pesar en la emisora, porque vamos, hasta el otro día estaba, y me comentaba Manolo que estaban haciendo proyectos para seguir con programas, bueno. Por eso no me quiero ir sin dar nuestro pésame y acompañar tanto a la familia como a Manolo, que era su compañero de, y dejarles con el zurrón de la isla, que viene ahora a tasarte a hablar con de elementos como Beneguera, etcétera, que yo creo que son temas muy interesantes.
1: Pues nada, nos vemos, porque ya nos podemos ver, y nos escuchamos el miércoles que viene. Nos quedan dos programitas antes de irnos de vacaciones. Pásenlo bien.

0: Son las 7 de la tarde.
1: Temperatura 26 grados. Humedad 52%.

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Buenas tardes, querida y sufrida audiencia. Esto es El Zurrón de la Isla en su programa número 64. El programa de hoy tratará, como les planteamos el miércoles pasado, de conversaciones sobre la situación actual de Beneguera con personas que están en la coordinadora Salvar Beneguera. En tu radio, Radio Iniguada, emisora libre y comunitaria, puedes intervenir en el programa en los teléfonos 928-319946 o 928-317089, al WhatsApp 676-034011 y por el correo info@radioiniguada.com. En el equipo técnico, Isi González, al que le agradecemos su colaboración constante con todos los programas que tenemos aquí, y quien coordina hoy, César Sánchez.

0: Bien, pues como les decía, hoy tenemos conversaciones sobre el estado y la situación actual de Beneguera. Y aquí tenemos con nosotros y nosotras en el estudio a un miembro del comité de los colectivos Salvar Beneguera, también de hace bastante tiempo, Eugenio Reyes. Buenas tardes, mi hermano.
1: Hola, buenas tardes, hermano.
0: ¿Qué tal? ¿Cómo estamos?
1: Bueno, con ganas de a ver si logramos parar aquella locura, ¿no?
0: Bien, mira, si te parece, le voy a dar entrada primero a un... no han podido estar otros compañeros, pero, por ejemplo, Guillén Izquierdo, que es uno de los investigadores y cuidadores de las partelas, que ha venido de la Universidad de Girona, está en Barcelona y nos envió un pequeño audio. Y desde Lanzarote, José de León, Pepe el Uruguayo, para nosotros también nos ha enviado otro. ¿Te parece que los pongamos?
1: Qué bueno.
0: Los pongamos para que la audiencia los oiga, oímos otro poco de música y ya nos ponemos a conversar. ¿De acuerdo?
1: Estupendo.

0: Este sonido que escucháis son las llamadas de cientos de pardelas volviendo a sus nidos en los riscos que rodean la playa de Beneguera. Seguro que será un sonido habitual para aquellos que hayan pasado el verano en las costas canarias. Estas aves marinas, que pueden semejarse a gaviotas, pero de vuelo mucho más elegante, vuelven cada año a su colonia de cría a poner un solo huevo. Algunas regresan por primera vez, después de 7 o 8 años deambulando por los océanos, volviendo a la misma colonia donde nacieron. Otras lo hacen tras más de 30 años volviendo a los mismos nidos, aún intentando encontrar pareja. Las laderas del final del barranco de Beneguera son el hogar de más de 500 parejas de pardela cenicienta atlántica. Es una de las colonias más importantes de la especie en Gran Canaria y de fundamental importancia para la especie en la región. Además, el estudio continuado de esta colonia nos ha aportado nuevo conocimiento sobre el comportamiento de la especie en el mar y las amenazas a las que se enfrenta. Gracias a estos trabajos continuados se han podido desvelar las zonas de alimentación y de invernada de esta especie, así como aquellas zonas en las que las aves interactúan con barcos pesqueros y tienen más riesgo de morir atrapadas en redes. A estas amenazas en el mar, ahora hay que sumarle los peligros constantes que padecen en tierra firme. La contaminación lumínica ha causado un aumento en las colisiones y caídas de pardelas, especialmente en aquellos pollos que están aprendiendo a volar, un grave problema que muchas organizaciones se esfuerzan en combatir. A esto se le añade la depredación por gatos y ratas, depredadores que llegan a las colonias con la proximidad del hombre. Cualquier alteración del hábitat del final del barranco de Beneguera supondrá un incremento en el impacto de estas amenazas a la colonia de pardelas, afectando a su supervivencia. No solo se verían afectadas las pardelas, otras aves amenazadas, tanto marinas como el petrel de Bulwer, como terrestres, como el halcón tagarote y el camachuelo trompatero, habitan el ecosistema del barranco y playa de Beneguera, un sitio rico en biodiversidad. Una pequeña reliquia que preserva el equilibrio que antaño se encontraba a lo largo de toda la costa sur y suroeste de Gran Canaria.
1: Bueno, en primer lugar, yo creo que felicitar y apoyar la iniciativa que ha surgido de nuevo por la defensa de Beneguera, ¿no? Yo creo que es muy importante que 40 años después, bueno, más de 40 años, 44 años después de que se constituyeran los primeros comités Salvar Beneguera, cuando en la Cercería de la Salud, pues que todavía Beneguera siga coleando y no se haya salvado en el sentido de lo que quiso la lucha popular. Decir que estamos en un momento muy diferente a aquellos inicios, de hecho yo creo que mucha gente que está ahora movilizándose, haciendo manifestaciones, concentraciones, ni había nacido, y por lo tanto la lucha de Beneguera tiene que ver con nuestra historia reciente de Canarias, ¿no? Y de Gran Canaria en particular. Es una lucha que arranca desde el primer momento en que se le transfiere por la puerta chica a Canarias las competencias para decidir su futuro, que desde luego no es tal. Entramos por la puerta falsa, ¿no? Ni siquiera nos reconocieron como comunidad histórica y con muchísimas competencias todavía en manos del Estado, ¿no? Pero bueno, en el año 84 lo que estaba o existía era un primer proyecto de urbanización de Beneguera de 140.000 camas turísticas, es decir, más grande que todo lo que había en ese momento en la isla. Es un tercer gran proyecto en esa primera etapa especuladora terrible, ¿no? Del final del franquismo, en el que estaba primero Maspalomas Costa Canaria, ¿no? Luego también la Cornisa del Sur, lo que es Puerto Rico, Tauro, toda esta zona. Y Beneguera. En ese momento, sobre el año 82-83, yo recuerdo que estaba en el Museo Canario con Julio Cuenca en aquel momento, y había un abogado, Javier Díez Reixa, que frecuentaba, y alguna gente incluso que tenían propiedades en el propio barranco, ¿no? Ahí surge o se da a conocer un poco los planos y el macroproyecto de 140.000 camas turísticas. Hay un artículo muy interesante de Pepe Alemán, también de ese momento, que también contribuye a expandir la idea de que, bueno, de que una cosa tan monstruosa iba a caer en el sur de la isla de Gran Canaria, ¿no? Estamos hablando de estos 140.000 camas turísticas que cogía desde Beneguera, desde la playa Mogán, pues toda la zona de Lomo Quiebre, Tabaibales, Castillete, el barranco del Perchel. el barranco de Beneguera y el barranco de Los Secos, ¿no? Era una auténtica barbaridad, con cuatro muelles deportivos, campo de golf, en fin. Era una cosa que no sé si se hubiera realizado, en cualquier caso, destrozaría todo el suroeste de la isla de Gran Canaria. A partir de ese conocimiento de este tema, pues varios grupos ecologistas, sobre todo en torno a Suaje, y algunos grupos políticos también, yo me acuerdo en aquel momento, Unión del Pueblo Canario, estaban también Los Verdes, el PRC, el PC, UNI, un poco más tarde, pues, y mucha gente independiente, nos reunimos en la cervecería La Salud, que ya no existe en Las Palmas, y fue quizá la reunión en la que se crea por primera vez los comités Salvar Beneguera. Pocos semanas después, Gonzalo Angulo, en el gobierno de Canarias, que había un pacto progresista, toma también la iniciativa de intentar frenar aquel macroproyecto, ¿no? Y desde ese momento empieza la andadura de la lucha de los comités Salvar Beneguera. Es decir, una lucha que inicialmente había muchos colectivos, asociaciones, pero que se convirtió en una lucha social, independiente, de muchísima gente. Recuerdo que un elemento clave fue un folleto que hicimos de Salvar Beneguera, donde resumíamos el macroproyecto y en la parte de atrás instábamos a todos los que querían crear comité y apoyar pues, unas pautas para que libremente pues, lo crearan, ¿no? Salvo Aruca, Telde y algunos, donde había algunos contactos previos, empezaron a crearse comités de manera espontánea en toda la isla, ¿no? En la aldea, en Jinama, en la Remuda, en vecindario, en fin. Luego en Granada, con estudiantes canarios, en La Laguna, en Alemania, en Suecia, donde habían canarios. Fue una cosa impresionante la creación de todo ese movimiento, ¿no? Con ese movimiento, con esa lucha de presión social, pues bueno, coincidiendo con que se iba a hacer por primera vez la Ley de Espacios Naturales de Canarias, se intenta porque se salve Beneguera dentro de lo que es toda la zona de protección de lo que sería el Parque Rural del Nublo, todo. Pero en aquel momento, por presiones políticas y económicas, estamos hablando que en aquel momento la Unión y el Fénix, pero luego pasa a propiedad de Banesto, con Mario Conde, negocian que no, que había que dejarles una parte de la urbanización. Y es ahí que se hace un plan parcial, donde curiosamente el mismo consejero de política territorial que estábamos trabajando para que se protegiera, terminan redactando ese plan parcial. Gobernaba Jerónimo Saavedra en aquel momento y se hace un proyecto de urbanización de 20.000 camas. Ahí de nuevo surge el conflicto porque el movimiento queríamos que no se pusiera ni una sola cama, porque cualquier cama que se pusiera, el efecto multiplicador y a la larga terminaban destrozando todo, ¿no? Pues bueno, se aprueba un proyecto de urbanización de 20.000 camas, que no es poco, un proyecto más grande que Puerto Rico en aquel momento, en el enclave de Beneguera, que hubiera tirado desde Mogán por la carretera en todo el territorio, en todo ese espacio, ¿no? Ahí se inician las obras, hay unas movilizaciones sociales en aquel momento muy fuertes, incluso sale en portada del periódico que se queman unos camiones, hay algunas acciones directas, y en principio lo que ocurre es que hay un periodo que separa un poco todo esto por varias razones. Por un lado, por la chorizada del propio Mario Conde con Banesto, que lo pescan, ¿no? Con un desfalco multimillonario. Entre otras cosas, por compra y venta de parte de la propiedad de Beneguera, sin que nunca se hiciera nada. Por otro lado, también desde el Cabildo se intenta, a través del plan insular, proteger aquello que había quedado fuera de la protección del Parque Rural del Nublo. Y bueno, y también los comités de Salvar Beneguera en aquel momento estábamos en plena euforia de ampliar el movimiento ecologista. Convocamos en la Universidad Laboral el primer encuentro, la primera jornada, donde vienen colectivos de todas las islas, ahí se crea la AMEC, la Asamblea del Movimiento Ecologista de Canarios, y a los 6-7 años, en el año 92, creamos BEMAGEC en La Palma, ¿no? Es un momento que estamos volcados en la construcción del movimiento ecologista, y el tema Beneguera, entre temas jurídicos, paralizaciones, en fin, estaba medio parado, ¿no? Ahí quiero destacar una segunda etapa muy importante, es cuando se incorpora la universidad. Es decir, la universidad crea de ADN SOS, se crea una nueva tanda de gente muy joven de lucha de Beneguera y entramos en un momento también crucial de movilización y se pone en marcha la iniciativa de ley para proteger Beneguera, ¿no? La iniciativa popular. Se recogen más de 40.000 firmas, o sea, el doble de lo que la ley exigía. había un consenso social enorme para salvar este tema, y se produce ahí uno de los elementos más vergonzosos de la historia de Canarias y de la ausencia democrática total, que es que el Parlamento de Canarias vota en contra de la iniciativa popular. Pero es más grave aún, es decir, no es que vote en contra de lo que la gente quería, que se salvara todo Benalla, sino lo que hacen es que reactivan el anterior plan parcial que estaba caducado de 20.000 camas, y lo que hace es que lo reavivan, se utiliza en el movimiento social, no para parar Benalla, sino precisamente para urbanizarlo, ¿no? Solamente unas pocas excepciones en el Parlamento, los demás votan en contra, ¿no? Esa legislatura tan terrible del año 97 hasta el 9.000, que es la de Tindaya, Beneguera, en fin, con Olarte como uno de los capitanes de toda esta política de destrozo del archipiélago, pues Atti, en fin. Y José Carlos Mauricio, que va poco a pasando y a tomar partido a favor también de la urbanización. Eso fue importante porque Banesto o el Banco Santander lo venden a López Sanz y pescan a Mauricio yendo a Nueva York con López Sanz para una exposición, la prensa, en fin, y se monta otro revuelo. En aquel momento, pues, en la otra legislatura entra Román Rodríguez de presidente del gobierno y una serie de iniciativas del PSOE con una parte en aquel momento de Coalición Canaria y con José Carlos Mauricio, lo que hacen es que aprueban una ley que era la que veníamos luchando hace tiempo, que es incorporar Beneguera al Parque Rural del Nublo, por lo tanto, protegerlo todo. Ya no cabía una urbanización ahí. Y eso es lo que se hace. Es curioso que un 70% de quienes votan esta nueva ley en el Parlamento habían votado unos años antes en contra de la iniciativa popular, ¿no? Por lo tanto, en torno al año 91, 92, 93, hay una ley que protege Beneguera, ¿no? Pero la propiedad sigue estando en manos en aquel momento del propietario actual, que es López Sanz, ¿no? Pero quiero recordar, un poco para ir terminando esta parte histórica, que hay una cláusula muy importante en la ley que dice que el gobierno de Canarias desarrollará un proyecto de desarrollo alternativo para Beneguera y pondrá por la asignación económica oportuna para que eso se lleve a cabo. Nunca se hizo. Es decir, Beneguera tiene un propietario, pero hemos luchado toda la vida para que eso sea un espacio público, de disfrute público, que podamos entrar por los Muquiebres sin que pongan una valla, que no podemos entrar por la carretera de López Sanz, porque entendemos que eso es un espacio, debe ser de disfrute público. Podríamos ir por el cauce del Barranco hasta la playa, que son servidumbres públicas, y lo podría, y además es lo que habría que empezar a hacer, empezar a ocupar todo ese territorio, aparte de la protesta, pues simplemente ocuparlo como un espacio de disfrute público. Otro tema es que el Consejo Insular de Agua no haya tomado, le haya permitido a López Sanz hacer las barbaridades que ha hecho de canalizar el barranco, ampliar la pista, que afectó al yacimiento, la Cañada de la Mar, y luego estos últimos movimientos en la playa. Luego, más adelante, cuando está Podemos, ahí entra Juanma Brito, de consejero de Medio Ambiente. Lo digo también porque ha salido algunas noticias en las redes, un poco poniéndonos a parir, ¿no? Yo en ese momento trabajaba en el Cabildo y nosotros llevábamos tiempo negociando, el que presionando a López Sanz de decir, bueno, esto es tuyo, ¿no? Hasta que no se compre, pero tú tienes que hacer esto, esto y esto. En concreto, una reunión para hacer una repoblación en la zona alta de Abaibales, que potencialmente era una zona de bosque de pino. Y luego nosotros llevamos también unas propuestas, que es recuperar el yacimiento arqueológico de Castillete de Tabaibales, del yacimiento de la playa, el Pico Sanz, la Casa del Judío, los bienes etnográficos, hacer toda una actuación de recuperación del patrimonio y de uso público de todo este espacio, ¿no? Pero no ocurrió así. López Sanz podrá decir que no va a urbanizar a Beneguera, pero tampoco luchamos en el movimiento social para convertir aquello en la United Fruit de Estados Unidos en Guatemala. Es decir, que está bien que recuperara todas las fincas que habían, que eran muchas, importantes, pero no que se dedicara a roturar nuevos territorios y convertir aquello en zonas que antes eran tabaibales, la zona alta es decir, un territorio natural, ¿no? Propio de esa parte de la geografía de la isla, de Tabaibales, Cardonales, con algunas cuarterías dispersas por ahí, barrancos muy interesantes como el del Perchero Lo Seco, y que se dejaran como está, ¿no? Y que se pudieran disfrutar. Y que se limitara, pues, a poner en cultivo todo lo que eran, que no era poco, pues todas las enormes fincas que había en Berguera. Pero no lo ha hecho así. Se ha dedicado a canalizar el barranco, a alterar las pistas, a abrir nuevas fincas, roturar nuevos terrenos y ahora lo último es estos movimientos en la playa. Por lo tanto, yo creo que muy bien esta reactivación de la Sociedad de Gran Canaria por salvar Benegueras nuevamente y porque por un momento dado pues ya consigamos que Benegueras, lo ideal sería que fuera un espacio público, ¿no? De la Sociedad de Gran Canaria, pero mientras tanto el exigir y que tome carta en asunto el gobierno a través de lo que sea, de un convenio con control público, para que Benegueras tenga acceso público, disfrute público, recuperar su patrimonio natural, su patrimonio etnográfico y arqueológico, que es muy importante, ¿no? Y esto es por lo que luchamos. Y todavía quedaría mucha cosa por hacer, ¿no? Así que saludar la iniciativa y bueno, para adelante, ¿no? Bueno, saludos.

0: Bueno, pues Eugenio, después de ver, oír la síntesis histórica que nos ha hecho José de León, Pepe el Uruguayo, y de las manifestaciones que hacen este grupo, ¿no?, de científicos que viene de la Universidad de Girona y que tiene un cuidado enorme de esos meses que andan aquí con las pardelas. ¿Qué momento estamos viviendo actualmente en Beneguera, específicamente? ¿Qué tipo de organización estamos desarrollando, comisiones y demás?
1: Bueno, en esta última etapa, pues me refiero 2016, 2017, 2021, 2023 y ahora 2026, ¿no? Ha habido acontecimientos nuevos, ¿no? O sea, López Sanz en su terreno privado ha roturado tierra de forma que ha destruido Tabebal Cardonal. Eso en el parque rural necesita permiso, necesita licencia y no la tiene, no hay autorización, aparte que necesita un estudio de compatibilidad. Es como si la gente de Tejeda dice, bueno, pues yo ahora mi cercadito papa me digo corta pino y cojo terreno por ahí para arriba para plantar las papas, ¿no? Que a lo mejor es necesario, ¿no? Pero en este caso, la primera acción que ha hecho en la propiedad ha sido eso. Luego pide al Consejo Insular de Agua ocupar muchísimo. El barranco Beneguera era un barranco muy abierto así en el sur. Lo que pretende es reducir y solicitar gestionar una cantidad de suelo que es de todos los canarios, del cauce público, gestionarlo para actividades agrarias productivas. Eso, aparte que es un tema muy cuestionable desde el punto de vista del rendimiento y de la eficiencia, no tiene ningún estudio de impacto. Tampoco tiene un estudio de viabilidad en cuanto al deterioro del hábitat fundamental. No olvidemos que lo que justificó incorporar Beneguera al parque rural es el conjunto Tabebal Cardonal, que fue el motivo central por lo que se pedía un parque nacional en Gran Canaria. O sea, el Tabebal Cardonal es un patrimonio mundial, o sea, solo existe en el archipiélago canario. Tiene unos valores muy importantes y la mejor representación, de hecho el símbolo de Tabebal Beneguera era el cardón, ¿no? Pues prácticamente lo que se ha puesto en riesgo con toda esta actividad es la destrucción del hábitat del Tabebal Cardonal, ¿no? A esto se añade que esa modificación del barranco deja una pista muy estrecha para acceder a la playa, que todos sabíamos que de las primeras lluvias inhabilitada. Pues hay 5 kilómetros de carretera destrozada que no se puede hacer. Esto nos parece mucho parecido a lo que pasó en Guayedra, es decir, la carretera de acceso a la playa está muy deteriorada y el propietario tiene un acceso, que en este caso Beneguera lo tiene por Mogán, puede acceder, llevar a sus turistas, a su actividad. Prácticamente lo que se ha hecho es privatizar una playa e impide que la playa es de dominio público de todos los canarios, ¿no? Y entonces el uso privado de una playa es lo que en efectividad ocurre, incumpliendo el convenio que tiene con el Consejo Insular de Agua, de que al abrir esa pista tiene que garantizar que sea un acceso público. Entonces, un derecho constitucional, que es el acceso al mar, está mermado, está reprimido, está secuestrado por las actividades que le ha permitido el Consejo Insular de Agua. En este ha cometido delitos graves, están ahora mismo en el proceso de instrucción penal. No solo hay daño ambiental, daño ecológico, sino también hay un delito penal porque cogió y se cargó un yacimiento arqueológico con el movimiento de tierras, ¿no?, para plantar. O sea, nuestra cultura tradicional, nuestro patrimonio histórico catalogado, el señor de Beneguera, el conde de López Sanz o el famoso López Sanz, se permite machacar nuestro patrimonio histórico regulado por ley, se permite pisotear la identidad de Canarias destruyendo yacimiento arqueológico. Esto se abrió, la red de ecologistas, pues, hicimos una denuncia en el patrimonio histórico, ha tramitado. Si no lo tramitaban, cometía una grave negligencia de prevaricación de los funcionarios. Lo han tramitado y actualmente está en el juzgado de San Bartolomé de Tirajana, pendiente de fase de instrucción, pendiente de que estamos planteándonos el movimiento nuevo que se ha renovado de Asamblea Popular por Beneguera, hasta personarnos en ese expediente como acusación popular. A esto se ha añadido, por último, lo que ha reventado a la gente, es que pidieron un permiso para naturalizar la playa. La playa natural, teóricamente no hay que naturalizarla, ¿no? Se naturaliza la calle Pérez Galdós, más Morales, la ciudad. Pide para 2.500 metros, que la naturalización es machacar mogollón de suelo, allanando, echando escombros, sorribando laderas, para hacer un aparcamiento de 2.500 metros. Pero el tío, muy hábilmente, se mete 10.000 metros en la playa. O sea, es como si un señor, yo sé, en la playa de las Canteras, o sea, el Hotel Reina Isabel, pues pide naturalizar las macetas que tiene por fuera y de repente ocupa 10.000 metros de la playa. Y lo ocupa no poniendo unas hamacas, ¿no?, sino echando una escombrera, una sorriba, destruyendo 10.000 metros de playa de difícil restauración. Por consiguiente, hay, puede haber ahí un delito penal. Esto está denunciado en Costas. Había un expediente vivo. Por consiguiente, en cualquier autorización o licencia es prevaricación. O sea, está pidiendo ahora una autorización nueva para seguir con las obras y ahí está moviéndose los tractores. Este es un poco en síntesis lo que ha habido. O sea, tenemos por un lado una denuncia penal. También pagó una multa porque se metió en el barranco sin licencia, que lo promovió la denuncia de la Federación Bembajea, lo promovimos y le cayó una multa, la pagó tan feliz, pero sigue para adelante. Estamos ante un despotismo legal, incluso estamos acumulando información para comunicar al fiscal de Medio Ambiente que abra una investigación profunda, porque hay una continuidad, hay una narrativa continuada de deterioro y de ocupación a base de pequeñas acciones, probablemente con prevaricación de algunos funcionarios del Consejo Insular de Agua.
0: Claro, porque también podíamos plantear, es muy curioso porque veníamos esperando por la aprobación de este plan de ordenación de recursos naturales, ¿no? Ese PORN que estaba, pues justamente a final de junio se aprueba, pero justamente se aprueba ese plan, al cual todavía no se le da, no ha salido publicado en el BOC en Canarias, sí, ¿no? Ese plan está como para la protección. Las denuncias que se llevan haciendo por los trabajos que acabas de decir, tanto el Cabildo como el Gobierno de Canarias denunciaron el hecho de la actuación, que habían habido grandes movimientos de tierra alterando el cauce del barranco y las laderas, ¿no? Y resulta que las denuncias de tanto del Cabildo y del Gobierno no paralizan las obras. ¿Por qué? Porque la Dirección General de la Policía Canaria tiene abierto un expediente. ¿Cómo es posible que si se ha hecho un expediente, se ha abierto un expediente de denuncia por unas obras que se entienden que van contra las leyes de protección naturales, no se paralizan, no se pone, digamos, no hay un juez que coja y emita la orden de decir, no, las obras de Lopezán deben paralizarse hasta que se resuelva este expediente? O sea, no, al final somos, digamos, la sociedad civil o los colectivos, la gente que se agrupa en estas asociaciones, las que tienen que estar, digamos, haciendo todo este trabajo que, evidentemente, debería hacerlo. Me gustaría que comentaras eso. Y, por otro lado, que aclarásemos, ¿es Lopezán propietario de los terrenos de Beneguera o es el concesionario por el tiempo que le ha dado el gobierno?
1: Bueno, tenemos, por un lado, propiedad privada en finca. Ten en cuenta, incluso, nosotros iniciamos en su día un estudio, pero no pudimos llegar a resultados claros de que fue un alzamiento de propiedad popular. O sea, era una zona donde habitaron los prehispánicos, de la gran batalla de Tabaibales contra los españoles, se vio otra vez. Siempre fue una zona libre, vivieron durante muchos años, siglo XIX, siglo XVII, siglo XVIII, principios del siglo XX, hasta los años 20, la gente vivía en la playa, vivía en lo que se llama, y fue expulsada hacia la zona actual que está en el barrio más arriba, ¿no? Pero bueno, a través de un fraude ahí de una familia, funcionarios del franquismo, que cogieron las grandes bolsas de suelo en Canarias, me refiero el Valle Agaete, me refiero Guayedra, me refiero Beneguera, y a través de un testaferro la privatizaron. O sea, que la quedó Banesto, que fue el que había pedido la hipoteca y tal, y esto termina privatizándose un suelo comunal, por decirlo de alguna forma, ¿no? Pero eso no hemos podido encontrar los papeles. Además, sobre todo porque antiguamente esas zonas, en los mapas militares antiguos del siglo XIX, principio del siglo XX, se llamaba Benechera, no Beneguera, ¿no? O sea, Juan B, ¿no? De nombre aborigen, ¿no? Pero bueno, esa es la película del suelo privado. Luego está el cauce público del barranco, que nosotros llevamos muchos años exigiendo el deslinde del dominio del cauce público, que no se ha hecho, y lo que hace López Sanz es que pide una concesión de préstamo, por decirlo de alguna forma, del terreno público, pagando una pequeña cuota, y se queda con miles de hectáreas, que es lo que permite, bajo nuestro enfoque, tener la suficientemente hectárea de suelo agrícola para poder hacer algunos equipamientos importantes de urbanización que permite la actual ley del suelo, la última perversa que se aprobó en el Parlamento, pero que le faltaba ese suelo, ¿no? A esto se añade la ocupación de la playa del dominio público marítimo de 10.000 metros, ¿no? O sea, un poco, nosotros entendemos que es un fraude, o sea, la paralización la puede hacer un juez, la puede hacer el fiscal, la puede hacer la administración también. O sea, la administración es el que le ha dado una autorización que encima ha caducado. Caducó en mayo. O sea, ahora mismo no tiene ninguna autorización para estar trabajando. Y están en

Es decir, bueno, has logrado meter en la cárcel a unas actividades o a un responsable de actividades mafiosas, pero también tiene el inconveniente que se reconoce que el deterioro no es reparable. Y nosotros pensamos que sí es reparable gran parte del territorio. O sea, Beneguera para nosotros es la frontera de un modelo perverso. Siempre se ha dicho de Beneguera a la frontera. Y el Tabebal Cardonal, incluso hay gente que me pregunta, bueno, ¿y por qué interesa proteger el Tabebal Cardonal? O sea, si eso no da papas, no da cebolla, no da comida, no da empleo. Bueno, eso no es exactamente así. Aparte de que sí da empleo y dio empleo y mucha vida a los canarios y lo sigue dando, es un patrimonio de alto valor que solo existe en el archipiélago y de forma muy singular en esa zona, ¿no? Que permite incluso ser una actividad referente para incluso para visitas, para actividades educativas, incluso hasta un turismo que quiere conocer la singularidad, que no viene a tomarse una cerveza génica, ¿no? Sino que viene a conocer y a proteger con sus visitas, con los ingresos que genera un patrimonio de la humanidad, ¿no? Esa es la situación. Entonces, ahora mismo nos falta un equipo jurídico que podamos descifrar, lo vamos a intentar recoger el máximo de los expedientes y pedirle al fiscal de medio ambiente una audiencia para que inicie acciones judiciales, ¿no? Penales, entendemos nosotros. Pero claro, entre eso, pues, de momento se está calentando el ambiente, tenemos una agenda de trabajo. Lo que hemos hecho es las ONG, dar como hicimos, hemos hecho siempre, constituir los comités. En este caso hemos constituido una asamblea popular, convocamos una concentración en el pueblo de Beneguera, se participaron bastantes vecinos, incluso algunos de ellos que trabajan en López Sanz, pero sienten que aquello es un patrimonio de sus abuelos, se sumaron a la asamblea popular por Beneguera y han empezado a movilizar. Ya se hizo una primera acción. El viernes pasado tenemos una campaña que se llama Viérnate por Beneguera, no, los viernes por Beneguera. Empezó el viernes pasado con la concentración en el Consejo Insular de Agua, pidiendo cuenta, pidiendo papeles, para poder después ir al fiscal y denunciando el próximo viernes, no, el siguiente, el 24, se prevé una movilización, una concentración en el Cabildo Insular, para exigir, como responsable del Parque Rural del Nublo, que los informes que ha hecho, que los ha hecho, de incompatibilidad de movimientos de tierra, los haga valer, que no sea un trámite administrativo, sino que legalmente lleve al juzgado a los que están actuando en contra de ese informe de incompatibilidad ambiental que tiene las actividades. Y el próximo viernes, el otro siguiente, nos concentraremos, por supuesto, en la oficina de López Sanz para exigirle y señalar quién es el verdadero, porque han ido cambiando los políticos. A mí todo el mundo dice, no, es que el que está ahora es malo y el que está. Vale, muy bien. Pero el que lleva 35 años caminando para adelante, ocupando, es López Sanz. Y creo que hay que centrar las fuerzas y la diana en López Sanz.

0: Bien, participamos la gente del Zurrón de la Isla y de Altajay en la concentración que hubo hace como un mes, ¿no? Esa primera concentración grande para empezar a dinamizar. Bueno, a empezar no, porque allí lleva gente mucho tiempo sitiada, lleva gente peleándose con las máquinas, poniéndose delante de las máquinas, sacando imágenes, vertiéndolas. Pero me sorprendió gratamente ver a una composición muy plural de gente de distintos signos, de distintos lugares, todos y todas, digamos, enfocándose en esta cuestión. Me gustaría que otra vez volviésemos. Hay planteadas una serie de concentraciones aquí en Las Palmas, luego esa que vamos a hacer en Maspalomas. Luego actividades que se están planificando y que posiblemente la próxima semana ya pudiésemos dar aquí en la audiencia porque tenemos asambleas mañana, ¿no? Me gustaría que hablase de la recomposición de ese de esa agrupación plural de la sociedad civil por Beneguera, de su trayectoria, pero que también analicemos la trayectoria que hemos visto en la sociedad civil canaria. En el último año hemos tenido dos grandes manifestaciones de Canarias tiene un límite, ¿no? Pero parece que lo único que nos hemos enterado somos nosotros, porque ni los empresarios, ni los políticos, ni los jueces, ¿no?, parecen haber atendido a las propias legislaciones que ya están escritas y que están puestas por ahí. Hablábamos antes del POR, ¿no? Pero aquella ley de espacios naturales que se convirtió en la ley del suelo del 14, ahora se ha convertido en una nueva ley del suelo que todavía restringe mucho más nuestra actuación de denuncia, porque ha digamos, quitado muchos elementos de conservación. Y, por ejemplo, de la carta que escribieron Pedro Hernández y Julio Cuenca hace un mes y medio, hablan de que a lo largo del barranco hay numerosas construcciones, como antiguas viviendas de trabajadores, almacenes, pozos, maquinaria, la casona de la Cañada de Mar, donde veraneaban los antiguos dueños en el siglo XIX, lo que llamaban el virrey de Mogán, Marcelino Marrero Quesada, y la intención es construir villas de lujo. O sea, hay, digamos, eso que se ha venido a llamar a niveles generales, hay un ecocidio planificado en Canarias.
1: Bueno, concretamente, hoy firmábamos un escrito, porque se va a sacar una ley de asentamientos rurales. O sea, la ley del suelo todavía la van a hacer más perversa. O sea, López Sanz tiene en su agenda que en menos de un año va a haber una legislación que le va a permitir convertir todas esas infraestructuras agrarias como asentamiento rural y con eurovillas y grandes equipamientos para turismo muy selecto. O sea, esa es la jugada, eso es lo que está ahí, y eso es lo que le va a permitir la ley del suelo, la modificación que se va a hacer en el suelo en los próximos meses. Por eso es muy importante que salga el PRU, tanto el POR como el PRU. El PRU está aprobado, o sea, no olvidemos que el PRU es el específico del Parque Rural del Nulo. Claramente la zona está tipificada que no se puede urbanizar, o sea que no hay donde cogerlo. Y lo que se pretende ahora con la ley del suelo general es permitir. La movilización general de Canarias Tiene un Límite está tropezando con una por un lado, por una demagogia política. Ese tío, vienen los empresarios, vienen los políticos y dicen, sí, es verdad, estamos en los límites, vamos a hacer los aeropuertos más grandes, vamos a hacer las carreteras más grandes y vamos a hacer mejores infraestructuras turísticas más grandes para que quepan más. O sea, la concesión de sus límites es la que mide su bolsillo, su cuenta corriente en el banco y tal, y no sé, y está un poco... Y luego, mientras tanto, nos tienen en un mareo de, bueno, pues opinen, hagan informe, hagan tal, y no el hecho histórico real de que, si os quieren en cifras gruesas, o sea, 18 millones de turistas, si lo reparte, pues 1.500 kilómetros de costa sale a 8 centímetros por habitante. 8 centímetros. Y eso incluyendo todos los espacios naturales. Si lo reduces a las playas, no llega ni a un centímetro por metro cuadrado, por turista, ¿no? O sea, esa es la presión real, ¿no? Esas son gente que orina, mea, caga, y encima tenemos denuncia europea permanente pagando millones que están saliendo de sanidad, de educación, para pagar una multa por vertidos al mar de los equipamientos turísticos. Los turistas se están cagando y meando en nuestras playas, en sus hoteles y tal, y vertiendo al mar, quedándose la mierda aquí, los hoteleros haciéndose ricos. Concretamente la caja del año pasado fueron 24.260.000 millones de euros. Eso repartido entre todos los canarios saldría a 964 euros por cabeza mensual, 14 pagas, de media, ¿no? Incluyendo el palmero, el gomero, el recién nacido, el viejito de 80 años que estaba en el bastón. Todos tendríamos, imagínate una familia de cuatro personas, 900, serían 3.000 y pico euros de ingreso al mes. Ese es el volumen económico, ¿no? Y si lo miras por isla, en Fuerteventura el reparto del beneficio que tiene el turismo en Fuerteventura sale a 3.000 euros por majorero. O sea, una familia de dos personas tendría 6.000 euros de ingresos mensuales, ¿eh? Puede ser un poco el volumen, y eso se hace optimizando costes, contaminando playas, cometiendo ilegalidades como la de Beneguera y ocupando espacios y pagando multas si hace falta. Prefieren pagar una multa que cumplir la legalidad. Ese es un poco el marco donde estamos. Nos queda la resistencia, de hecho, pero bueno, también está la esperanza de saber que Beneguera pudo ser 140.000 camas, pudo ser 120.000 camas, pudo ser 80.000 camas, pudo ser 20.000 camas, pudo ser 5.000 camas, y hoy es cero camas. O sea, la única, solo se pierde cuando se deja de luchar. Y el mensaje es ese: seguir luchando, seguir bregando, y afortunadamente la frontera de Beneguera resiste. La Beneguera resiste. Bien.
0: Y sería bueno entonces volver a recordarle, el pasado viernes hubo una concentración delante del Consejo Insular de Aguas para darle lectura a un manifiesto, entregar un documento y sobre todo empezar a darle una publicidad en las redes a esta lucha. Pero ahora las próximas que tenemos serán el viernes 24, ¿vale? El próximo viernes 24 a las 11 de la mañana, una concentración para que acuda todo el mundo que quiera, una concentración pacífica no violenta, delante del Cabildo, en la calle peatonal Perecaldó, en las aceras que bajan por la calle Bravo Murillo. Y la pretensión es incluso entregar alguna documentación dentro del Cabildo denunciando y exigiendo un tipo de comunicación. El viernes 31 nos trasladaremos a Playa del Inglés, oficinas de López San, para hacer la concentración también pacífica, no violenta, fuera, y a ir señalando que esa empresa es responsable, junto con el lobby político-económico que tiene Canarias, junto a lo que presumiblemente nosotros desde nuestro colectivo planteamos en Canarias en un laufer, precisamente contra el medio ambiente, por parte de los jueces que tienen que vigilar, atender y proteger.
1: Sí, sí, la verdad que con el tema de Beneguera uno empieza a recordar datos. Yo recuerdo una vez cuando la iniciativa legislativa popular, que primero nos criticaron un defecto de forma y la anularon, después tuvimos que demostramos que no, después la gran manifestación el día anterior nos comunica que se suspende porque no había seguridad en las calles, tuvimos que convocar a la junta de jueces inmediatamente, que la volvió a legalizar. O sea, la presión del lobby en la administración pública para machacar los movimientos sociales, concretamente la lucha de Beneguera, es para escribir un libro, o sea, para escribir un segundo libro sobre todas esas perversiones. Luego la iniciativa, los reconocieron 40.000 firmas, pero recogemos más de 90.000 firmas, pero nos rechazaron muchísimas firmas. Y el primero nos exigieron que tenía que estar por orden alfabético, o sea, se metamos por orden alfabético. Después que tenía que estar el código del distrito, porque eran votos, la iniciativa popular, cada firma es un voto indirecto que se hace por iniciativa popular. Después nos exigieron hasta en las mesas donde iba a votar la gente que no sabíamos, y le demostramos que no se podía saber porque eso se planificaba cada cuatro años, ¿no? O sea, nos estuvieron poniendo problemas y ahora mismo nos están poniendo problemas. Nos están poniendo la estúpida opinión de que como está el expediente abierto no se puede parar. Señor, cuando el primer instante del expediente es la paralización cautelar, se está cambiando el escenario que va a ser después juzgado en los tribunales o va a ser sentenciado. Por consiguiente, hay prevaricación. El funcionario que no quiera dar orden de paralizar está permitiendo que se destruyan pruebas, que se cambie el escenario de la situación y después no se pueda demostrar los hechos, ¿no? Incluso se está permitiendo un puente que supone una alteración grave del cauce del barranco y no nos consta ningún estudio, ni ningún informe, ningún proyecto que justifique ese puente que une las dos fincas y le da valor para poder después especular como una unidad de intervención en suelo rústico.
0: Se nos está acabando el tiempo, como sí. siempre. Mira, una cuestión. Aparte de las acciones en la calle, se están planteando también para el mes de agosto, sí. dentro de por las distintas comisiones, una serie de sí, actividades yo, en el pueblo y en las fiestas de Beneguera.
1: El 16 de agosto se convita a todos los canarios y la gente del Buen Vivir y el Buen Hacer a ir a la playa, a disfrutar de la playa. No es una concentración, es un ejercicio individual de poder bañarnos en la playa. Y sí, vamos a ofrecer una serie de ofertas culturales, como conocer la de noche el oído, el sonido de las parteras, avistamiento de aves. Vamos a montar un taller sobre el Octavio Bar Cardonal, sobre los usos tradicionales, como nuestros antepasados pescaban con la leche de Tabay, el barbiscar y un montón de tipos de usos. Habrá también una ruta patrimonial con el patrimonio arqueológico y se pretende cualificar el espacio a través de una actividad educativa.
0: Pues iremos dándole salida a través de esta emisora a todo ese calendario. Mañana espero que, digamos, a partir de la asamblea de mañana pudiéramos irle dando cuerpo, pero posiblemente ya a partir de la siguiente estarán definidas. Desde este programa pues seguiremos dándole.
1: Gracias a Radio Guiniguada por el apoyo.
0: Y sobre todo darle las gracias a toda esa gente anónima que se ha ido mezclando, que se ha ido juntando y que ahora compone esa gran pluralidad de esa sociedad civil que está defendiendo ese Beneguera que es de todos y de todas. Empezamos ya a darle despedida porque nos quedan dos minutitos y a por ello, darle las gracias a Eugenio Reyes, miembro de BEMMAGEC y miembro también de los primeros colectivos que se montaron para salvar Beneguera. Un abrazo.
1: Gracias.

0: Bueno, pues como siempre, se nos va el tiempo. Recordamos que este programa, El Zurrón de la Isla, se emite todos los miércoles en directo de 19 a 20 horas. Pero que también todos los domingos se repite el programa en diferido de las 13 a 14 horas. Igualmente recordamos los contactos del Zurrón de la Isla a Ceci en Facebook e Instagram, al correo a.c.e.z.i.2018@gmail.com. El próximo programa será nuestro programa número 65, próximo miércoles 22, su contenido será Versos para un país que se tambalea, el libro escrito por Francisco García Sánchez y que Ben Como Nuez lleva tan fructuosamente comentando en los últimos meses. Por parte de nuestra agenda, recordarles que en el municipio de Gaete vamos a tener un paseo artístico de Cuatro del Zurrón el miércoles 29 de julio entre el Centro Cultural de la Villa y el Huerto de las Flores a las 19:30. Recuerden, miércoles 29 de julio, 19:30, paseo artístico. Y el jueves 30 de julio en la Plaza de Gaete a las 20 horas, concierto del Zurrón Directo. Volver a recordarles que tenemos concentración el viernes 24 delante del Cabildo a las 11 de la mañana y que el Zurrón Talleres sigue presentando las clases de iniciación a la música práctica y teórica de guitarra, timple, bajo, bandurria en sesiones individuales de 2, de 3, de 4, de 5 personas. El profesor Ben Como Nuez. Y para, digamos, poderse poner en contacto, al correo benconupe@gmail.com. Nos despedimos hoy dándole las gracias a Isi y dándole un abrazo grande a Paco García, Javier Vega y Ben Como Nuez, que han estado como siempre en nuestro universo.
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Muy buenas tardes, amigas y amigos de Radio Guiniguada. Hoy comenzamos en este Quebrando Censuras, hablando de los orígenes antidemocráticos del neoliberalismo. Al final de Lechua, es decir, de Lechua de la Guerra Civil, de Pierre Dadot y de Eugène Guéguen, Christian Laval y Pierre Sauvestre mencionan un encuentro entre Napoleón y Goethe en 1808. Según se dice, Napoleón habría afirmado: ¿por qué siempre hablan del destino? El destino es la política. Esta frase caló hondo y el industrial alemán Walter Rathenau ha retomado en la década de 1920, transformándola en "la economía es el destino" tras la Segunda Guerra Mundial. Ludwig Erhard, ministro de Economía de la Alemania Occidental y figura clave en la puesta en marcha de esta primera versión alemana del neoliberalismo de la posguerra, utilizó esta misma fórmula: la economía es el destino. Esta reformulación refleja bien la oposición habitual entre los neoliberales y sus adversarios. Hay quien sostiene que existe la ley de la economía, en nombre de la cual burócratas irresponsables e instituciones financieras dirigidas por algoritmos determinan nuestro destino según principios abstractos extraídos de las ciencias sociales, mientras que otros se niegan a estar sujetos a las fuerzas del mercado y sobrevaloran al Estado. La soberanía y el poder de un carismático, lo que equivale a decir el regreso de lo inesperado. Esta alternativa nos remite a las ideas que circulan desde hace una década. Se oye hablar del regreso de los hombres fuertes, como tantos mini Napoleones que enarbolan el estandarte de la política del destino y también denominado por Timothy Snyder la política de la eternidad frente a la despiadada lógica de la distributiva del mercado. Este es precisamente el marco interpretativo que este libro pretende cuestionar, en primer lugar, porque ninguna de estas dos opciones ofrece una solución real. En segundo lugar, porque la propuesta es empíricamente falsa. El neoliberalismo no se adhiere en realidad a la idea de que la economía es el destino. El neoliberalismo también, él, es napoleónico, sostiene los autores. El universo conceptual en el que se movía Erhard en la década de 1960 también moldeado por una doctrina influenciada por Carl Schmitt, el jurista nazi, de forma que, más estricta y posible, los primeros neoliberales compartían con Schmitt la creación de la necesidad de una concentración de poder del Estado que se situará por encima de los intereses conflictivos del pueblo.

Cuando Margaret Thatcher, durante la huelga de mineros a mediados de la década de 1980, afirmaba que los mineros desconocían la ley del país y, por lo tanto, la ley de la economía, se arrogaba así el derecho a interpretar lo que significaba la economía, tal y como había hecho Napoleón ante Goethe en relación con la política. Las exigencias económicas quedaban subordinadas a una lucha política más amplia contra el socialismo y la organización de los trabajadores. Un leitmotiv recurrente del neoliberalismo, nos dicen los autores, es recodificar esta lucha de clases como una guerra civil para situar mejor al Estado neoliberal por encima de los intereses particulares. Lejos de ser un acto apolítico, el proyecto destinado a convertir la economía en un destino es sin duda la expresión más lograda de la política de finales del siglo XX y principios del XXI. Se trata de una política que, según los autores, presenta sus propias decisiones como si no fueran decisiones y de este modo prohíbe cualquier alternativa en materia político-económica. No estamos ante un movimiento de péndulo que va de la economía hacia la política, sino en una modulación en el tipo de política que se lleva a cabo. Este libro nos muestra lo que ocurre cuando se adopta una forma de política que se niega a reconocer su propio estatus político. Lo que ocurre es la lógica de la guerra civil, pues, según autores, se niega la existencia de la política como tal. Lo que ocurre en el vacío así creado se convierte en determinante. Los autores ponen de manifiesto una similitud fundamental entre la decisión del presidente francés Emmanuel Macron de imprimir, de reprimir el levantamiento de los chalecos amarillos y en Estados Unidos la calificación de terrorista de las protestas antirracistas e internacionalistas. En ambos casos, los dirigentes políticos se encuentran en un callejón sin salida. Siguen defendiendo un orden económico que socava las condiciones de reproducción de la sociedad y genera síntomas de ira y frustración en cadena. A medida que el proceso se agrava, los síntomas, interpretados en un primer momento como señales de alerta que denotan una situación que no se ha abordado y que acaban considerándose como una prueba de la existencia de un cuerpo extraño en el seno de la nación que hay que controlar y expulsar. Un clima de sospecha generalizada deslegitima de antemano cualquier acto de descontento. Hubo un momento revelador a finales de la campaña presidencial estadounidense de 2024, mientras los demócratas intentaban centrar la campaña en la defensa de la democracia, descubrieron que muchos votantes compartían su punto de vista, pero que, a pesar de todo, iban a votar en su contra. Es cierto que esto pudo desconcertar a los especialistas en estrategia y asesoramiento, pero la historia tal y como se presenta en este libro permite explicarlo. Según Nancy Fraser, a partir de la década de 1980, el neoliberalismo encontró seguidores en ambos extremos del espectro político. El Partido Demócrata dio prioridad a los criterios de eficiencia y crecimiento en lugar de los principios como la defensa de la clase obrera y la reducción de las desigualdades.

0: El neoliberalismo progresista, así denominado, ofreció a modo de compensación a todos aquellos y aquellas que salieron perdiendo un discurso sobre la meritocracia, un fácil acceso al crédito y a la promesa de una movilidad de ascendencia y de intergeneracionalidad. Dicho esto, los autores corrigen a Fraser al señalar que la ruptura del centro-izquierda con su base obrera siempre ha ido acompañada de tendencias más extremas del neoliberalismo autoritario. Se podría saber y se podría haber considerado que la discriminación positiva, el cuestionamiento de los relatos históricos dominantes y las nuevas normas contra el acoso y la discriminación en el trabajo eran concesiones marginales, típicas de una izquierda preocupada por su estilo de vida individual, que dejaba intactas las estructuras económicas en su conjunto. En cambio, se consideraron nuevos avances en una guerra contra la propia civilización. Se produjo un cambio de táctica en la derecha, lo que los autores denominan un paso de el miedo paranoico a las masas a la seducción más cínica de las masas. En 1992, el anarcocapitalista Murray Rothbard lo interpretó como un alejamiento del modelo de Hayek, del economista, del autor y pensador de la economía más neoliberal y antagónica de la clase obrera y de los intereses de la redistribución y la capacidad de hacer política con todas y todos, que consistía en convertir a las élites intelectuales a la izquierda, empezando por los filósofos más eminentes, para luego, mediante un lento goteo a lo largo de varias décadas, convertir a los periodistas y otros creadores de opinión en los medios de comunicación para difundir las ideas reaccionarias del neoliberalismo. La alternativa era la movilización de los rednecks. Esto funcionaría de abajo hacia arriba, escribe. Esta estrategia de doble vertiente permite, por un lado, constituir un grupo basado en ideas acertadas con nuestros amigos libertarios, es decir, personas influyentes a favor de un Estado mínimo y, por lo tanto, de incitar a las masas a eludir a los medios dominantes y a las élites intelectuales, de incitar a las masas populares contra las élites que las saquean, las engañan y las oprimen tanto social como económicamente. Con el Brasil de Bolsonaro y la América de Trump, hemos visto cómo se ha desarrollado esta estrategia a lo largo de la última década. Cuestiones de la guerra cultural han servido de paño rojo para los votantes enfadados, mientras que los think tank, es decir, los centros de pensamiento y de elaboración de ideas, elaboraban los planes de acción política. Los autores observan que el neoliberalismo produce a la vez su veneno, la desafiliación, las desigualdades sociales y la inseguridad económica, y en su versión de derechas, su antídoto imaginario en forma de reencantamiento de un nosotros compuesto de gente sencilla y corriente, personas similares, silenciosas y trabajadoras, por buenos ciudadanos que obedecen las normas y respetan la autoridad del Estado.
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Al ver un documental reciente sobre las manifestaciones de 1999 contra la Organización Mundial del Comercio en Seattle, en Estados Unidos, me llamó la atención lo mucho que había cambiado las cosas en un cuarto de siglo. Los enfrentamientos con la policía en aquella época habían causado un gran impacto e incluso supusieron una ruptura en la confianza del público hacia las instituciones liberales. En retrospectiva, veo otras diferencias notables. En primer lugar, el hecho de que las manifestaciones estuvieran autorizadas en las inmediaciones de los lugares afectados y que no se utilizaran técnicas que ahora se han convertido en habituales, como el cerco policial. Los autores señalan que la escalada de la violencia en la represión contra los manifestantes en la cumbre del G8 en Génova, apenas 2 años después de Seattle, allana el camino para lo que se convertirá en una tendencia hacia la criminalización de la protesta. Los autores afirman que la guerra no es únicamente ni necesariamente militar, atraviesa todos los ámbitos, todas las instituciones, todos los discursos. En segundo punto, que me llamó la atención, se encuentra en un fragmento de un telediario citado en el documental, en el que se decía que el nuevo acuerdo de la Organización Mundial de Comercio afectaba a más del 90% del comercio mundial, ya que China no se había incorporado a la organización hasta 2 años después, por lo que se podía hablar del 90% del comercio mundial sin contar a China. En aquella época la cuota de China en el comercio mundial rondaba el 3%. Hoy en día es aproximadamente 5 veces mayor. Su cuota en la producción mundial de productos manufacturados también se ha multiplicado por 5, lo que supone alrededor de un 30% del total, es decir, casi el doble de la de Estados Unidos. Los trabajadores y trabajadoras de Seattle temían perder sus empleos a causa de la globalización y tenían razón. Es cierto que hubo una alianza entre los sindicatos y los jóvenes activistas radicales, pero ese momento ya ha pasado. Su convergencia parece ahora tan improbable que resulta realmente desgarrador pensar que pudo existir hace tan poco tiempo. En este libro no se habla de China. Se podría considerar que China es un elemento perturbador en el esquema general de las dos caras del neoliberalismo progresista conservador establecido por los autores. Investigadores como Isabel Weber han señalado que la cuestión de si China es o no neoliberal no lleva a ninguna parte. La doctrina económica del país se ha construido bajo la influencia de factores internos y externos que hacen que las manidas categorías de sociedad civil y Estado, no por hablar de las antiguas categorías de imperium y dominium, se aplican de forma limitada. La esperanza que cabe albergar al terminar este libro es la de lograr, por fin, liberarnos del yugo de un neoliberalismo encorsetado en el derecho, así como nuestros propios marcos de análisis.

Y pasamos a la segunda tesela del mosaico, que en la comunicación alternativa que estamos desarrollando a través del programa Quebrando Censuras en Radio Guiniguada, Onda Libre y Comunitaria FM 89.4. La Unión Europea confirma que los asentamientos israelíes son ilegales, pero siguen sin hacer nada con sus productos. Desde sí, debe ser una decisión por unanimidad y por mayoría, si es una medida comercial o de los titulares de exteriores, o si debería esperar a las elecciones israelíes. Europa se encalla en debates falsos que retrasan la decisión de castigar la importancia de productos provenientes de los asentamientos ilegales israelíes en la economía internacional y concretamente en la europea. La Unión Europea vuelve a topar consigo la misma cuando tiene que afrontar las sanciones a los productos de los asentamientos ilegales israelíes, aunque hay un posicionamiento común que en los 27 Estados miembros de la Unión Europea coinciden en que los asentamientos israelíes son ilegales conforme al derecho internacional y van en contra de la solución de dos Estados. La burocracia y los intereses de los capitales enturbian la toma de decisiones sobre qué hacer con los productos provenientes de estos asentamientos que compra Europa. La jefa de la diplomacia de la Unión Europea, Kaja Kallas, ha admitido este lunes, tras la reunión con los ministros de Exteriores de los 27 países, que la opción que recibió el mayor apoyo entre los Estados miembros fue la de prohibir el comercio con los asentamientos israelíes ilegales. Sin embargo, Kallas ha resaltado que, por desgracia, necesitamos tener una posición unificada y hasta ahora no hemos sido capaces de alcanzar esa posición común.

La posición de países como Bélgica, Países Bajos, España e Irlanda, que defienden que se prohíba la compra de productos israelíes provenientes de los asentamientos ilegales, mientras que otros estados mantienen una postura contraria a castigar a Israel, como ocurre con Alemania, Italia, Austria y República Checa. Ante esta falta de consenso entre capitales europeas, la Comisión Europea propuso una lista de opciones que van desde la prohibición total o parcial de las importaciones procedentes de los asentamientos a la aprobación de aranceles punitivos sobre estos productos o sistemas de licencias de importación que todas las partes asumen como complejo y difícil de aplicar. Caja Kallas intentó vender como un paso adelante que la primera opción es la que tiene más respaldo. Burocracia y falsos debates para retrasar la decisión de la Unión. Aunque los 27 coinciden en que los asentamientos israelíes son ilegales, se ha creado una serie de debates falsos que solo provocan el retraso en la toma de decisiones. Por un lado, hay embajadores que han puesto en duda si la decisión la tienen que tomar los ministros de Exteriores o sus homólogos de Comercio tras meses de negociaciones de los titulares de las carteras que gestionan las relaciones diplomáticas. Posteriormente se lanzó el debate sobre si la decisión debería ser aprobada por unanimidad o por mayoría simple, cuando Kallas ya había señalado que el Consejo Europeo dispone de un dictamen legal según el cual las cuestiones comerciales se deciden por mayoría cualificada. También hay una divergencia de posiciones entre la presidencia de la Comisión Europea, Ursula von der Leyen, y la jefa de la diplomacia europea sobre cómo afrontar las sanciones, es decir, de cómo llevarlas a cabo. Siguiendo la postura de Alemania, von der Leyen es más reacia a adoptar medidas contra los asentamientos.

los israelíes. Ahora otro factor ha entrado en juego para retrasar una decisión al respecto. Varias capitales han pedido esperar a que pasen las elecciones israelíes del 27 de octubre para tomar medidas contra los asentamientos por su posible impacto en los comicios.

Caja Calas ha comentado que se ha encargado a los embajadores permanentes que continúen trabajando en esta cuestión y los ministros también acordaron que si fuera necesario podríamos convocar una reunión extraordinaria para abordarla. A su llegada a Bruselas, el ministro de Asuntos Exteriores, José Manuel Álvarez, el del Estado español, puntualizó que hay que tomar una decisión con respecto a los productos que provienen de los asentamientos ilegales. El Estado español hace ya mucho tiempo que ha prohibido la importación de manera bilateral a nivel nacional. La Unión Europea tiene que hacerlo. Hay un papel de opciones, pero yo creo que no hay lugar para opciones. Hay una opinión consultiva del Tribunal Internacional de Justicia de 2024 que dice muy claramente que es ilegal el comercio con productos que provengan de esos asentamientos. Además, el Estado español, países como Irlanda, Países Bajos o Noruega han presentado proyectos de ley nacionales para prohibir el comercio con los asentamientos israelíes. En una carta firmada por la exministra española de Asuntos Exteriores, Arancha González Laya, los excomisarios europeos del comercio Pascal Lamy y Cecilia Malmström, al ex primer ministro italiano Enrico Letta o el vicecanciller alemán Sigmar Gabriel, entre otros, se apuntan a que la Comisión Europea debería presentar sin más demora una propuesta para la prohibición de la Unión Europea cuidadosamente calibrada sobre el comercio con los asentamientos. Ya es hora de que la Unión Europea aplique sus propias normas comerciales en lo que respecta al comercio con los asentamientos israelíes. Bahram Khalidi, portavoz humanitaria de Oxfam, ha señalado que la obligación jurídica está clara y los países de la Unión Europea lo saben. Ahora su apoyo debe traducirse en una prohibición efectiva del comercio, incluidos los bienes y servicios con los asentamientos israelíes ilegales. Cualquier retraso no solo tiene un coste humano, sino que además supone una violación flagrante y continuada del derecho internacional.

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1: La diplomacia europea dice que no podemos permitirnos otro año de debates y aplazamientos mientras continúa el comercio con los asentamientos ilegales y la anexión acelerada de territorios. El alto el fuego en Gaza existe solo de nombre. Mientras tanto, el proyecto ilegal de asentamientos de Israel sigue expandiéndose y las organizaciones humanitarias siguen teniendo impedimentos para poder operar, ha resaltado el representante de Oxfam. A la vez, la comisaria para el Mediterráneo, Dubravka Suica, y el primer ministro de la Autoridad Palestina, Mohamed Mustafa, se han reunido el lunes en Bruselas para poner en marcha una nueva iniciativa de recuperación de Gaza y debatir programa de reformas de la Autoridad Palestina. La comisaria Suica, que ha puesto en marcha oficialmente la iniciativa del equipo Gaza, que reúne una contribución financiera de 883,6 millones de euros en proyectos para reconstruir las infraestructuras de agua y saneamiento, la gestión y retiradas de escombros y residuos sólidos y el resto de los sistemas sanitarios, energéticos, agrícolas y alimentarios.

Y concluimos el Quebrando Censuras del día de hoy. 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Recuerden que en los artilugios técnicos ha estado el amigo Isidro González y a los micrófonos Fernando Macías. Nosotros les deseamos que lo vivan y lo luchen organizados y al mismo tiempo en resistencia a la hora de buscar una vida digna y mejor para todas y todos en cualquiera de los rincones que nos encontremos.

0: Son las 9 de la noche.
1: Temperatura 23 grados. Humedad 64%.
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0: Buenas noches, soy Víctor Martín y estás en A Capella. Hoy tenemos a dos coros de Gran Canaria y uno de Tenerife. Y finalizaremos con un sentido homenaje para un maestro, director de coros, Luis Correa Díaz. Hoy comenzamos con un coro de la Villa de Agaete en Gran Canaria, que pertenece a una asociación con el nombre de una cantante maravillosa, canaria. Estoy con José Vicente Araña, que es el director del coro de la asociación Lucy Cabrera en Agaete. Hola José, ¿cómo estamos?
1: Hola Víctor, buenas tardes, encantado.
0: Mira, cuéntame primero la historia de tu coro, por favor.
1: A ver, el coro de la Asociación Lucy Cabrera de Agaete nace en las anteriores escuelas de música de Agaete, las escuelas artísticas de Agaete, que se crearon en el año 98 y que las cerraron el equipo de gestión que estaba en el 2023, hace muy poco. Durante ese 26 años, 25 o 26 años de vida, hubo momentos en que se fueron haciendo pequeños coros y casi al final, en el año 2022, por ahí, 21, había una profesora de canto y de coro que tenía el coro, había hecho un coro con 9 o 10 personas. Yo dirigía la banda de música y en momentos especiales cogía el coro, hacía algún arreglo y le hacía cositas y poco a poco aquello fue creciendo. Bueno, pues la profesora se fue, entonces vinieron un par de ellos a hablar conmigo. Yo era profesor de trompeta, soy profesor de metal y dirigía la banda. Y me dijo, oye, ¿por qué tú no coges el coro que te hemos visto que nos dirige? Digo, a ver, yo no soy profesor de canto, he cantado en coro de pequeño, pero no soy profesor. No, no importa tal. Bueno, pues no, ese no importa se convirtió que cogí el coro y en lo que quedaba de vida a la escuela antes que la cerrara el alcalde que estuvo, aumenté los alumnos de 10 a 40 por lo menos. Fue un salto exponencial conmigo. El trabajo que hizo la profesora fue muy bueno, pero bueno, no sé si conmigo fue que vieron más estabilidad o algo y vinieron. La escuela se cierra, finales de septiembre de 2023, nos quedamos todos fuera, no sabíamos qué hacer, yo me voy a la calle, nos vamos todos los profesores a la calle, la escuela se cierra definitivamente, hay unos meses de parón y los del coro vuelven a llamarme, o enero, febrero, por ahí del año 2024, y me dicen, oye José, ¿por qué no volvemos a retomar lo del coro? Había vuelto la alcaldesa anterior porque hubo una moción de censura, echaron al alcalde que había cerrado la escuela y volvió la alcaldesa que está ahora, ¿no? Que era la que tenía la escuela en vigor. Pero claro, ya no podíamos ir porque la escuela ya no existía. Entonces, el centro parroquial de Agaete nos ofreció ensayar allí. Me han atrapado y sigo con él. Y tenemos un montón de actuaciones y el coro ha seguido funcionando con muchísima gente.
0: Mira, ¿y el repertorio que trabaja, José?
1: Agaete es un pueblo especial. Si tú tienes que conocerlo porque tú tienes de ahí, tienes origen.
0: Ya.
1: A ver, yo estoy trabajando principalmente en un repertorio clásico. Me gusta que ellos conozcan obras de Mozart, de Verdi, que canten obras de la Edad Media o del Renacimiento o Barroco, porque creo que es una forma también de ayudarles a abrir ese abanico amplio que hay en la música coral. A todos ellos les gustan mucho los boleros y de vez en cuando hago algunos arreglos de temas modernos. Es un repertorio muy ecléctico, es un repertorio muy abierto. Ese es el repertorio que tenemos, pero principalmente a mí me gusta que sea un repertorio hecho para coro, que sea coral. Y es la forma en que yo tengo de trabajar con ellos y bueno, a ellos les gusta y trabajan muy bien.
0: Mira, y el tema de un momento especial que hayas tenido tú con ellos.
1: Hay muchos momentos especiales porque soy muy agradecido a la labor que yo estoy haciendo. O sea, organizo festivales de música, toco muchísimo, viajo mucho. Cuando ellos ven que le dedico un día a la semana con todo lo que tengo, voy y le digo, solo ese amor que me dan ya es importante. Pero momentos así musicales importantes, yo creo que ha sido, por ejemplo, este pasado sábado, cuando estuvimos en el encuentro coral de Coral Choras Odalis de Ingenio, delante de un público que ha ido a verlo y con otros coros, otras corales alrededor. Y lo hicieron muy bien y se le veía la cara de satisfacción que hasta hoy me siguen mandando mensajes agradeciéndome. Ese fue un momento muy especial. También hubo un momento muy importante el año pasado, creo que fue, en la Iglesia de la Concepción de Agaete, que hicimos un concierto también de coro solo y a la gente le encantó. Y a ellos también se notaban muy agradecidos porque era su público, el público de Agaete, el público culeto, ¿no? Creo que son, en la poca vida que tenemos, hemos hecho más conciertos, lógicamente, pero en la poca vida que lleva el coro, son los dos momentos puntuales quizás más importante.
0: Mira, y ahora la parte fea, dificultades que te puedes encontrar para llevar tu labor.
1: Yo creo que el otro día lo estaba hablando yo con Maite, también Maite Robaina, la directora de Cholos Odalis. Hace un filtro, ¿no? Y busca buenas voces y demás. En este coro Yo tengo la grandísima suerte que prácticamente todos los componentes cantan muy bien. Prácticamente ninguno sabe música. Sí, es dificultad en el sentido de que tienes que trabajar muchísimo más con ellos. Pero eso lo hacen todos los coros. Está, pero no es una dificultad que te diga, oh, ya, no puedo. Porque el ambiente en el coro es muy bueno. Pero lógicamente es el hándicap que tenemos cuando son coros no profesionales. Mientras sea esa, se puede solventar.
0: Mire, ¿proyectos próximos, José?
1: Después del concierto que tuvimos en Ingenio, en la Buen Suceso este fin de semana, Maite me dio la idea de que querías volverlo a hacer y hacerlo en Agaete. Y a lo mejor lo vamos a hacer quizá para la fiesta de la Concepción. En diciembre, tengo ahora en agosto, también tenemos una cosita ahí en Galdar, que nos llamaron para actuar. Y también tengo un proyectito ahí con una gente de Tenerife, que tiene un coro gospel. Y quieren hacer con nosotros un intercambio también. Ellos venir aquí y nosotros ir allá. Por ahora creo que eso estaba bastante bien, más lo que surja de repente, ¿no?
0: Qué bien. Pues José Vicente, llegamos hasta aquí y escuchamos entonces unos temitas de tu coro, si te parece.
1: Perfecto, fantástico.
0: Pues nada, muchísimas gracias por aparecer por aquí, José Vicente.
1: Gracias a ti, Víctor. Buenas tardes.
0: Buenas tardes.

0: y desde la aldea San Nicolás en Gran Canaria nos visita un coro parroquial. Estoy con Úrsula Suárez Sánchez y Raúl del Toro, que son componentes del coro parroquial de la aldea de San Nicolás. Hola, buenas noches, ¿cómo están?
1: Hola, buenas noches.
2: Muy buenas.
1: Bien, bien.
0: Mira, primero cuéntenme cómo nació este coro y cómo funciona.
1: Este coro nació a raíz de un sacerdote que estuvo aquí en la aldea, don Francisco García Socorro, algo para nosotros, que estuvo aquí y en su momento hubo un coro que estuvo muchísimos años, dirigido por un antiguo alcalde, Celestino Suárez Espino, y el sacerdote pues me pidió que por qué realmente no hacíamos un coro la gente que estábamos en la parroquia. Y nada, yo empecé en el coro antiguo cantando. Un día pues me dijo uno de los componentes del coro antiguo, me dijo, quiero que el próximo año dirijas tú. Pues decidimos ese año, poquito a poco, la gente que estábamos en la parroquia, niños que fuimos cogiendo desde catequesis, que en este caso empezó Raúl también ahí, desde catequesis, y poquito a poco fuimos formando ese coro que tenemos ahora.
0: Mira, veo que Raúl es una persona muy joven, entonces ya es extraño encontrar gente joven en los coros, esto lo digo desde ahora. Entonces, Raúl, para ti, ¿cómo ha sido la historia de meterte en un coro?
2: El coro ha sido una parte fundamental de mi vida prácticamente, porque usted siempre ha tenido esa buena práctica de rescatar niños que quisiéramos participar. Miembros de mi familia, por ejemplo, en el coro, como es el caso de mi tía, pues muy cercana también, amigos, compañeros, etc. Y ahí pues desde que entré formamos una familia maravillosa. O sea, el coro éramos cerca de 40,
1: y
2: 40
1: más.
2: Miembros y más. Éramos un ganado de chiquillos.
1: Era un ganado de chiquillos. Ese fue el año del ganado de chiquillos.
2: Éramos un ganado de chiquillos.
0: Es fundamental el tema de la convivencia. ¿Qué repertorio tienen?
1: Es todo músico cristiano. Intentamos en algún tentativo hacer algo diferente, pero no. Es todo música cristiana, ¿vale? Todo. Tenemos una compañera, María Luisa. Ella, toda misa que va viendo, toda canción que le va gustando, va intentando sacarla y es quien nos dice, ¿qué les parece esta canción? Y le metemos mano y variamos bastante la misa. No es lo que tú escuchas en las misas normales de hoy en día, no. Intentamos variar incluso música moderna cristiana.
0: Qué bueno, sí, porque a veces cuando vas a un sitio a oír lo que esperas oír, pues llega un momento en que llegas a aburrirte, ¿no? Y dices, yo, otra vez lo mismo.
1: Y eso es lo que le sorprende a la gente, eso es lo que le sorprende a la gente de lo que variamos nosotros.
0: Pero cuénteme algún tema, algún momento especial para cada uno de ustedes.
1: Cada año que empezamos a ensayar, porque nosotros ensayamos la misa desde ahora, desde junio, final de junio, comenzamos a ensayar la misa. Y pasamos todo el verano ensayando, no es fácil. Y para mí cada año es algo diferente, algo nuevo, el ver qué te vas a encontrar. Y una anécdota que yo tengo, que siempre se las cuento a los chicos, es cuando llega el día de San Nicolás y la chica, que María Luisa, que es la que toca la guitarra, yo les tengo dicho a ellos, si ustedes el día de San Nicolás ven que María Luisa sonríe, la misa sale espectacular. En el primer canto, la misa sale espectacular. Y todos están atentos, cantando, pero todos atentos a María Luisa a ver si sonríe. Y es verdad, sonríe. Y esa misa sale espectacular.
0: Qué bonito. ¿Y Raúl, tú?
2: Yo tengo dos anécdotas que te quiero contar. Una de ellas es, nosotros siempre hacemos un ensayo general para la misa de San Nicolás el día de la rama, el día 9 de septiembre. San Nicolás es el día 10. El día 9 de septiembre a las 12 del mediodía. Entonces, el 9 de septiembre que no haya ese ensayo a las 12 del mediodía, lo echaremos yo de menos. Porque es el inicio de los días grandes de fiesta, empiezan con el ensayo del coro en la iglesia. Y casualmente, con el permiso de la directora, ese ensayo siempre sale horrible.
0: Claro. Normal,
2: siempre,
0: normal.
2: Horrible. Siempre. El día de San Nicolás, pues después sale planchado. Y otro momento muy importante que yo siempre se lo recuerdo también y hablo mucho de esa canción, fue en un encuentro de jóvenes, precisamente se hizo un festival de la canción Vecindario. Había que presentar una canción inédita de composición original Y creo que fueron María Luisa, Marisol, las que un poco hicieron esa canción, no recuerdo si había alguien más. Vamos, fue preciosa. O sea, esa canción quedó que era para haberla grabado en un disco.
1: Sí.
0: Y ahora la parte fea, dificultades.
1: Quizás la falta de compromiso en todo el verano, hay mucha gente que no tiene ese compromiso, pero bueno, es entendible el que muchas de las veces no sabes si vas a contar con todo el personal, 30 y nos vemos 5, nos vemos 6 en alguno de los ensayos. La última semana aparece todo el mundo, como siempre, pero bueno, como yo le digo a ella, yo soy la madre de Teresa de Calcuta y yo no sé decir no. Y él lo sabe, se enfada muchas veces conmigo porque me falta eso, saber decir no. Somos un coro de personas que nos gusta lo que estamos haciendo, muy, muy complicado.
0: A continuación ponemos unos cuantos temas de ese coro parroquial de la aldea, de San Nicolás, y muy agradecido que estén por aquí, de verdad.
1: Nada, muchísimas gracias a ti por habernos invitado. Y el 10 de septiembre a las 11 de la mañana en la misa. Este año, sabes que el Papa vino a las islas.
0: Como para no enterarse.
1: Bueno, para la verdad que para nosotros fue algo muy emocionante, para la gente que somos cristiana, pues fue muy emocionante.
0: Muchísimas gracias a los dos.
1: Muchísimas gracias.
0: Y la
1: Gracias
0: verdad
1: a ti.
0: que la aldea no está tan lejos.
1: No, no,
2: Somos
1: está lejos de
0: de
1: demás.
0: ¡Qué bueno! Venga, me quedo con
1: No.
0: eso. Me quedo con eso. Bueno, muchísimas gracias, ¿eh?
1: Venga, mi niño, venga,
0: Hasta
1: nos vemos.
0: luego.

0: Y ahora saltamos a la isla de enfrente, más exactamente a San Cristóbal de la Laguna.
1: Estoy con Inés Mesa Díaz, que es componente del coro Epifanía de la Iglesia de la Concepción en La Laguna, en Tenerife. Hola, buenas noches, Inés.
2: ¿Qué tal? Buenas noches, ¿cómo estamos?
1: Hola. Mira, cuéntame un poco, ¿dónde salió este coro Epifanía?
2: Este coro surge de animar las celebraciones de la Parroquia de la Concepción en La Laguna. Estábamos muy vinculados a la liturgia de esa parroquia. La directora inicial, la que montó esta iniciativa, fue María Lourdes Díaz Herrera, que tristemente ha fallecido. Prácticamente es un coro que se formó con todos los miembros de la familia. Partimos de una familia que eran muy vinculados a una parroquia, a esta parroquia, que era una familia bastante numerosa, son 11 hermanos. Cada uno ha tenido sus hijos, entonces éramos casi 20 nietos y prácticamente todos hemos pasado por el coro y empezamos desde muy pequeños a participar ahí, vinculados a esta parroquia.
1: Qué curioso, un coro familiar prácticamente.
2: En principio, en su inicio fue así, prácticamente familiar. Siempre se han unido amigos y personas que están relacionadas con la familia y ahora prácticamente hay más de fuera que de dentro, pero como si fueran de dentro, vamos, porque lo podemos considerar familia también.
1: Es que lo curioso cuando hablo de los coros o con la gente de los coros, me hablan que al final se hace una familia. Ustedes fueron al
2: Cierto.
1: revés, ¿no?
2: Sí.
1: Primero la familia y después.
2: Efectivamente, efectivamente.
1: Qué
2: Y
1: bonito.
2: todos de pequeños, sí.
1: Mira, y el repertorio me imagino que es sacro, ¿no? Pero bueno, dime tú.
2: Principalmente sacro. Como te digo, nacemos vinculados a la liturgia de la parroquia, a las celebraciones como son la celebración de la Inmaculada Concepción, Navidad, Semana Santa y todas las celebraciones importantes que podemos encontrar, aunque participamos también en las catequesis y demás. Solo por ese hecho, pues el repertorio que tenemos puede ser de nivel internacional y nacional como Palazón, Gabarín, Padre Josico, Erdosain. La directora, María Lourdes, era profesora de composición y llegó un momento en que empezó a componer cantos propios de ella. La letra también la solía combinar con uno de mis tíos, Juan Pedro Díaz Herrera, empezando por una primera misa que compuso para la ordenación de uno de nuestros tíos, de sacerdote. Hizo una misa canaria para poderla tocar en Navidad y que fuera más cercana a la liturgia que las que habían en ese momento. Un himno a la Señora de las Nieves de Taganana, otro al hermano Pedro, al Cristo Lagunero, a José de Encheta, una obra muy particular para ella también, que es la Hora de Nona. Entonces, son composiciones que hizo ella y que hemos cantado y que ahora mismo están registradas también, las llevamos a registrar. Repertorios que hemos hecho también, nosotros participamos en los cantos que compuso don Felipe Fernández, obispo de la diócesis que falleció hace años. Esos cantos incluso llegamos a grabar un disco con la coral universitaria combinado y son los que solemos cantar nosotros.
1: Pero qué disparate, o sea, a ver, todo lo que me has nombrado, madre mía, es que yo pensé que me iba a encontrar un coro de parroquia cantando cuatro cositas, más o menos. Me mandaste el himno del Cristo Lagunero,
2: Sí,
1: que es un
2: exacto.
1: disparate, es un disparate. Pero es que ahora me hablas de un montón de cosas que ya hablaremos tú y yo tranquilamente, porque esto no puede ser, esto no puede ser. A ver, una cosa, dime un momento especial que hayas tenido con el coro contigo o el coro entre ellos. Un momento que tú dices, ah, esto fue.
2: Pues hay muchos momentos. Quizás para mí, te lo digo desde el recuerdo de la infancia, las Navidades tenían otro significado para mí. Me acuerdo todas las misas del gallo que vivíamos todos en familia participando en una celebración con un entorno único de cantar, vivir esa celebración, ese momento en la que, no sé cómo decirte, un momento de fe para todos y que además lo vivimos en familia desde niños con gente que nos quiere, gente que participa con nosotros también en la parroquia. Y esos momentos, la verdad que me los llevo para siempre, guardados en la memoria. Compartir con mis primos, con mis tíos, con todos, momentos tan bonitos como la celebración de la Misa del Gallo. Ese, también, yo qué sé, celebraciones como las misas de mi tío cuando se ordenó, celebraciones como el entierro de mi tía Lourdes, para nosotros nos marcó también muchísimo, porque fue duro para nosotros, pero ahí estábamos. No sé, son tantos momentos. Bueno, y ahora, por ejemplo, poder participar en la misa del Papa cantando también.
1: Eso
2: No
1: es
2: sé,
1: verdad, porque
2: son.
1: ustedes, Actuaron junto con el Orfeón La Paz, ¿no?
2: Efectivamente. No sé, hay muchos momentos y además recuerdos por eso, porque son vivencias que hemos hecho en familia. Hemos hecho viajes a otras islas a cantar, porque nos han llamado desde La Gomera. Creo que participamos también en la Bajada del Hierro una vez cantando. Entonces, al final son convivencias que hacemos familiares y además desde el punto de vista de la fe, que no, para nosotros era bastante importante.
1: Tío,
2: Entonces, no me puedo quedar con uno solo,
1: No, no
2: te lo
1: está
2: digo.
1: claro. Es que de verdad que estoy apabullado. Estoy apabullado. Qué bueno. Mira, y ahora viene la parte menos bonita. Dificultades. O sea, cositas que sea un poco impedimento para hacer lo que quieres.
2: Hombre, dificultades, pues ahora mismo estamos viviendo una de ellas. Te digo, partimos de ser niños, empezando en el coro, a crecer, y acá todos esos niños, cada uno tiene su vida, muchos se han ido a otros sitios a vivir, otros se han alejado o no vienen tanto como deseáramos. Ahora lo que más nos cuesta es eso, buscar momentos de ensayo para preparar cosas, momentos muy duros para nosotros, te vuelvo a repetir, el fallecimiento de mi tía, que fue la que movió todo esto, mi tío Antonio, que hace muy poquito, el año pasado en la ordenación de Don Eloy, nosotros participamos con el Orfeón y una semana antes habíamos enterrado a uno de nuestros tíos que había estado participando con nosotros en cada momento, o sea que son momentos que también han sido muy duros para nosotros.
1: Mira, y el tema de proyectos, Inés.
2: Pues proyectos ahora mismo, grandes así no hay ninguno, el máximo que vamos a hacer este, pero nuestro proyecto es por lo menos intentar continuar con el legado de mi tía y de lo que se ha convertido esto, intentar promoverlo, que mis hijas que participen ahora, los más pequeños, intentar continuar con él.
1: Difícil.
2: Que se hace difícil dada la situación de hoy.
1: Sí, está claro. Pues Inés, muchísimas gracias y ya hablaremos tú y yo de un montón de cosas. Muchísimas gracias por estar por aquí, Inés.
2: Gracias a ti por darnos voz.
1: Hasta luego, María.

El pasado 19 de junio de 2026 se reunieron un grupo de coralistas formado por Canticorum Júbilo, el Coro Polifonía de la Orotava, la Unión Artística del Cabo con el Coro de Voces Graves, el Unum Cor, que se reunió para esta ocasión, y el Carpe Diem, para celebrar un homenaje a Luis Correa Díaz, fallecido el 6 de agosto de 2025. Fue en el marco del 31º Festival Carpe Diem. Interpretaron 13 temas y un canto común, nada menos que el Te Quiero, de Benedetti, Favero y Cañano. En el programa de Mano aparecía una semblanza de este gran maestro. La voy a leer a continuación. Hablar de Luis Correa es hablar de amor, de bondad, de generosidad, de sentimientos y de música. Luis Correa unió a su pasión por la música su pasión por el arte. Sus estudios en el Conservatorio Superior de Música de Tenerife, de Arquitectura en Sevilla, su licenciatura en Historia del Arte, su plaza de profesor de instituto por oposición en la especialidad de inglés, idioma que dominaba como una segunda lengua, hacían de él una persona de una cultura vastísima. A esto se unía una sensibilidad especial. Su enfoque artístico estuvo caracterizado por la búsqueda constante de calidad, emotividad y profundidad expresiva.

llevando a sus coros a interpretar repertorios exigentes, desde el Renacimiento hasta la música contemporánea. Todos los que han sido dirigidos por él lo recuerdan como una persona entregada a lo que significaba cantar en un coro. Todavía, en los Llanos de Aridane, donde fundó el coro Juan de la Encina, 4 décadas después, recuerdan alguna de sus frases. La música necesita respirar igual que las personas. Crea un cor, haciendo suya una frase del profesor John Hack Wong. Unir los corazones de muchos a través de la música coral es quizás una de las más grandiosas entre las artes. También lo recuerdan en el coro Polifonía de la Orotava, en Canticorum Júbilo y en el coro de la agrupación musical de Santa Cecilia de Tacoronte. La Unión Artística del Cabo lo define como un gran referente, luchador y apasionado de su profesión. Para los componentes de Carpe Diem, coro que fundó y del que fue director desde 1993 hasta su muerte, lo significó todo en el mundo coral. Aurora Feria, en una de sus crónicas, resume fielmente lo que representaba. Su cuerpo era guía, sus labios, sus dedos, la amplitud de sus brazos, ahora se inclina hacia nosotros, luego lo veo erguido, nos mira, me mira y lo sigo a donde vaya. Cuando cierra los ojos es cuando más me siento dentro de él. Ese largo, eterno momento en el que no existe nada más que el disfrute del sonido que ha logrado conjuntar y moderar nuestras voces. Supuso la entrada a un mundo de sensaciones tan amplio, a un mundo de disfrute del arte, no solo musical. Podré recurrir al recuerdo en momentos de tensión y me relajaré en momentos de tristeza y me reiré cuando me sienta sola y sentiré los abrazos de todos. En sus últimos 40 años, tanto en sus giras nacionales como internacionales, presumió de la acogida y de lo que había significado el IES Vía de Clavijo para él. Gracias, Luis, por dejarnos tu impronta no solo musical, sino personal. Tu existencia ha hecho que el mundo de los que has dirigido y el de quienes han oído tus coros hayan quedado enriquecidos. Gracias, Luis.

A continuación escucharemos cuatro temas interpretados por Carpe Diem, que fue el último coro que dirigió el maestro Luis Correa. Y terminaremos con el canto común interpretado por todos los coros participantes, que es el Te Quiero, como había dicho antes.

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0: Son las 10 de la noche.
1: Temperatura 22 grados. Humedad 71%.
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Jerry Goldsmith fue uno de los compositores más versátiles de la historia del cine, capaz de moverse entre la ciencia ficción, el terror, la aventura y el thriller con una facilidad asombrosa. Para Los niños del Brasil, basada en la novela de Ira Levin, Goldsmith creó una partitura inquietante que combina elementos orquestales tradicionales con una atmósfera casi operística. La película imagina una conspiración para clonar a Adolf Hitler, una premisa tan provocadora como fascinante. Gregory Peck interpretó aquí a uno de los villanos más sorprendentes de su carrera, alejándose completamente de la imagen heroica que había cultivado durante décadas. Escuchamos el tema You de la película Los niños del Brasil del año 1978 del compositor Jerry Goldsmith.

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Esta coproducción hispano-argentina dirigida por Ricardo Bulliger aborda temas relacionados con la identidad, la justicia y los derechos de los pueblos originarios. Luis María Serra fue uno de los compositores más importantes del cine argentino y desarrolló una música cargada de sensibilidad y profundidad emocional. La película toma su título de una antigua alegoría medieval utilizada para reflexionar sobre las contradicciones de la sociedad. Escuchamos de la película La nave de los locos de 1995 su tema principal, compuesto por el compositor Luis María Serra.

Pues uno de vosotros tiene el detonador. Estamos aquí no como conquistadores, sino como liberadores, para devolver el control de esta ciudad a los ciudadanos.

Pocas películas de aventuras y de terror de los años 90 resultan tan recordadas como Anaconda. Randy Edelman construyó una banda sonora llena de suspense selvático y energía aventurera. El compositor es conocido por crear temas muy melódicos y accesibles, como los de Dragonheart o El último Mohicano. El gigantesco reptil animatrónico utilizado durante el rodaje pesaba cientos de kilos y generó innumerables problemas técnicos, aunque hoy forma parte del encanto de la película. Escuchamos el opening de la película Anaconda del año 1997 del compositor Randy Edelman.

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Dirigida por Michelangelo Antonioni y protagonizada por Jack Nicholson, esta película es una reflexión sobre la identidad y el deseo de escapar de uno mismo. Ivan Vandor, compositor y músico húngaro afincado en Italia, colaboró en una banda sonora minimalista y elegante, acorde con el estilo contemplativo del director. El plano secuencia final de más de 7 minutos sigue siendo estudiado en las escuelas de cine de todo el mundo por su complejidad técnica. Escuchamos el tema principal de la película El Reportero del año 1975 del compositor Ivan Vandor.

Esta producción italiana combina drama, espiritualidad y reflexión humana. Francisco Cerasi, conocido por su trabajo en cine y televisión, desarrolló una música lírica y emotiva, apoyada en cuerdas y piano. Cerasi ha declarado en diversas ocasiones que considera la melodía el corazón de cualquier banda sonora, una filosofía que se refleja claramente en esta composición. Escuchamos el opening de la película El amor es bueno por encima de todo, del año 2011, del compositor Francesco Cerasi.

0: Imagina qué horrible destino espera a mis enemigos cuando mataría gustosamente a cualquiera de mis hombres por la victoria.
1: En cambio, yo moriría por cualquiera de los míos.
0: No habrá gloria en vuestro sacrificio.

Una de las comedias más inclasificables del cine español contemporáneo. Dirigida por Carra Elejalde y Fernando Guillier Cuervo, la película mezcla humor surrealista, crítica social y referencias religiosas. Pepín Tré, además de músico y humorista, aportó canciones y composiciones que encajan perfectamente con el tono irreverente de la historia. Con el paso de los años, se ha convertido en una auténtica película de culto. Escuchamos del compositor Pepín Tré el tema Mary, Mary, de la película Año Mariano del año 2000.

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Marcelo Sarbos creó una de las bandas sonoras más sensibles de los últimos años para esta historia sobre la aceptación, la empatía y la diferencia. El compositor brasileño trabajó estrechamente con el director para evitar sentimentalismos excesivos y construir una música sincera y cercana. La película está basada en la novela de R.J. Palacio, que se convirtió en un fenómeno internacional antes de su adaptación cinematográfica. Escuchamos el tema Ordinary Kid, Niño Ordinario, de la película Wonder del año 2017, del compositor Marcelo Sarbos.

La banda experimental Son Lux fue la encargada de crear una de las partituras más originales de la década. Para acompañar un relato que salta constantemente entre universos paralelos, utilizaron más de 100 instrumentos diferentes y mezclaron electrónica, música clásica, rock y sonidos experimentales. La película ganó 7 premios Oscars y sorprendió a Hollywood por su creatividad y libertad narrativa. Escuchamos el tema Very Busy de los compositores de la banda Son Lux, de la película Todo a la vez en todas partes del año 2022.

conseguiré borrar de la historia la memoria misma de Esparta. Cada trozo de pergamino griego será quemado. Sacaremos los ojos y arrancaremos la lengua de cada historiador y escriba griegos.

Cuando se habla de John Williams suelen venir a la mente grandes aventuras, pero sus trabajos dramáticos también son extraordinarios. Para Nixon, dirigida por Oliver Stone, compuso una música sobria y melancólica que explora las contradicciones del expresidente estadounidense. Williams consideraba esta banda sonora, una de las más complejas emocionalmente de toda su carrera. Escuchamos el tema Growing Up in Whittier, incluido en la banda sonora de la película Nixon del año 1995 del compositor John Williams.

ciudadanos de Gotham. Tomad el control. Tomad el control de vuestra ciudad.

Conocido también como Hauskatzka, Volker Bertelmann ganó el Oscar por Sin novedad en el frente antes de abordar este thriller ambientado en el Vaticano. Su música combina piano preparado, cuerdas y texturas contemporáneas para crear una sensación de misterio y tensión constante. La película explora los secretos y luchas de poder que rodean la elección de un nuevo papa. Escuchamos la obertura de la película Cónclave del año 2024 del compositor Volker Bertelmann.

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2: Alexandre Desplat aportó elegancia y sensibilidad a una de las películas más premiadas de la década. Su música acompaña la relación entre rey Jorge VI y su terapeuta del habla, sin imponerse nunca a los personajes. Desplat es conocido por escribir muchas de sus partituras a mano antes de trasladarlas a formato digital, una práctica cada vez menos habitual entre los compositores actuales. Escuchamos de la película El discurso del rey del año 2010 el tema My Kingdom, My Rules, Mi Reino, Mis Reglas, del compositor Alexandre Desplat.

Daniel Gottfried es una de las figuras más respetadas de la música audiovisual argentina. Su trabajo en esta película destaca por la contención emocional y la capacidad para acompañar la psicología de los personajes mediante pequeños detalles musicales. Gottfried ha desarrollado gran parte de su carrera entre el cine, la televisión y el teatro. Escuchamos de la película La Mujer de la Fila del año 2018 el tema Cena, del compositor Daniel Gottfried.

El compositor sueco John Ekstrand ya había demostrado su talento en películas como Life. Para Morbius creó una banda sonora oscura y moderna, utilizando electrónica, percusión agresiva y orquesta para reflejar la dualidad del personaje. Ekstrand suele colaborar estrechamente con diseñadores de sonido para fusionar música y efectos sonoros de forma casi imperceptible. Escuchamos el tema Orphanage de la película Morbius del año 2022 del compositor John Ekstrand.

Cerramos el programa con una de las melodías más reconocibles de los últimos años. El argentino Gustavo Santaolalla compuso originalmente este tema para el videojuego de 2013 y regresó para adaptarlo a la serie televisiva. Utilizando instrumentos acústicos poco habituales, especialmente el ronconco andino, logró crear una identidad sonora profundamente emotiva. La música de The Last of Us demuestra que una melodía sencilla puede transmitir más emoción que una gran orquesta cuando está al servicio de una historia poderosa. Escuchamos el tema de cabecera de la serie The Last of Us del año 2023 del compositor Gustavo Santaolalla.

0: Esto aún no ha acabado.
1: Queda una batalla por librar. Tenemos enfrente a toda la armada y con el holandés no hay nada que hacer.
0: Nos queda una posibilidad.
1: La venganza nos devolverá a vuestro padre, señorita Swan, ¿y no es algo por lo que esté dispuesto a morir?

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1: Son las 11 de la noche.
2: Temperatura 21 grados. Humedad 74%.
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0: Hulfelauen, bienvenidos y bienvenidas a Nosotras las Personas en Radio Pimienta, de Canarias para el mundo.
1: Hoy en Nosotras las Personas iniciamos los especiales del 26, este añito complejo, como casi todos los de siempre. Y el especial lo queremos abrir, este primero, sobre un texto que hemos sacado las gentes de Balade con otras muchas, Desafíos comunitarios para después de la tormenta, entrecomillado. Su autora, en este caso, es Raúl Cibechi. Buenas, Raúl.
2: ¿Cómo estás, Manolo? ¿Todo bien?
1: Todo bien, habrá que decir, todo bien. Parece que con más calor que el frío que os toca por ahí. Sí.
2: Mucho frío.
1: Mucho frío. Oye, el título ya es una declaración de intenciones, ¿no? Desafíos comunitarios para después del colapso, la tormenta, dando por hecho que ya estamos en ella, que esto es un proceso, ¿no?
2: Claro. Sí, la idea que yo tengo es la siguiente. Hasta ahora los debates que hay son análisis teóricos sobre la inminencia del colapso, que se viene el colapso, que se viene el colapso, o que ya estamos. Pero lo que no hay debates es sobre cómo vamos a enfrentar el colapso y cómo vamos a reconstruir nuestro mundo, no el mundo en general, sino nuestro mundo, nuestros mundos después del colapso. O sea, ¿qué vamos a hacer hoy para sobrevivir y cómo vamos a...? Entonces, mi propuesta es decir, no se puede sacar de la galera esa reconstrucción, no se puede sacar de los libros, hay que sacar de las experiencias concretas que están teniendo los movimientos, los pueblos, la gente que está más interiorizada en el tema y está buscando alternativas, pero no teóricas, porque las alternativas teóricas están muy bien, yo no lo discuto, la academia, los intelectuales, pero aquí lo que hace falta es decir, bueno, hacemos esto, construimos esto otro, no quedarnos en el diagnóstico, porque tú sabes muy bien, ¿no? Estamos tapados de diagnósticos, estamos tapados de análisis, pero la situación sigue deteriorándose. Entonces, bueno, vamos a poner un poco los pies sobre la tierra y ver cómo avanzamos, cómo enfrentamos esta situación en base a lo que ya están haciendo las personas organizadas. Y eso implica dos temas. Uno, rastrear lo que se está haciendo, vincularse a lo que se está haciendo y aprender de ello. Y otro, salir de esa manía que lo tiene tanto la academia como la izquierda tradicional, de teorizar sobre los hechos en vez de practicar, en vez de hacer, ¿verdad? Esas son un poco las ideas que me han guiado, ¿no?
1: Claro, recogiendo, ¿no?, la idea, la reflexión y poniendo en común también algunas que baladreamos, hay quienes dicen que el colapso, la tormenta está por llegar y entienden que será un momento escénico de desbordes y tal. Entiendo leyéndote y desde nuestra mirada que es que ya estamos en ello desde hace mucho.
2: Sin duda. Y además, el problema que tenemos es el imaginario. Nosotros imaginamos siempre que lo que sucede va a suceder en todo el mundo, o en todo un país, o en todo el Estado español, o en toda Brasil, lo que sea, ¿no? Y no podemos ver que para el pueblo palestino que vive en la Franja de Gaza, el colapso ya está instalado. Para las personas que viven en las periferias urbanas en condiciones de precariedad, el colapso ya está instalado. Y así podríamos seguir, ¿verdad? Para los que viven en la selva amazónica, donde no hay más regularidad climática, el colapso ya está instalado. Entonces, tenemos que salir de la lógica del todo o la lógica del Estado-Nación, ¿verdad? porque eso implica un problema muy grave, y es no ver la realidad de lo desigual que es el colapso y no ver las clases sociales, los géneros, los colores de piel, que son afectados de diferente manera por el colapso. Entonces, ahí esa generalización, a mi modo de ver, es muy negativa y muy peligrosa, porque impide ver a los más afectados por el colapso. Y los más afectados siempre son la gente común, la gente de abajo. Entonces, ahí tenemos un primer problema que implica salirse de esa lógica de que es todo o nada. Esto es un proceso, sin duda, el colapso, pero hay que agregar que es un proceso desigual que afecta de forma desigual a las diferentes personas. Y ahí vamos a tener algunos líos, ¿no? Porque el pensamiento hegemónico, el pensamiento político, académico, hegemónico, tiende a ver las cosas en el marco de lo institucional, no en el marco de lo social, ¿verdad? Por decirlo de algún modo. Entonces, claro, si yo me fijo en instituciones, digo, bueno, ¿cómo afecta el colapso, cambio climático, crisis, guerras a el Estado español? No, ahí no lo vas a encontrar si miras esa globalidad. Incluso te diría, el propio pueblo palestino que está siendo víctima de una brutalidad genocida, no es lo mismo los palestinos que viven en Gaza que los que viven en Jordania o los que viven en Israel, porque hay muchos palestinos que tienen ciudadanía israelí. Yo no sé si a ellos les ha llegado el colapso, no tengo información, pero sí sé que en todos los lugares la afectación es desigual. Y uno elige, si elige el Estado-Nación, si elige ver qué le pasa a la farándula, ver qué le pasa a la monarquía, bueno, ahí no verás colapso. Pero tú tienes que elegir en qué lugar te plantas, pones tus pies y tu corazón para poder identificar esto.
1: En la introducción de este texto, África, la Compi lanza como algunas ideas, ¿no? Estamos ante una situación estructural, irreversible, civilizatoria. Es una suma de innumerables crisis. Esto no es lo que muchas nos venden.
2: Claro, fíjate tú, vamos a poner una de las crisis, el agua. La crisis del agua afecta de forma muy desigual a las diferentes clases sociales o geografías, ¿verdad? Para que tengas una idea, en los barrios periféricos de Ciudad de México, donde se está jugando hoy el Mundial, no hay agua. Tienen que comprar un camión de agua, pagándolo de su bolsillo, entre varios vecinos. O yo estaba hace unos días en San Cristóbal de las Casas. La ciudad no tiene agua potable. Tú tomas esa agua y te enfermas. Pero la Coca-Cola, que tiene una planta enorme allí, consume más o menos la mitad del agua potable o más de esa ciudad, porque sí hay agua potable, pero no llega a los barrios. Entonces, todo es así en todo el mundo, no se puede generalizar. Ayer leía, el salario medio en el Estado español, salario medio es de 2.400 euros, 2.400. Pero ¿cuánta gente vive con 500, con 600, con 700, verdad? Y a veces te diría 1.000 por toda una familia, ¿no? Entonces tú decir salario medio, ¿qué te dice? Nada. Son cifras. Y entonces se conjugan una cantidad de crisis, y lo que a mí me interesa destacar es que hay prácticas colectivas que ya están apuntando más allá del colapso. Tengo dos o tres en la cabeza. La que más tengo en la cabeza es Asdecova, en Buenos Aires, en el barrio este periférico de Salamanca, ¿verdad? Donde está ahí el Emiliano y toda su trupe. Entonces, ¿qué tienen? Espacio urbano y espacio rural. Ese puente rural-urbano es estratégico para afrontar el colapso. porque el campo solo no puede y porque la ciudad sola no puede. Entonces, en el barrio tienen, bueno, el catering, tienen la capilla, tienen la iglesia, digo, los dormitorios, la cocina, ¿verdad? Y en el campo tienen cultivos, tienen huertas, tienen procesamiento de productos de la huerta. Entonces, esas decenas de personas que están vinculadas a Asdecova pueden enfrentar el colapso de una manera que el que vive en a 3 kilómetros en el centro de la ciudad no puede. Voy a ponerte un ejemplo. Si mañana se corta la energía eléctrica, ¿verdad? Como ya ha pasado, pero puede pasar. En el sur de Chile hubo un terremoto con tsunami hace 15 años, exactamente 15 años, 2011, y la luz se fue durante 15 días. Esa gente que está en Asdecova puede comer, va a la huerta y extrae sus alimentos. Tendrá alguna dificultad para procesarlos por la falta de electricidad, pero puede comer. La persona que vive en el centro de Salamanca, ni que hablar en el centro de Madrid, al colapsar la luz, los supermercados, las farmacias no pueden vender. ¿Por qué? Porque si no funciona el lector de la barra, ¿verdad? Ya ha pasado eso, no pueden vender. Entonces, están en una situación de vulnerabilidad por estar solos y por estar en una relación de dependencia completa con el mercado. Y ahí hay un antes y un después. Eso no tiene arreglo desde el punto de vista de la sobrevivencia en el colapso. Y si quieres te pongo otro ejemplo, que eso siempre lo suelo poner, que fue ese terremoto en Concepción, en el sur de Chile. Hubo terremoto seguido de un tsunami. Y pasó algo increíble, ¿no? A los 3 días la gente ya no tenía alimentos, entonces se agolpaba en la puerta de los supermercados y lo saqueaba, se llevaba cosas. Por el contrario, las comunidades mapuche en la montaña, como no dependen de la energía eléctrica, continuaron su vida, no te diría 100% normal, pero casi. Y las farmacias tampoco podían abrir por el mismo motivo que los supermercados no abrían. Y al tercer día había tantos saqueos en los supermercados que el gobierno no tuvo mejor idea que enviar al ejército. Llega el ejército a las ciudades, los soldados van a la puerta del supermercado, ven la situación y le dicen a la gente, esto parece de un cuento de risa, ¿no? Dice, hagan fila, entren de a tres, llévense comida, pero no electrodomésticos. O sea, lo que pudo hacer el ejército con todo su armamento es ordenar el saqueo, ¿verdad? Pero no impedirlo, ¿verdad? Entonces, ese es el problema en el que estamos enfrentados. Vamos a depender de un ejército que nos venga a ordenar cómo, qué llevarnos y cómo. ¿Te llevas un kilo de arroz o un kilo de carne, en fin, o vamos a organizarnos para empezar a prepararnos colectivamente para afrontar esta nueva situación que es tremenda? Y eso es lo que planteo yo un poco en el libro. Bueno, vamos a ver qué prácticas están habiendo hoy. Yo me fijo sobre todo en América Latina, lógicamente, pero si me fijara en el Estado español, diría Asdecova, diría Entre Patios, en Madrid, porque por lo menos son 30 familias que no solo viven en un lugar sustentable, sino que además pueden hacer las compras juntos. Si mañana hay un problema, pueden salir al campo con el que tienen vínculos con productores, pueden ir a Salamanca mismo, ¿verdad?, a traerse alimentos. O sea, pueden hacer colectivamente cosas que una familia individual no va a poder nunca. Y esa es un poco la moraleja, ¿no?, del trabajo este, de decir, bueno, repasemos aquellas prácticas que nos pueden permitir hoy, aquí y ahora, pararnos de un modo distinto frente a esta situación.
1: Oye, aunque sea 3 minutillos, hay un apartado que tú dices, descolonizar la transición ecosocial, antes de ir a la música. ¿A qué te refieres?
2: Me refiero a varias cosas. Una, que cuando imaginamos una transición a algo nuevo, la imaginamos racionalmente, linealmente, ¿verdad? Incluso te diría, no voy a mencionar trabajos o personas, porque, pero tú conoces gente que ha trabajado esto en el Estado español y que la mirada es muy lineal, ¿verdad? La mirada es muy de cabeza. Y yo creo que las transiciones van a ser caóticas, están siendo caóticas, ¿verdad? Entonces, descolonizar se refiere a eso, a una mirada, por supuesto colonial, pero también patriarcal, por el cual las cosas son como las ciencias eurocéntricas lo plantean, ¿verdad? Una acumulación lineal de sucesos, un caminito más o menos preparado, ¿verdad? Más o menos ordenado, y eso no va a ser así, ¿verdad? Y la realidad, mira, ha habido dos o tres transiciones en la historia de la humanidad que muestran eso. Una es, que hoy se habla todo el tiempo de eso, la caída del Imperio Romano. La caída del Imperio Romano fue caótica, absolutamente caótica. Y la otra es, digo, la transición de la antigüedad al feudalismo. Fueron siglos, además, ¿no? Proceso caótico. La otra fue la transición al capitalismo, que comienza con la peste negra. Fíjate que en 4 años, Manolo, 4 años, solo en Europa, 2/3 de la población europea mueren. Y se sabía que había una enfermedad, pero no había la certeza que hay hoy de dónde venía la peste negra. O sea, pulgas que venían en las ratas que recorrían Europa, ¿verdad? Entonces, la peste negra fue tan fuerte que creó las condiciones anímicas y materiales para la acumulación, ¿verdad? Hay una hermosa película que es Muerte en Venecia, ¿verdad? Que recomiendo verla porque realmente hasta las clases altas estaban, y ahora hay mucho material sobre la peste negra. Bueno, la peste negra fue, si hay un caos que implica la muerte de 2 de cada 3 personas, en pocos años, para más no fue en un proceso largo, en 4 años, bueno, imagínate el colapso demográfico de Europa, ¿verdad? Imagínate que de golpe de los 50 millones de españoles se mueren 35, ¿verdad? Que donde estás tú, que me imagino que es Valencia, de 1 millón quedan 300.000 en 4 años. O sea, es un caos, es un desastre. Bueno, en esa situación es que yo creo que vamos, que es necesario pensar para salir de esta trampa colonial de los tiempos cortos, de los caminos lineales, de que una transición puede ser dirigida por alguien. Ahí no hay ni Estado, ni clase dominante, ni partido político que te ordene. Ahí son pequeños colectivos que pueden ir creando condiciones para algo nuevo, pero nunca como un todo. Mi expectativa es que hagamos cosas lo suficientemente potentes para que otros en otros lados las imiten. No más que eso.
1: Oye, vamos a parar un poco las cabezas. Lo de la música viene siempre muy bien.

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1: Volvemos, volvemos, Raúl, y ya la cabeza va a una buena velocidad. Y estaba dándole vueltas yo a, bueno, esto de la autonomía integral, el nuevo camino emancipatorio, tú toda la vida te has ido ubicando aquí, por lo menos todo este siglo, vamos a dejarlo así, la búsqueda de la autonomía, encontrar grupos, experiencias, no paras de indagar, de ir allá donde te consideras que hay algo interesante de observar, lo escribes, lo difundes. Pero ahora, ¿de qué estamos hablando? Autonomía integral, nuevo camino emancipatorio.
2: Mira, lo de autonomía integral, te voy a volver al ejemplo de Azdecova, ¿no? Yo conozco a Azdecova, tú me has llevado varias veces, hemos estado con toda la gente allí, y ellos no tienen un discurso de autonomía. Ellos practican la autonomía, pero sin un discurso. Esta es la primera cuestión, insisto, estoy cansado de las teorías y de los teóricos. Segundo problema, la autonomía históricamente en las izquierdas, en los movimientos, ha sido una declaración de autonomía. Nosotros somos autónomos de los partidos, del Estado, de las iglesias, pero eso no sirve mucho. Digo, sirve como un primer puntapié, como un primer paso. Ahora, fíjate tú, en el caso de Azdecova, la autonomía es múltiple. Va desde lo espiritual, porque hay una espiritualidad de autonomía, y que no es solo la capilla, ni principalmente, es comer juntos. Es el almuerzo y la cena en el mismo lugar, con las personas que están ahí. Entonces, ser compañeros, en catalán, es compans, compartir el pan, ¿no? Entonces, ¿qué más que comer juntos? Hasta la autonomía material, ¿verdad? La comida, las huertas y la forma de organizarse para atender las huertas, ¿verdad? En el cual todos aprenden a hacer todo. Ahí no hay una persona que sepa una cosa y no sepa de la otra. Entonces, a mí me parece que esto es un tema bien importante para poder reflexionar lo que es una autonomía integral, qué es una autonomía material y una autonomía espiritual, qué es una autonomía que aborda los alimentos, pero también la salud mental, porque evidentemente lo espiritual apunta a un equilibrio entre las personas y el medio ambiente y el entorno, Y no se cultiva de la manera aquella de meter químicos y tóxicos para la tierra. Entonces, es una búsqueda de algo que, de un tipo de vínculos integrales, que aborden todo. Y a eso me parece a mí muy importante. Y además, esto, como otra parte de la autonomía, porque se han hecho encuentros allí del Estado, y ellos van a encuentros en otros lados, el vínculo con otras redes, ¿verdad? No tiene sentido aislarse en una isla si no hay vínculo con otras redes. Entonces, la autonomía integral, que abarque todos los aspectos de la vida y del vínculo de las personas con el entorno, con la naturaleza.
1: Oye, dices, centralizar los medios de producción reproduce el capitalismo.
2: Bueno, eso es un disparo a la línea de flotación del marxismo, ¿no? En el cual yo me formé. Entonces, te voy a poner un ejemplo, vamos a seguir con Azdecova o con Entre Patios. Un lugar así, donde los vínculos son cara a cara, de 10, 20, 30 personas, no sé cuál es el límite, pero eso lo podemos gestionar, ¿verdad? Una familia que tiene una huerta, aunque produzca mucho, puede administrar esa familia la huerta. Azdecova lo pueden administrar las personas de Azdecova. entre Emiliano y algún otro lo pueden administrar. Ahora, si tú tienes una granja con 100.000 cerdos, tú necesitas contratar un gerente, necesitas contratar un gerente de derechos humanos, un gerente general, un gerente de compras, necesitas contratar una enorme, porque tienes cientos de trabajadores, además, necesitas contratar una gran cantidad de personas. Y esas personas que contratas, la cúpula de ese equipo, de esa empresa, yo digo, en una sociedad como lo fue la Unión Soviética, es la nueva clase dominante. Entonces, la Unión Soviética apostó, y China, a lo grande, ¿verdad? A la gran fábrica, al cultivo de millones de hectáreas, ¿verdad? Y ahí entonces necesitas un Estado que administre eso, y ese Estado es el que controla los medios de producción. La sabiduría campesina, indígena, popular, crea pequeñas unidades. Fíjate tú que en el caso de Azdecova, yo no sé si se lo plantearon así o surgió así por la cultura campesina que hay en la zona esa donde Emiliano era sacerdote o sigue siendo, y es 5 hectáreas, 10 hectáreas, o sea, son pequeñas unidades que el control administrativo, numérico de esas, cuántos fertilizantes, cuántos kilos producen, lo puede hacer cualquier persona, porque son pequeñas unidades. Ahora, si tú eres Florentino Pérez y tienes un catering con 20.000 personas, pues ya ahí necesitas a un Florentino, ¿verdad? Entonces, la idea aquella de concentrar, de centralizar los medios de producción, que parecía que era la condición sine qua non para ir a una sociedad nueva, termina siendo un límite y una trampa. Entonces, eso es lo que hay que evitar la concentración de los medios de producción, que para el marxismo era algo sagrado, que para el marxismo la gran fábrica moderna era la antesala del socialismo. Eso es un error, yo te diría más que del marxismo, porque en el anarquismo no sé si es muy distinto, pero esto, por un lado, es la experiencia, ¿verdad?, concreta de la Unión Soviética, pero por otro lado es la modernidad. Se creyó que la modernidad era algo bueno por parte del pensamiento crítico y que cuanto más moderno sea algo, más estamos cerca del mundo nuevo. Eso es un error. Muy pocos pensadores han planteado lo contrario. Iván Ilich, por ejemplo, que lo pequeño es hermoso, y Manuel Wallerstein. Y Wallerstein decía, el capitalismo, en contra de lo que creía Marx, no es un avance de la humanidad, es un retroceso. ¿Para quién? Para las mujeres, los negros, los indígenas, los pobres. Para ellos el capitalismo ha sido un retroceso, porque además el capitalismo separó a los pobres, a los campesinos, de su tierra, de su vivienda, y los convirtió en consumidores. Y eso es un retroceso enorme que ahora lo estamos pagando.
1: Oye, muy interesante, y digo muy mucho, por lo menos para mí y otras, espiritualidad, autonomía y resistencias anticapitalistas. Es un tema tan central en un momento donde estamos en crisis emocionales, psicológicas, con una mierda de individualidad, de aislamiento. O sea, intuyo que la importancia que le das viene de una reflexión profunda tuya también.
2: Y de una práctica. Yo me di cuenta de esto en una comunidad guaraní, Biá, en el centro sur de Brasil, porque me llevaron ahí, pude vivirlo directamente, vivenciarlo. Lo que tú no vivencias, no vives, no lo entiendes. Lo que entiendes mentalmente, racionalmente, eso me he dado cuenta ya después de cometer todos los errores del mundo, ¿no? Lo que razonas no lo entiendes de verdad, en profundidad. Lo que vives, y luego lo puedes razonar, claro. Pero cuando yo digo espiritualidad, los militantes piensan en la iglesia, ¿no? En arrodillarse y rezarle, ¿no? En que la religión es el opio de los pueblos. No, no, acá no hay religión en el sentido de una jerarquía eclesial que es dominante, ¿verdad?, que es opresiva. Acá lo que hay son prácticas espirituales que pueden darse en el lugar, yo digo, cuando los obreros anarcos de principios del siglo XX, 1910, iban a los picnics en el campo los fines de semana y compartían la comida, compartían el tiempo en la naturaleza. Eso es una práctica profundamente espiritual. Cuando se canta junto a la Internacional, ¿verdad? Y no se canta, no porque ahora en un acto pongan un sonido, ¿verdad?, que tocan, no, cuando la gente espontáneamente se junta y canta la Internacional, eso es una comunión humana muy profunda. Y así te podría poner mil prácticas del viejo movimiento obrero, que eran muy importantes. Sin esa comunión, Comisiones Obreras, que nació en Asturias en una mina, que no es casual eso, la mina, los obreros tienen la comunión del riesgo de vida allá abajo, ¿verdad?, en condiciones terribles. Bueno, sin esa comunión no hubiera habido resistencia obrera franco. Entonces hoy en día la comunión tiene mucho más que ver con lo colectivo y la naturaleza, ¿verdad?, el salir juntos, el trabajar juntos. Tú cuando trabajas con cinco más, las diferencias de edad, de ideas políticas, de color de piel, todo eso se disuelve. Si te pones a discutir, te vas mal, ¿verdad? Te vas al carajo, como decimos aquí, te vas mal. Pero si trabajan y crean algo juntos, eso de mover las manos, de mover el cuerpo juntos, estás en otro lugar.
1: Oye, esa comunidad exactamente, ¿cómo se llamaba esta gente? ¿Y cómo era físicamente? Porque me llamó la atención a la hora de leer el espacio, ¿no? No era cualquier espacio, ¿no?
2: No, la comunidad está en una zona de bosques, a 2 horas de la ciudad de San Pablo, entre San Pablo y Santos. Es una comunidad que se llama, el territorio es un territorio grande, son 15.000 hectáreas, se llama Tenondépora. Y ellos, que vivían concentrados en 2 aldeas, se han ido dispersando y ya tienen 18 aldeas. O sea, es la misma cantidad de gente, pero las aldeas tienen 100 personas, más o menos. Entonces, en la aldea que yo estuve, se llama Calipetí, y el centro de la aldea, no es el centro geográfico, está en un lado, es la casa de rezos, que es una casa de barro con techo de palma, muy simple, no hay ningún símbolo, no hay un santo, no hay una cruz, nada. Y ellos ahí se juntan al atardecer todos los días, tocan la guitarra, hacen sonidos con elementos naturales, cantan, danzan, encienden un fuego, fuman una pipa ceremonial, y así pasan horas y horas, y cuando es fin de semana amanecen en esa situación, ¿no? Entonces, bueno, y también consumen ayahuasca, ¿no? Algunos, porque es un elemento, es una medicina, como le llaman ellos, pero no es exactamente una pastilla, un medicamento, ¿no? Es una medicina para el alma y para el cuerpo, juntos, sin disociar. Entonces, ellos lo que me decían es que el compartir horas y horas durante el día en esas danzas y en esos cantos comunes es la cohesión de la comunidad. La cohesión de la comunidad no viene por un programa, no viene por algo externo, sino por esa situación. Y me parece que eso es bien interesante de reflexionarlo.
1: Sabes, Raúl, me has llevado a una serie de años atrás, principios de este siglo, Cota, al lado, en Colombia, en una de estas reservas que el gobierno colombiano dejaba a los pueblos originarios. Te llevan allí a un espacio, especie de gradas, ¿no? Toda la gente se calla en silencio y hay dos personas mayores que van pasando por delante de todas y con una pajita de esta, yo le llamo una pajita, te meten en las narices algo. Claro, una en ese momento alucinaba porque digo, ¿qué hago yo aquí? Claro, después de que me dieran los dos metidos en cada nariz, el sopapo en la cabeza, y después de escuchar un poco, se pusieron a bailar todas y yo también. Entonces
2: Claro.
1: comprendí que ahí había otra cosa, ¿no? O
2: Claro.
1: sea,
2: Porque además, cuando se ponen a bailar, tú lo comparas con una discoteca que el DJ pone la música y te dice lo que tienes que bailar en una relación sujeto-objeto. Aquí el momento del baile surge de una necesidad interior colectiva de las personas. Que ese colectivo se ha ido, como tú dices, previamente hay otras cosas, ¿no? Entonces, no es el ocio mercantilizado, es otra cosa completamente diferente que a mí me gustaría que más gente de los movimientos lo sintiera, porque si no,

0: Bonito de esa situación, por lo menos para mí, es que me cuestiona todo. O sea, es
1: Claro.
0: una sensación de, hostias, me han traído aquí para que hable de la mierda, de la renta básica de las iguales, ya lo sabían porque alguien les ha traído el papelito por el internet este, pero aún así quieren tener conmigo este acto de comunión, ¿no? O
1: Claro.
0: sea, me parecía un alucine aquello.
1: Y sales de ahí completamente renovado. Yo siento que sales con una liviandad del cuerpo y del alma, ¿verdad? O como que te has alivianado, como que has dejado algunas cosas muy densas y muy duras, y ahora flotas un poquito más, ¿no? Estás más alegre, más liviano, más tranquilo. Y eso me parece muy lindo.
0: Pues mira, con esto nos vamos a la segunda canción del programa para que no se aburra mucho la gente. Tome aire y ya cerramos.

0: De vuelta, Raúl, el texto. El texto es muy interesante para las que no estamos en América, Mesoamérica o Sudamérica, para poder entender de lo que nos hablas, ¿no? En esa situación de privilegio que tienes que te permiten de ver un gobierno autónomo de la Amazonia de Perú, ¿no? O sea, ¿de qué estamos hablando?
1: Bueno, eso es muy interesante porque estamos hablando de pueblos

0: pequeños, poca población y mucho territorio, porque no cultivan intensamente la tierra. En la selva amazónica son 51 pueblos en el Perú y están siendo tan agredidos por la explotación minera, mercurio en los ríos, ellos viven de los ríos, ¿no? Contaminación, violencia, narcoparamilitarismo, los mineros van junto con gente armada, ¿no? Hidrocarburos que derraman petróleo, ¿verdad? Todo lo que te puedas imaginar, que en algún momento dijeron, bueno, llevamos siglos resistiendo, pero además estamos cansados de pedirle al Estado algo que el Estado no nos va a dar. Solo el Estado les da indiferencia y cuando se ponen muy duros, balas. Entonces crearon sus propios gobiernos. Por supuesto tienen algunos asesores pequeños, y casi a nivel individual que vienen de la ciudad, y crearon 15 gobiernos territoriales autónomos, de la nación One Piece, de la nación Aguajún, de la nación Chopra, en fin, Ayánincas, en el norte y en el centro del Perú. Y te voy a decir, alguna de las personas que yo más que dialogué, llama Tito Roberto Espinosa, es de nuestra edad, o sea, ya es mayor, y lleva 30 años trabajando con los pueblos de la Amazonía, y le pregunto, perdón Tito, ¿por qué en aquellos lugares remotos es donde se empezó esta práctica de autonomía y no en las ciudades, no en lugares donde hay más ideología? Y la respuesta de él fue así, porque allá lejos no llegan las telarañas de la izquierda colonial. Y yo me imaginé, claro, si en las de Coba cayeran algunos militantes de partidos, lo destruirían, ¿verdad? O entre patios. Y aparte, el lugar donde está este primer gobierno, el de los Huampis, hay que irse a una ciudad que es como 30 horas de autobús. De esa ciudad hay 6 horas de coche y 8 horas de canoa. O sea, ya una ciudad en la selva, creo que se llama, no recuerdo ahora el nombre, si es Satipo o cuál, una ciudad intermedia de 200.000 habitantes, puedes ir en avión, pero es caro, y luego todo ese tiempo. Entonces, ¿qué militante va a ir hasta allá, militante de partido, verdad, a pedir 4 votos? Porque son 15.000 habitantes nada más. Entonces mejor se queda en la ciudad y va a un barrio que hay millones y llega rápido y no tiene que transitar todo ese lío. Esto es un poco irónico, pero es muy real. Hasta allá no llegan las telarañas de la izquierda colonial. Me dejó loco, ¿no? Y le digo, es evidente, tiene razón el Tito, ¿no?
1: ¿Y cómo funciona esta dinámica autónoma ahí en ese espacio, ¿no? O sea,
0: bueno, son muy desiguales. Hay experiencias mucho más avanzadas que otras. Diría que hay algunos gobiernos que tienen, de estos gobiernos autónomos, que tienen presidente, vicepresidente, consejo de ministros. Entonces, bueno, lo que tienen casi todos es guardias de autodefensa propias, comunitarias. Tienen asambleas de comunidades, por supuesto cada comunidad hace su asamblea y además hay una asamblea general de todas las comunidades. Lo que te quiero decir con esto es que no son perfectos, que con el tiempo podrán evolucionar y en vez de tener un presidente, tener algo rotatorio y así, ¿verdad? Pero tienen radios comunitarias, tienen cultivos comunitarios, tienen escuelas propias, administran su justicia. Hay patriarcado y hay opresión de las mujeres, desigual según los lugares. O sea, no es el mundo maravilloso perfecto. Es un mundo que todavía está muy contaminado de capitalismo, ¿verdad? Pero están en un tránsito y como lo demuestran los zapatistas que ahora están quemando las pirámides que ellos mismos construyeron, una autonomía puede evolucionar. Lo que no va a evolucionar nunca es el Estado-Nación. Entonces yo recuerdo, llegué al Estado español en el año 76 y la situación era mala y hoy es mucho peor. Y ese estado ha ido de mal a peor, eso que era un estado que venía de Franco, ¿no? Y eso no cambia, eso son instituciones duras, pesadas, densas, que no pueden cambiar. Entonces, me parece que es importante tener en cuenta que todas esas imperfecciones son naturales, sería raro que no las hubiera, y además es un camino también, esto es un proceso que puede llevar a lugares mucho más interesantes.
1: Oye, esto de la autonomía y el territorio garífuna, ¿de qué se trata? O sea,
0: Se trata de un autogobierno en un territorio delimitado y controlado por ellos y defendido por ellos, porque el territorio sí es invadido en ocasiones por el narco, por las mineras, pero ellos le ponen freno y si no tienen mucha fuerza negocian. Entonces es el autogobierno. Hay tres patas, ¿no? Territorio, autogobierno y autonomía. ¿Verdad? Son como tres partes del mismo proceso, ¿no? Que es indivisible.
1: y claro, hablar de esta comunidad de Garifuna, ¿de qué hablamos? O sea, ¿cómo lo enmarcas? O sea, para que otras que no conocemos.
0: Lo enmarco en una violencia del sistema muy fuerte, en una agresividad que le llamamos extractivismo, ¿verdad? O acumulación por robo. Una agresividad del sistema tremenda y lo englobo en una decadencia del sistema y de colapso que esto que yo menciono de la irregularidad de las lluvias, del clima y de la guerra que les hace el narco y los mineros, ilegales casi todos, es parte del colapso. Entonces, también el gobierno autónomo es una forma de afrontar el colapso.
1: Oye, ¿cómo es esto de descolonizar los comunes, ¿no? Las prácticas anticapitalistas y anticoloniales. O sea,
0: Bueno, los comunes, lo que pasa es que en la idea de lo común no puede ser vinculada solo a lo material. Eso es una primera cuestión que tanto Marx como Silvia Federici, ¿no?, lo plantean de una forma muy clara. Pero además, lo común se vincula a comunidad. Entonces, yo tengo una comunidad y tierras comunitarias, pero no son comunes esas tierras, son comunes de la comunidad, que no es común, que es un grupo de familias. Lo común va más allá de la comunidad. Y es algo abierto a que cualquiera lo pueda disfrutar y lo pueda trabajar. Yo diría que aquí lo común, el núcleo de lo común es el trabajo común, el compartir el tiempo de trabajo en un espacio determinado. Y eso sí que me parece que en realidad ese capítulo lo que busca es abrir un debate más que cerrarlo, y un debate que tiene una parte de ella teórica, compleja, muy compleja, pero que me parece necesaria para no quedarnos en la idea de que la comunidad, fíjate, por ejemplo, entre patios, que es una experiencia muy buena, pero entre patios tiene espacios comunes, pero comunes de la gente de entre patios. Si mañana viene un vecino de enfrente a decir, oye, este espacio común, no, este es común nuestro. ¿Me entiendes, no? Entonces ahí hay una necesidad de profundizar la idea de lo común, para que no quede restringido a un común que en última instancia tiene mucho de privado.
1: oye, ¿cómo es esto de reconstruir el pensamiento crítico? O sea, planteas unos retos que una se queda pasmada, ¿eh? O
0: Es
1: sea,
0: que el pensamiento crítico se ha institucionalizado, se ha vuelto muy dócil con el sistema. Se ha vuelto un pensamiento utilitario para llegar al poder, para llegar a conseguir cosas. Y el pensamiento crítico inicialmente era mucho más libre, ¿verdad? Mucho más abierto. Entonces yo creo que hoy No hay pensamiento crítico. Si tú criticas algo de nuestras izquierdas o de los sindicatos, enseguida te dicen que le haces el juego a la derecha. Y esto es un tema muy profundo porque no hay que volver a lo que dijo Bakunin, a lo que dijo Marx, hay que abrirse a cosas que no sabemos lo que son. Y además creo que el feminismo y los pueblos originarios, los pueblos del sur, los pueblos pobres también del norte, cuestionan aquel viejo pensamiento crítico.
1: Oye, voy a ir terminando, son 5 minutos de síntesis. Claro, tú eres un entusiasta, este texto sé que te has ido a discutir con ellas allá a Chiapas, no hace mucho en San Cristóbal, ¿no? Con 100 activistas, creo que me comentaste, ¿no? Estuvisteis ahí dándole vueltas. Claro, esta situación también tuya de suerte que tienes en la vida, ¿qué te devuelve la gente, ¿no? O sea, tú le plantas este texto, le dices aquí tenéis, le largas los ejes, ¿y qué te devuelven esas 100 activistas o cómo lo trabajan?
0: Bueno, es muy desigual, ¿no? Hay muchos de nuestra edad o de nuestra deformación que se ponen nerviosos y se ponen agresivos. Tú lo has vivido eso. Cuando cuestionas cosas parece que estuvieras siendo un hereje. Y eso es muy duro. Por suerte es muy minoritario. Pero entre la gente más joven, entre las mujeres, hay desde un intercambio hasta una escucha, cuando es algo muy, muy raro, hay una escucha atenta. A veces no hay devolución, pero sí hay escucha. Y eso me gusta, me parece muy interesante porque es necesario escucharnos, es necesario entendernos y es necesario aceptarnos en que somos diferentes unos y otros. No podemos aspirar a que todos pensemos igual, a que todos sintamos igual. Entonces yo siento que a veces, no siempre pasa, pero a veces hay una tendencia a la apertura.
1: Solo a veces.
0: Solo a veces.
1: Oye, tenemos que abordarlo. Realmente el impacto del neozapatismo, la influencia directa, indirecta y difusa, dices. O sea, desarrolla un poco esta idea, ¿no? O sea,
2: son las 12 de la noche.
3: Temperatura 21 grados. Humedad 77%.
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5: El Pentágono afirma haber atacado en la noche del martes al miércoles decenas de objetivos cerca del Estrecho de Hormuz y a lo largo de la costa iraní, lo que constituyó la cuarta jornada consecutiva de ataques estadounidenses contra Irán. En respuesta, el cuerpo de la Guardia Revolucionaria Islámica de Irán lanzó nuevos ataques con drones y misiles contra un centro de apoyo logístico del ejército de Estados Unidos en Kuwait, una base aérea en Jordania que alberga fuerzas armadas estadounidenses y el cuartel general de la Quinta Flota de la Marina de Estados Unidos en Bahrein, donde Irán afirma haber destruido centros de mando y control, equipos de comunicación, hangares de aviones y depósitos de combustible. Las Fuerzas Armadas iraníes han advertido que el Estrecho de Hormuz permanecerá cerrado indefinidamente si Estados Unidos continúa con sus ataques. Mientras tanto, el gobierno de Irán afirma que los recientes ataques estadounidenses se han cobrado la vida de más de 30 civiles y causado heridas a más de 260 personas. El martes, el presidente Trump le dijo a la cadena de televisión Fox News que está preparado para atacar la infraestructura civil de Irán la próxima semana.
6: La próxima semana será el turno de las centrales eléctricas. La próxima semana será el turno de los puentes. Vamos a dejar a todas sus centrales eléctricas fuera de servicio. Vamos a destruir todos sus puentes, a menos que se sienten a negociar.
5: Mientras tanto, el presidente Trump dijo en una publicación en redes sociales que los planes para cobrar un peaje del 20% a todos los barcos comerciales que naveguen a través del Estrecho de Hormuz habían sido cancelados. En la misma publicación, Trump dijo: "El petróleo está fluyendo como nunca antes". Los comentarios del mandatario estadounidense se produjeron al tiempo que el precio del petróleo se disparó cerca de un 10% debido a que Estados Unidos volvió a bloquear los puertos de Irán. En el Congreso de Estados Unidos, los senadores demócratas bloquearon el martes el debate de la Ley de Autorización de Defensa Nacional, un proyecto de ley republicano que contempla un gasto militar de $1.15 billones durante el próximo año fiscal. La senadora demócrata del estado de Illinois, Tammy Duckworth, quien es miembro del Comité de Servicios Armados, dijo que no respaldará el avance de la medida a menos que el Congreso acepte incluir una enmienda que prohíba la financiación de la guerra de Estados Unidos e Israel contra Irán. Estas fueron las palabras expresadas por el senador demócrata del estado de Maryland, Chris Van Hollen.
7: This bill lays the groundwork for a bloated Pentagon budget.
6: Este proyecto de ley sienta las bases para un presupuesto inflado del Pentágono que envalentonaría aún más la guerra imprudente e ilegal del presidente Trump contra Irán. Esta legislación representa un enorme aumento en el gasto del Pentágono, financiado con fondos públicos y deuda, en un momento en que familias de diferentes partes del país están teniendo dificultades para costear los alimentos, el alquiler y la gasolina, así como para cubrir otras necesidades.
7: Rent, gas, and other necessities.
5: El líder de la minoría demócrata de la Cámara de Representantes de Estados Unidos, Hakeem Jeffries, ha anunciado su oposición a una enmienda al proyecto de ley HR 8595, impulsada por el congresista republicano Thomas Massie, que busca recortar $3,300 millones de la financiación militar anual de Israel. En respuesta, el presidente del bloque progresista del Congreso de Estados Unidos, Greg Kassar, del estado de Texas, instó a apoyar el fin de la ayuda militar estadounidense a Israel. En una carta, Kassar escribió: "En un momento en que millones de personas están luchando para llegar a fin de mes, nosotros estamos enviando miles de millones de dólares a unas fuerzas armadas que han matado a decenas de miles de civiles en Gaza, Cisjordania y el Líbano, que han desestabilizado la región y nos ha llevado a la guerra con Irán". En la Franja de Gaza, las autoridades sanitarias afirman que las Fuerzas Armadas israelíes mataron el martes a al menos 10 palestinos, incluido un niño. Mautaz Abu Shar, de 10 años, fue alcanzado por disparos de las Fuerzas Armadas israelíes en Rafah, en el sur de Gaza. Más de 1.100 palestinos han muerto a causa de ataques israelíes desde que entró en vigor en octubre de 2025 el supuesto alto el fuego entre Israel y Hamas. Más de 260 de los fallecidos son menores de edad. El domingo, Tal Abu Matar, de 9 años, murió cuando Israel atacó el campamento de refugiados de Al-Bureij. Abu Matar fue una de las 6 personas palestinas que murieron en Gaza ese día. La patrulla de carreteras de Florida informa que una persona murió el martes por la mañana en la ciudad de San Agustín tras ser atropellada por un camión en el estacionamiento de una gasolinera mientras intentaba huir de agentes federales de inmigración. El Departamento de Seguridad Nacional brindó pocos detalles sobre el incidente, lo único que dijo fue que un ciudadano mexicano había muerto. El periódico The New York Times informa que el hombre, cuya identidad no ha sido revelada, tenía 28 años. Esta es al menos la tercera persona que muere en la última semana durante operaciones de control migratorio. Esto se produce tras la muerte de Juan Sebastián Durán Guerrero, el joven colombiano de 25 años que murió el lunes por la mañana por disparos de agentes del Servicio de Inmigración y Control de Aduanas, ICE por sus siglas en inglés, durante un control de tránsito que se estaba llevando a cabo en la cuadra donde vivía, en la ciudad de Biddeford, estado de Maine. Su esposa, quien se encontraba en su casa junto con la hija de 3 años de la pareja, presenció los momentos inmediatamente posteriores al tiroteo. Durán contaba con un permiso para trabajar en Estados Unidos vigente y un número de seguro social. Según los funcionarios de Maine, Durán no era la persona que los agentes estaban buscando. En un comunicado, el Servicio de Inmigración dijo: "El vehículo intentó huir del lugar y por temor a que se pusiera en peligro la seguridad pública, un agente disparó su arma". El FBI y las autoridades estatales dicen estar investigando el hecho. Tras la muerte de Durán, el ICE ordenó a sus agentes suspender la mayoría de los controles de tránsito. En respuesta, el presidente Trump escribió en redes sociales: "No podemos renunciar a una de las herramientas más importantes y eficaces del ICE para combatir el crimen, los controles de tránsito". Trump agregó: "Esto no ocurrirá bajo mi mandato". Mientras tanto, continúan las protestas en diferentes partes de Maine. El martes, cientos de personas se manifestaron frente a una instalación del Servicio de Inmigración en la localidad de Scarborough. Estas fueron las palabras expresadas por la legisladora estatal demócrata de Maine, Sophie Warren.
8: Esta es una organización que está absolutamente fuera de control. Apenas ayer, por supuesto, mataron a uno de nuestros vecinos aquí en nuestro estado, y eso va completamente en contra de nuestros valores. Queremos a ICE fuera de nuestro estado. Queremos que se elimine su financiación a nivel nacional. Y queremos seguridad y paz para nuestras comunidades y para que los padres sepan que pueden conducir con su amada esposa y su pequeña hija de forma segura en nuestras calles. Y el ICE está haciendo que eso sea imposible.
5: Fiscales estatales de Minnesota afirman que el gobierno de Trump ha entregado pruebas relacionadas con las muertes de René Good y Alex Pretty a manos de agentes del Servicio de Inmigración de Estados Unidos. La evidencia proporcionada incluye imágenes de video de las cámaras corporales de los agentes, declaraciones de testigos y pruebas materiales, entre ellas la camioneta gravemente dañada que René Good conducía cuando el agente de inmigración Jonathan Ross le disparó en la cabeza, el antebrazo y el pecho. Los fiscales llevaban solicitando estas pruebas desde enero. Estas fueron las palabras expresadas por Mary Moriarty, fiscal del condado de Hennepin.
9: I have been consistent that we have not prejudged.
10: He sido clara en todo momento en que no hemos prejuzgado ninguno de estos casos y en que necesitamos transparencia. Necesitamos cooperación. Nuestra comunidad lo necesita. Las familias de Alex Preti y René Good se lo merecen. Julio Sosa Celis se lo merece. Nuestra democracia lo exige.
9: Our democracy requires it.
5: En la ciudad de Houston, estado de Texas, el fiscal de distrito del condado de Harris anunció que podría solicitarle a un tribunal que ordene al Departamento de Seguridad Nacional de Estados Unidos divulgar las pruebas relacionadas con la muerte de Lorenzo Salgado Araujo, un inmigrante mexicano de 52 años que fue baleado la semana pasada por agentes del Servicio de Inmigración y Control de Aduanas, ICE por sus siglas en inglés. Hasta el momento, el gobierno de Trump se ha negado a cooperar con los investigadores locales. El fiscal de distrito también está intentando obtener visas para testigos del incidente a fin de evitar que el ICE los deporte en el transcurso de la investigación. En más noticias sobre inmigración, el periódico The Guardian informa que al menos 12 personas detenidas en una cárcel federal para inmigrantes en el estado de Colorado han contraído tuberculosis. Decenas de reclusos han sido puestos en cuarentena sin acceso a aire acondicionado, a pesar de que estaba vigente una alerta por calor y las temperaturas exteriores se acercaban a los 37 grados Celsius. La cárcel para inmigrantes, denominada Aurora ICE Processing Center, es operada por el Geo Group, una compañía penitenciaria privada con fines de lucro con sede en el estado de Florida. Un nuevo informe de la organización Médicos por los Derechos Humanos advierte que agencias encargadas del orden público han hecho un uso excesivo de la fuerza y han utilizado armas de control de multitudes de manera peligrosa contra personas que protestaban contra las políticas de deportaciones masivas del gobierno de Trump. El informe documentó más de 400 casos de uso indebido de la fuerza contra manifestantes, periodistas y transeúntes y determinó que las víctimas sufrieron pérdida de la visión, lesiones cerebrales traumáticas y discapacidades permanentes. El activista palestino Mahmoud Khalil presentó el martes una demanda contra altos funcionarios del gobierno de Trump y tres organizaciones antipalestinas a quienes acusa de conspirar para despojarlo de sus derechos constitucionales. Khalil cursaba estudios de posgrado en la Universidad de Columbia cuando fue arrestado el año pasado y permaneció encarcelado durante varios meses. Mientras estaba detenido, Khalil se perdió el nacimiento de su hijo Dean. Mahmoud Khalil habló el martes frente a un tribunal federal del distrito neoyorquino de Manhattan.
11: We watched a broken immigration system weaponized against political speech.
12: Vimos cómo un sistema migratorio disfuncional se instrumentalizaba contra la expresión política. Vimos cómo la libertad de expresión y la libertad académica eran tratadas como obstáculos en lugar de principios que merecen ser defendidos. Y el mensaje que dieron no deja lugar a dudas. Si lo que dices cuestiona a quienes están en el poder o expone verdades incómodas sobre Palestina, pueden perseguirte, castigarte y utilizarte como escarmiento y advertencia para los demás.
11: And made an example and made into a warning for everyone else.
5: Visite democracynow.org/es para ver nuestra entrevista con Mahmoud Khalil. Nueva York se ha convertido en el primer estado de Estados Unidos en suspender la construcción de nuevos centros de datos de gran magnitud tras establecer una moratoria de un año al respecto. La gobernadora del estado, Kathy Hochul, hizo el anuncio el martes.
13: This pause will remain in place for up to one year.
10: Esta pausa permanecerá vigente durante un año mientras Nueva York desarrolla el marco más sólido posible para proteger a nuestras comunidades y establecer salvaguardas que reduzcan los riesgos para nuestra red eléctrica, minimicen el impacto sobre la tierra, disminuyan la contaminación acústica y preserven nuestros recursos naturales, especialmente el suministro de agua.
13: Especially our water supply.
5: Actualmente, el estado de Nueva York cuenta con 130 centros de datos frente a más de 600 en Virginia y alrededor de 500 en Texas. Mientras tanto, un análisis de la agencia de noticias Reuters concluye que la empresa de inteligencia artificial xAI del billonario Elon Musk ha instalado en su proyecto de centro de datos del estado de Tennessee muchas más turbinas de gas de las que había admitido públicamente sin contar con los permisos federales correspondientes. Según el análisis análisis, la contaminación resultante afecta principalmente a vecindarios de mayoría negra. Patrick Anderson, abogado de la organización Centro de Derecho Ambiental del Sur, dijo al respecto: "La magnitud de esto es asombrosa. Se trata de una violación enorme de la ley de aire limpio que pone en riesgo la salud pública". En el Capitolio de Estados Unidos, la hermana del fallecido senador republicano Lindsey Graham prestó juramento el martes para ocupar su escaño en el Senado. Darlene Graham Nardone, sin experiencia previa en cargos públicos, fue seleccionada por el gobernador de Carolina del Sur, Henry McMaster, para completar el mandato de su hermano, que finaliza en enero. Lindsey Graham falleció el sábado por la noche a los 71 años a causa de una rotura aórtica después de regresar de un viaje a Ucrania. El martes, Darlene Graham emitió su primer voto como senadora de Estados Unidos a favor de avanzar en el proceso de aprobación de la Ley de Autorización de Defensa Nacional de 2027, que contempla un gasto militar de $1.15 billones durante el próximo año fiscal. La votación al respecto finalmente fracasó por 50 votos contra 46. La red eléctrica nacional de Cuba colapsó el martes por tercera vez en lo que va de julio. El nuevo apagón se produjo en medio del bloqueo petrolero que Estados Unidos ha impuesto a la isla desde enero, poco después de que las Fuerzas Armadas estadounidenses se llevaran por la fuerza al expresidente venezolano Nicolás Maduro. Cuba dependía del suministro de combustible procedente de Venezuela. Estados Unidos también presionó a México para que detuviera los envíos de petróleo a la isla. Estas fueron las palabras expresadas por Julia Valdés, residente de La Habana.
14: Me siento muy mal, es una noticia que, porque imagínense, sin corriente, los alimentos se echan a perder. Yo tengo mi mamá encamada con demencia senil. He tenido que botar carne de res, he tenido que botar pescado, he tenido que botarlo todo podrido. Es injusto que estemos pasando por esta situación.
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19: Sean bienvenidos todos y todas a una nueva emisión de su noticiero Contacto Sur de este miércoles 15 de julio de 2026. Desde la Coordinadora de Medios Comunitarios Populares y Educativos del Ecuador, CORAPE, les saludamos Karina Torres en el control de sonido y Rolando Goiz García en los micrófonos. Es momento de revisar la información más importante de América Latina y el Caribe, compartida desde nuestras radios socias de Aler. Vamos con los titulares. República Dominicana es la sede del Congreso Internacional de Arqueología. En México se desarrolla BiblioRefris, el proyecto que promueve experiencias educativas y comunitarias. En el Ecuador se analiza la sobreexposición de los menores a redes sociales y aparatos electrónicos. ¿Qué problemas de salud mental podrían traer? Estos y otros temas en breve.
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19: Iniciamos este recorrido por nuestra patria grande en República Dominicana, donde será sede del 31º Congreso Internacional de Arqueología del Caribe, con participación de científicos de 23 países. son 237 investigadores que durante varios días presentarán las ponencias sobre los avances arqueológicos. Nos reporta Rosana Marmolejos desde UDECA.
20: Hola, ¿qué tal amigos de Contacto Sur? La República Dominicana acogerá hasta el próximo sábado 18 de julio el 31º Congreso Internacional de Arqueología del Caribe, el principal encuentro científico de la región dedicado al estudio del pasado de los pueblos caribeños, que reúne a 237 investigadores procedentes de 23 países y territorios, organizado por la Academia de Ciencias de la República Dominicana. Durante 7 días, especialistas de universidades, museos y centros de investigación de América, Europa y el Caribe presentarán 97 ponencias distribuidas en 15 simposios temáticos en los que se expondrán los avances más recientes en disciplinas como ADN antiguo, arqueología colonial, arte rupestre, patrimonio cultural, participación comunitaria, entre otras disciplinas. El programa contará con la participación de investigadores afiliados a reconocidas instituciones académicas internacionales, entre ellas Universidad de Harvard, Universidad de Miami, de Minnesota, entre otras, además de universidades y centros científicos de Puerto Rico, Cuba, Panamá, Colombia y otros países de la región. Entre los principales ejes científicos figuran investigaciones sobre los primeros pobladores del Caribe, genética de poblaciones antiguas, movilidad humana, arqueología de comunidades afrodescendientes, patrimonio cultural y nuevas perspectivas para la conservación y difusión del patrimonio arqueológico. La celebración de este Congreso Internacional de Arqueología del Caribe consolida a la República Dominicana como uno de los principales escenarios para la investigación arqueológica de la región y fortalece la cooperación científica internacional orientada al estudio, preservación y difusión del patrimonio histórico y cultural del Caribe. Para Contacto Sur, desde UDECA en República Dominicana, les informó Rosanna Marmolejos.
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19: Vamos a México. Bibliorefris es la lectura fresca, un proyecto que promueve experiencias educativas y comunitarias. Lo que busca la iniciativa es contribuir con la educación de las futuras generaciones. Ese aporte nos trae Mariel Vázquez de la radio comunitaria Sinaca en Puebla, México.
22: Amigos y amigas de América Latina y el Caribe, les enviamos un saludo y compartimos con ustedes un proyecto que ha nacido a partir de la necesidad de resignificar la lectura y promover experiencias educativas y comunitarias diversas. El proyecto llamado Bibliorefris Lectura Fresca. En entrevista con la doctora Laura Vizcarra, directora y representante legal de Hojas Vivas, asociación civil y creadora de este proyecto que tiene presencia en diferentes territorios de México y en 7 países de Latinoamérica, nos comparte cómo es que surge esta idea del proyecto, cuáles han sido las experiencias más significativas y qué se necesita para tener un bibliorefri en nuestra escuela, centro cultural, mercado o comunidad.
23: Yo soy de Guasave, Sinaloa, y yo siempre quise hacer algo allá en mi pueblo, como digo yo. Y veía que, de hecho, en Guasave, Sinaloa, es el corazón agrícola de México, pero no había librerías. Pensando en los chicos de la universidad, porque tenemos la biblioteca normal, pero para nada más investigación y de materias, ¿no? Entonces tenían que ir a Culiacán o a Los Mochis, 2 o 1 hora, a poder comprar libros, ¿no? Entonces dije, bueno, pensando en ellos. Y cuando viajaba ahí en los ranchitos de la misma municipio, pues veía refrigeradores tirados o que estaban comiendo las vacas como comedores. Entonces dije, ¿por qué no agarramos los refres que nos sirvan, más los de antes que eran lámina, y lo convertimos en una biblioteca y así le podemos llevar a los chicos literatura a la universidad? Y la Universidad Autónoma de Occidente de Guasave pues nos dio la oportunidad de poner el primer proyecto. Estuvo pensado primeramente para los estudiantes de la universidad, donde ellos pudieran intercambiar libros, porque el 70% se dice que viven en las comunidades, en las rancherías de ahí de Guasave, y el 30% de la cabecera municipal. Nos pueden seguir por redes, que en Instagram estamos como Bibliorefri México, o en Facebook como El Bibliorefri, o está la página web que es bibliorefri.org. o al WhatsApp 33 24 94 8 46, y ahí nos pueden decir: hoy queremos colocar un biblorefri en nuestra escuela, en nuestra prepa, en la comunidad. Y para eso, pues lo que solicitamos nosotros es una carta que soliciten el proyecto tanto para su escuela en hoja membretada o para algún centro cultural o para alguna comunidad. Una vez que tengamos la carta, pues se autoriza para ver si también el lugar donde se va a colocar es idóneo, porque sí tiene que estar techado. Y en base a eso, pues ya iniciamos con buscar un refrigerador que nos sirva. No todo el trabajo lo hace una asociación civil, sino que debe ser en comunidad.
22: Con información de la compañera Ana Salgado, se despide de ustedes Maribel Vázquez desde Radio Comunitaria Chinaca en la Sierra Nororiental de Puebla, en México.
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19: Y es tiempo de analizar un tema de interés que podría estar repitiéndose en América Latina: la sobreexposición de los menores a aparatos electrónicos como celulares, tablets, juegos de video, pueden acarrear algunos trastornos de orden mental. El doctor Juan Carlos Arizo, experto en salud mental, da las pautas y alertas sobre esta problemática a continuación en el siguiente reporte que les hemos preparado. La sobreexposición y el uso de aparatos electrónicos, llámese en estos celulares, tablets, computadoras o videojuegos, que hacen los menores de edad, podría generar varios tipos de trastornos de orden mental. Así lo señala el doctor Juan Carlos Arizo, experto en salud mental, que explica en qué rangos ya se considera una patología que debe ser tratada.
0: La Organización Mundial de la Salud nos dice que actualmente 1 de cada 7 niños y adolescentes tienen una patología mental. Al igual que hay estudios muy importantes, por ejemplo, la Universidad Johns Hopkins nos dice que cuando un adolescente o un niño sobrepasa las 3 horas de uso continuo del teléfono, ya podemos hablar que es el inicio también del desarrollo de una enfermedad mental. Al igual que también nos da solución, por ejemplo, la Universidad de Pensilvania, que nos dice que si este uso se baja a 30 minutos o menos, nosotros ya disminuimos completamente la aparición de una patología mental. Entre estas patologías, las que encontramos más frecuente en el medio son trastornos de ansiedad, trastornos de depresión, dismorfia corporal, entre otros.
19: Menciona que con base a estos datos, sobre todo en periodos de descanso o vacaciones, los padres de familia deberían dar seguimiento a la conducta de sus hijos y, de ser el caso, acudir a un profesional capacitado para tratar el tipo de comportamiento, mediando y regulando los tiempos de exposición a las redes y a la tecnología. Sostiene que, como cualquier tipo de adicción, debe ser tratada con cuidado, ya que esto puede generar otras conductas y consecuencias en el desarrollo tanto cognitivo como social y el físico del niño en cuestión.
0: En cambio, hay otros que, por cosas de las redes sociales, empiezan con la patología misma. ¿Por qué? Porque muchas veces, en este caso, el adolescente identifica que al tener pocos comentarios, al tener pocos likes, significa que no encaja en la sociedad, significa que no le quieren, que no es aceptado. Entonces, eso es algo muy importante, ¿no? Saber hablar con el adolescente, decirle que las redes sociales no implican el ser querido y el ser no querido.
19: Agrega que son una gran variedad de factores los que llegan a impulsar a un menor a perderse de la realidad para estar inmerso en las redes sociales. Por ello, es importante que, como padres y también las instituciones educativas, activen e identifiquen a tiempo los factores y señales y que lleven a realizar campañas de prevención de adicciones, sea para las redes sociales o cualquier otra.
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19: Seguimos, vamos hacia Honduras. Las autoridades de la Secretaría de Salud han emitido una alerta epidemiológica ante la disminución sostenida de la cobertura de vacunación a nivel nacional, una tendencia que se ha acentuado en los últimos años. Nos informan desde Radio Progreso.
1: Los casos de sarampión y tosferina en el país han provocado que desde hace varios meses se haya declarado una alerta epidemiológica y el inicio de acciones para controlar su propagación. El doctor Darío Zúñiga, director del Hospital Escuela, advierte que la única vía para evitar el retorno del sarampión es a través de la vacunación masiva. Sin embargo, lamenta que los porcentajes actuales de cobertura sean menor al 80% y se requieren un 95% para lograr un alto índice de inmunización, razón por la cual se activó una alerta nacional para diseñar estrategias de contención en todas las regiones del territorio nacional.
3: Evitar nosotros el sarampión, de la única forma que lo podemos hacer es con la vacunación. Ya la Secretaría de Salud puso una alerta desde enero de que teníamos la posibilidad de un brote de sarampión en el país, y desde entonces la Secretaría de Salud y las diferentes entidades hemos venido trabajando en un plan de contingencia a nivel nacional. La campaña de vacunación es lo más importante. Los porcentajes de cobertura son bajos, del 79%, 80%, y se debe tener un porcentaje arriba del 95% para poder decir que estamos libres de una enfermedad.
1: Por su parte, la epidemióloga Lizeth Mendoza resalta que el origen de este problema en torno a la reducción de las tasas de inmunización tuvo origen desde el 2017, pero se agudizó críticamente durante la crisis sanitaria por el COVID-19, tiempo en el que se descuidaron las demás vacunas para priorizar la emergencia del coronavirus.
4: Por los grupos antivacunas, luego tuvimos el momento de la pandemia, que en ese momento pues la vacunación se orientó más a COVID y se desatendieron las otras vacunas. Sin embargo, decirles que la disminución de las coberturas de vacunación viene sucediendo desde el 2017.
1: Otra fuerte realidad que está dejando varias víctimas, especialmente en la zona norte, es el brote de tosferina, que se desató un inusual incremento de contagios y que las cifras actuales, en apenas 7 meses del 2026, es decir, a mitad del periodo epidemiológico, ya duplican la cantidad del año anterior, no solo en casos, sino en fallecidos, informa la doctora Leticia Puerto, representante del Programa Ampliado de Inmunización.
6: A partir de la semana 19 del año 2025, inició el incremento inusual de casos de tosferina y hemos continuado aumentando al grado que ya ahorita casi vamos a doblar el número de casos con el que finalizamos el 2025. El 2025 terminamos con 114 casos confirmados y ahorita ya llevamos 198 casos. A mitad del año ya estamos casi doblando el número de casos de tosferina que hubieron el año anterior.
1: Ante este sombrío escenario, el panorama epidemiológico del país exige una respuesta inmediata que involucre no solo a las instituciones de salud, sino también a los padres y madres de familia. El repunte de la tosferina y el acecho del sarampión obliga a que se tomen acciones conjuntas de incrementar la vacunación y la aceptación ciudadana de aplicarse el esquema y evitar riesgos, especialmente para los niños y niñas, personas de la tercera edad, que son grupos más vulnerables ante estas enfermedades. Pablo Martínez.
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19: Y así hemos llegado al final de este espacio de noticias. Como siempre, gracias por mantenerse informados de lo que sucede en América Latina y el Caribe a través de Contacto Sur. Nos reencontramos mañana en una nueva emisión de noticias. Hasta entonces, un abrazo fuerte.
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7: Son las 12 de la noche y 34 minutos.
8: Temperatura 21 grados. Humedad 77%.

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0: Es la una de la madrugada.
1: Temperatura 20 grados. Humedad 81%.

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